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2: Las 6 con 3.

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13: Las 6 con 40.
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11: Nosotros de veras faltaban 30 segundos.
12: Pero como les gusta.
13: Estaquita precioso.
11: Adiós, chicas.
13: Qué gusto saludarte, Estaquita precioso.
11: Igualmente, igualmente. Félix Fernández, ¿cómo estás?
14: ¿Qué onda? ¿Cómo están? Ah, bien argentinos, ahora sí, ¿no?
11: Pues mira, la verdad es que nos dio gusto que una selección latinoamericana vaya a jugar con una selección española. Es una final en español. A mí sí me da gusto, la verdad.
14: Camaleónicos.
11: Pues está bien.
14: Veletas.
11: Ya no estando México, pues.
14: Ah, ya le vamos a todos, ¿no?
11: Mira, ya te dije, a España, los dos por cuestión.
13: Familiar,
11: pues nos gusta apoyar a España. Yo mañana mañana el día de la final apoyaré evidentemente a España y ni modo que se jodan los argentinos, tío.
13: Pero
11: el día de hoy celebro.
13: Si apoyaban a argentinos, ¿cómo vas a apoyar a España? No entiendo.
11: Pues, sí, exacto. Yo la verdad es que sí me hubiera gustado, mi querido Félix y querido público y Eduardo, que ganara Inglaterra para ver una final España-Inglaterra por cuestión
13: a mí no.
11: De interés. Pero la verdad es que está chido que haya ganado Argentina.
13: No tienen rencor en contra de Inglaterra y Harry Kane y Jude Bellingham que nos eliminaron.
11: La verdad no.
13: Nos vengó Messi, nos vengó Lautaro.
11: ¿Tú tienes rencor, Félix?
14: No, yo no tengo.
11: No, lo guardas rencor.
14: Sí tengo, pero no contra ustedes.
11: No.
14: Todavía no contra ustedes.
11: Contra
14: Félix. Inglaterra yo no, ¿por qué voy a tener? No, pero se me hizo incluso, perdón, ya entrando, ¿no?
11: Ajá.
14: Se me hizo de mal gusto la pancarta que sacaron los argentinos cuando estaban festejando.
11: ¿Qué sacaron? No me fijé.
14: Las Malvinas son argentinas.
11: Pues no tiene nada que ver, esas son cuestiones políticas. ¿Verdad? Digo, entiendo el orgullo,
14: o sea,
11: de los argentinos.
14: Mucho que ver, pues, pero...
11: Mira, fue una cuestión, históricamente fue una cuestión muy difícil, muy dura para los argentinos. Fue una cuestión incluso injusta, porque su gobierno los mandó a la guerra sin fusil.
14: Su gobierno, la dictadura.
11: Sin duda.
13: Es un tema muy complejo.
11: Es un tema complejo.
13: Están enfrentito de las costas de Argentina, ¿no?
11: Sería lo natural que fueran argentinos, la verdad.
14: Ok, pero incluso le han preguntado a los... ¿Cómo se les dice? ¿Cuál es el gentilicio de los Kelpers? Fucking Islands?
11: Los Kelpers.
14: Los Kelpers. Les han preguntado, ¿ustedes quieren ser argentinos? Y han dicho, no, nosotros estamos muy bien siendo colonia de ultramar inglesa.
11: Pero, ese tema no tiene que ver. No, ese tema no tiene que ver, yo creo.
14: Mezcla cada partido.
11: Sí, lo sé.
14: Inglaterra.
11: Pues es que está esa rivalidad entre los ingleses y los argentinos que viene precisamente de ese asunto. Pero mira... Dejando eso de un lado, a mí de verdad me encantó el partido. El primer tiempo no, nada más fueron patadas y golpes y demás. Pero qué barbaridad. Ahora sí no me queda la menor duda de que Argentina trae los dientes afiladísimos. Qué selección, qué partido.
13: Pero ya entraremos ellos.
11: Bárbaro.
13: Que nada, bienvenidos a La Delantera. Nos acompaña como siempre Félix Fernández y mi querida Amparito Arozamena. Yo soy Blanca Estela Pavón. Les doy la bienvenida. Y sí, hoy Argentina le embarga con E la victoria a Inglaterra. El VAR pasa al VAR y le sacan la roja a los ingleses.
11: Así es, y bueno, se le cebó el hechizo contra Messi y también tenemos el día de hoy españoles de España que celebran en las Cibeles de España y al Hombre Araña que le dan puro remo. Además, vamos a tener pelonas, aparte de la mía, profecías, cantos, maldiciones, patos, aficionados infiltrados y hasta millones de euros. Lo que ganan los entrenadores de fútbol en este mundial. Son unas cantidades estratosféricas.
13: ¿Qué haces aquí, Félix? ¿Por qué no estás dirigiendo al Atlante? No lo entiendo. Después de que veas esas cifras, vas a pensar
14: nuevamente.
13: Porque
14: creo en el proyecto de La Delantera.
11: ¡Ándale!
14: A ciegas, creo en ustedes.
11: Y La Delantera cree en ti.
14: A mí solo me dieron una instrucción. Cree en nosotros.
11: Exacto. Y ya. Y ya viste.
14: Por cierto, está acá.
11: Señor.
14: ¿Echaste tus gárgaras de leche o por qué ya
11: estás bien
14: de
11: la... Fíjate que no acostumbro hacer eso, pero se me quitó la garraspera que traía el día de ayer. Me mediqué fuertemente y ahora ya estoy mejor, la verdad.
14: Me la pasaste a mí, tú ya no tienes.
11: ¿Ya se te pegó? Pues es que no me la andes, o sea, en el programa. No, o sea, eso es lo que pasa, güey. Eso es lo que pasa, Félix. Pero bueno, primero que nada.
13: Porque ha llegado el momento de descargar el peso de nuestras dudas sobre los brazos del Atlas de la cultura, el titán de la sabiduría, aquel que tiene la palabra precisa y la sonrisa perfecta. Alberto Lati, el cielo se sostiene en los pilares de alabastro de tu sapiencia que no tiene fin. ¡Adelante!
11: ¡Bendícenos!
4: Los voy a bendecir.
13: Amparito, sus
4: Blanca Estela, Félix. No, les mando un gran abrazo. El editorial en esta ocasión tiene que ir hacia lo que ha acontecido hoy en la semifinal. Un libro inglés cuyo título en doble sentido viene muy bien para La Delantera. El libro se llama Can We Have Our Balls Back? Se puede traducir como bolita, por favor, o nos pueden devolver nuestros balones. Los ingleses también juegan con el doble sentido, evidentemente. ¿A qué se refiere el libro? ¿A cómo los británicos inventaron la versión moderna del común de los deportes? Tenis, golf, cricket, rugby, fútbol. ¿Y cómo después perdieron por completo la hegemonía sobre los mismos? Visto lo de hoy, los ingleses seguirán pidiendo a ver si pueden recibir sus pelotas de regreso, sus balones de regreso, como lo queramos poner. Esto va muy bien con La Delantera. Evidentemente, un libro que explica la manera en la que se desactualizaron, en la que fueron arrogantes en un principio, en la que se sintieron superiores queriendo traducir la supremacía imperial que tenían en otros sectores, y cuando se dieron cuenta, así como pocos lugares ya hablaban de millas o de libras o de pies o de yardas o de pulgadas y entraba otro sistema métrico, de la misma manera el control sobre los deportes que ellos habían creado lo habían perdido. Inglaterra en este camino ha tenido derrotas sumamente dolorosas. 60 años sin ser campeones, las últimas dos Eurocopas saldadas, perdiendo. Pero esta, no tengo duda, ha sido la más dolorosa. Sí por el rival, lo que implica la enemistad con Argentina. Pero sobre todo porque esta vez, a diferencia de la semifinal del 90 perdida con Alemania Federal en penales, esta vez, a diferencia de la semifinal de 2018 perdida con Croacia en tiempos extra, Inglaterra tenía no solo un plantel de mayor profundidad, con más recursos, sino que disponía de las condiciones del partido. Queda sobre esta derrota impresa, cual estigma, la marca de Tuchel. Es mérito de Argentina, es mérito de Messi con las dos asistencias, pero es de Tuchel, porque Tuchel entendió que bastaba con tirarse al piso
11: enconcharse, ponerse en posición fetal a recibir golpes, viendo al reloj, esperando a que terminara. Y evidentemente, ante un rival como Argentina, eso no funciona. Se podrá decir que contra México, sí, contra México, era México, seamos sinceros, no tenemos la pegada de Argentina, pero sobre todo Inglaterra estaba exhausta luego de jugar todo el segundo tiempo con un hombre menos y la altura de la capital. Contra Noruega, sí, Noruega e Inglaterra estaban exhaustas con el calor del sábado en Miami, y de hecho ya Noruega ni siquiera llegó en el segundo tiempo extra, ya hasta Haaland estaba fuera, completamente exhausto. Hoy era distinto. Desde la pausa de hidratación hasta el gol del empate de Enzo, que ya había avisado, Inglaterra solo tuvo el balón 12%. Los cambios, la actitud, el irse para atrás, el ceder la iniciativa y el renunciar a lo que Inglaterra le había hecho especial, tener esas transiciones rápidas, aprovechar los espacios, disponer de su zancada, hacer combinaciones al ataque, retener la pelota, una posesión larga, nada. Inglaterra fue como el barco que al sentirse asediado decide tirar las armas al mar e invitar a las demás embarcaciones a sitiarlo y decir, a lo mejor se termina. No hay a lo mejor. Inglaterra no lo mereció. Argentina sí. Y además, una frase que puede verse como lo que es cuando alguien pretende escudarse en el destino. Y la frase tiene que ser del escritor máximo de las letras inglesas, de Shakespeare, y viene de Julio César en la segunda escena. La culpa, querido Brutus, no es de nuestras estrellas, sino de nosotros mismos que nos subordinamos. Subordinada, subyugada por sí misma, Inglaterra perdió, porque como con Brutus, cuando era impulsado por Cayo en esta obra trágica de Shakespeare, terminó habiendo tragedia, sí, pero era alguien que había decidido permanecer en la esclavitud. Y por eso le decían, no culpes a las estrellas, no culpes a los astros, no culpes al destino. Ve cómo te ha subordinado. Hoy Inglaterra perdió porque se subordinó y porque Argentina es experto en el arte de saber ganar, directamente proporcional a una Inglaterra que hoy confirmó que inventó los deportes para uso y gozo de los demás, porque en los deportes hoy se comportó como el neófito, ignorante total en el arte de ganar en el momento cumbre, compañeros.
14: ¡Wow! ¡Sopas, Lati! ¡Qué ¡tómala!
13: Buenísima editorial, ¿no?, de Beto Lati el día de hoy en contra, ¿no les dejó, de la selección inglesa?
14: ¿No, wow, les dejó un diente sano el señor Lati? ¡Qué barbaridad! Pero creo que tengo que estar de acuerdo contigo porque de ¿todo? Verdad... Mira, la estrategia me pareció extraña, la verdad, porque en el segundo tiempo sí hubiera sido una cosa muy diferente si Inglaterra se dedica a jugar más y no a contener nada más el balón y echarse para atrás. Ahora, les bombardearon la portería con una intensidad y una precisión, hay que decirlo.
13: México.
14: Sí, pero bueno, ya lo dijo Lati, la pegada es muy distinta, pero los pases de Messi Félix, Eduardo y mi querido Lati, son precisos, o sea, esos van con nombre y apellido, ¿no? No es nada más tirar a la olla a ver quién le pega, o sea, realmente los manda con una precisión y vimos cómo se concretaron dos goles en qué, ¿en 10 minutos?
15: En sí.
14: O por ahí, o sea,
15: en 7 minutos.
14: 8 minutos, en casi nada y realmente.
15: 85 al 92.
14: Deja claro Argentina, que tienen con queso el choripán.
13: No, perdón que los interrumpa, pero parece que no escuchan las indicaciones de la cabina. Adelante, cabina. No,
14: venga.
15: No.
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15: Ya me tiene mi kit.
14: Tu kit, yo te di el...
15: Bien atento, bien...
14: Yo te di...
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14: 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Ellos te van a dar el kit de la ¿cómo se llama? De la potencia, la firmeza.
15: Del vigor. Oye, ¿puedo discrepar?
13: Mundial de sexo o de los premios al cine porno.
14: Ajá.
13: Regresemos al fútbol, mi querido Félix.
15: El cine porno nunca lo había pensado.
14: ¿Participarías en el cine porno, Félix?
15: La próxima vez que me presenten a mí, yo quiero ser una actriz.
14: Actor.
15: De nuestra época, de cuando nos metíamos colados al cine y veíamos La Pulquería.
14: Pero eso no era cine porno, eso era cine de ficheras.
13: ¿Quieres ser Lin-May?
15: Ok, gracias. El de ficheras. No.
14: Sasha Montenegro.
15: Sí, sí, sí.
13: Pero ese no era porno, en efecto.
14: No era porno.
13: A ver, tenemos
15: algo. Perdón, voy a discrepar con Lati antes.
14: A ver.
15: De este asunto. El técnico de Inglaterra, ¿de qué origen es?
14: Alemán.
15: Gracias.
14: Alemán.
15: Ok, entonces ahí podemos liberar un poco, ¿no?, a los ingleses de la madrina que les puso Lati.
14: Ajá.
15: Porque tiene mucho que ver con el técnico las decisiones del director técnico, okay, que es alemán. Y en segundo término, el partido es muy curioso porque empezó con muchas faltas, ¿se dieron cuenta ustedes?
11: Sí, súper cerdos, leñazos.
15: Todo el primer tiempo hubo 19 faltas y al final de todo el partido hubo 26, nada más. Uh-huh. Es decir, en el segundo tiempo ni siquiera para dar patadas funcionaron los ingleses. Y sí, renunciaron a lo que le estaba funcionando. Tú lo viste muy bien, Estaca. Era demasiado tiempo por delante como para tirarse atrás contra un equipo que tiene tantas
11: opciones,
15: tantas variedades también. Ahora, el tema de Messi que tú hablas. Messi jugó hoy un papel muy diferente que el resto del Mundial.
13: Intervino
15: hoy no
13: las
15: fue
13: dos
15: el tipo de área el que tenía que anotar. No.
11: Repartiendo él entendió balones.
15: Que no era su papel y que tenía que tirarse mucho más atrás a tomar la pelota y a distribuirla. Sí. Que probablemente no iba a anotar, pero dio dos asistencias. Y se convirtió también en el máximo asistidor en Copas del Mundo con 12.
11: Sí. Señor Lati, ¿estás de acuerdo con ese análisis de Félix? A ver, échale.
13: Y cuéntanos un poco del partido.
17: Es que lo maravilloso con Messi es que cuando se le da por extraviado es cuando es más peligroso. Sí. Messi pasó un partido en el que podía pensarse, no está presente, él está leyendo, él está escaneando permanentemente y él entiende con un instinto y lectura atroces dónde hay que hacer daño y dónde hay que pararse. Y hoy lo hizo espectacular, como en su momento contra Egipto, cuando se carga a la derecha también. Tiene ese tipo de lectura. Antes de que cayera el gol de Enzo, el propio Enzo ya había ejecutado varios disparos de alto peligro. Pickford ya había sacado remates muy extremos. Los postes ya le habían sonreído a Inglaterra. El gol argentino era inminente. Se sabía lo mismo en el Big Ben, que en Atlanta donde se jugaba, que en el Río de la Plata, que por un equívoco al traducirlo dio nombre a River Plate, al equipo que pues evidentemente no se dice así en inglés, pero así quedó para la historia el equipo bonaerense. Era inminente el gol de Argentina. Inglaterra no cambiaba postura. Seguía colocando gente atrás. De hecho, cuando ingresa Nico Reilly, es muy claro que hace la señal a los compañeros diciendo 5-4-1. Y en una de esas iba a terminar Harry Kane como un central más. La realidad es que es muy difícil. Tuchel ha dicho que el problema no era los jugadores que metió, sino la intensidad de sus jugadores. Se las ha rebotado ellos porque muchos jugadores como Kane o Bellingham han explicado que no fue ideal cómo se dieron la iniciativa a un equipo que tiene tan buen saber con el balón. Hay equipos que les dan la pelota y se vuelven locos. Argentina tiene todos los recursos y los explotó.
11: Okay. Argentina fue súper preciso y digo, a mi corto entender de fútbol, yo lo que vi hoy fue precisión y además de todo una presión constante en esos últimos minutos del partido, no los soltaron hasta que se las clavaron de manera súper efectiva.
13: Mi querido Beto, entonces podríamos hablar solamente del partido de hoy, de los ratones blancos de Inglaterra.
17: Es que sí son el llamerito, llevan siendo el llamerito desde el 66 y su único título tiene una mancha muy relevante. Esa es la verdad. Es un equipo que no fue a los mundiales del 30 al 38 porque se sentía demasiado superior. Para el 50 hizo las paces con la FIFA, acudió y fue en tal son de perdonavidas que su gran estrella, que era el gran Stanley Matthews, no abrió el torneo. Cuando iban a enfrentar a Chile, él estaba de gira diplomática con la corona inglesa por un viaje por Canadá, me parece. Para el juego contra Estados Unidos, el segundo ya llega y dicen, si contra Chile fue sencillo, contra Estados Unidos más, descansamos a Matthews. Y ese día Estados Unidos les ganó 1-0. Luego España les ganó y quedaron eliminados. Así fue su entrada a las Copas del Mundo. Así pasarían los años hasta que en el 66 la ganan, era una buena generación,
15: sí,
17: y finalmente logran derrotar a Alemania Federal en esa final en tiempos extra con el gol fantasma.
13: En su país.
17: Desde entonces no han pisado la final de la Copa del Mundo. Esa es la realidad, ¿eh? O sea, sí, de los 8 campeones del mundo, no tengo duda que el rezagado es Inglaterra, por mucho que en los últimos 10 años haya dado un paso de cercanía o un paso adelante y sobre todo genera un talento que antes no generaba. Pero con o sin talento les pasa eso, que no utilizan el talento y que terminan jugando como jugaron hoy esos últimos 20 minutos que son los que marcan las eliminatorias.
15: Claro, bueno, desde el 66 está tan extraviado Inglaterra, Beto Lati, que hasta les robaron la Copa Jules Rimet. No tuvo que encontrarla un perro por ahí en un parque.
11: Sí.
15: Desde entonces no encuentran nada. Pero, a ver, voy a discrepar por tercera y última vez contigo, Beto Lati. Dices que ha sido la derrota más dolorosa entre o sea, de los ingleses contra Argentina, no creo que se compare nunca a la de 1986. Mm-hmm. No hay nada más doloroso que inmediato no después de la guerra de las Malvinas. Sí, sí, dijiste eso. Después de la guerra de las Malvinas, cuatro años después, el primer enfrentamiento en cuartos de final, te ganen de esa manera. Punto. Ahora, Tuchel,
17: no me rebatas, por favor. Dije eliminación más dolorosa y me refería a lo siguiente. No, Félix, porfa, vamos a ponernos serios. Me refería a lo siguiente: la eliminación llegando a la ronda semifinal más dolorosa. Porque la del 90 con Paul Gascoigne en lágrimas porque recibió una amarilla que se perdía la final. Peleó al límite con una Alemania Federal que sería campeona y cayó en penales. Por mucho tiempo también ellos tuvieron su maldición de los penales. De hecho, les ha ido bastante mal en esos lances. Porque la de 2018 contra Croacia parecía un proyecto que no terminaba de consumarse y pierden en tiempos extra, un error de marcación, Mandžukić les come la espalda y reciben el gol. Esta tercera semifinal perdida fue más dolorosa porque las otras no las tuvo en la mano. Esta sí. No dije yo que la derrota contra Argentina más dolorosa.
15: Una vez más escuché mal. Oye, no, la última, espérate, de Thomas Tuchel, que dijo en la conferencia de prensa, ¿no? Me llama mucho la atención porque dijo, estábamos sufriendo una muerte lenta. Muy atinado ¿hoy? Lo que dijo. Sí, sí, sí, claro. Claro, cuando se meten atrás, después de la anotación, a todos nos quedaba claro que iba a caer el gol.
11: Sí,
15: pues. Y una vez que cayó el primer gol, decía,
17: palabras todo
15: el estado. Ahora, el estado anímico lo tiene.
11: Les tengo una pregunta, caballeros, ustedes que saben mucho.
17: Palabras premonitorias,
11: estaquita. Sí, sí, sí.
17: Habla de muerte lenta y para frenar la muerte lenta, apeló a la eutanasia.
11: Sí.
17: Dijo, como estoy teniendo una muerte lenta, esa es la realidad. No jugó a avanzar, jugó a posponer su eliminación. Lo de hoy le está cayendo igual desde Inglaterra, desde Alemania, ¿no? Como me estoy muriendo, pues ya mejor me mato. Mátenme porque me muero, dirá Caifanes.
11: Pero les tengo una pregunta a los dos expertos de este programa en fútbol. Si hubiera cambiado su estrategia Inglaterra, si no se hubiera echado para atrás, yo lo que siento es que incluso todos echados para atrás y todos defendiendo, no pudieron repeler el ataque de los argentinos. Entonces, si hubieran tomado otra estrategia, hubieran repartido más balón, hubieran avanzado y hubieran tratado de ser un poquito más agresivos hacia el marco de sus rivales, realmente hubieran logrado un mejor resultado. Yo siento que nomás no les alcanzó a los ingleses con todo y los figurones que tienen.
13: No, no, yo difiero. Es que esa manera de echarse para atrás, la mejor defensa es el ataque, ¿no? Lo dijo, se le atribuye creo que a Lao Tse.
11: Sí, sí.
13: Y en este momento lo que hicieron los ingleses
11: fue echarse para atrás.
13: Estoy ganando por un gol. Le estás ganando por un gol a la mejor selección del planeta según la federación y a los actuales campeones del mundo que tiene a Lionel Messi. Un pinchurriento gol y te echas para atrás a esperarlo. Pasó
11: pero
13: lo que tenía que pasar.
11: ¿Creen ustedes que lo hubieran logrado? Espérame tantito, Félix. Y Lati, les quiero preguntar puntualmente a cada uno de ustedes. ¿Hubiera obtenido un resultado, como dice Eduardo, mejor Argentina, saliéndose de ese cochinillismo de enconcharse y hacerse bolita en el piso y proteger su gol, Félix?
15: Creo que es un poco ocioso hablar de los hubieras, pero sí te puedo decir que con el arsenal
11: si
15: ofensivo...
11: Si no quieres, no te pregunto nada, culé. No, no es cierto. Vas.
15: No, lo que te digo es que con el arsenal ofensivo que cuenta Inglaterra, parece absurdo tirarse atrás cuando tienes un solo gol de ventaja y dejas en la banca a Eberechiese, dejas en la banca a Bukayo Saka, dejas a Noni Madueke, tres jugadores top, ¿no? En el fútbol mundial. No entraron. Y lo que hizo fue acumular gente atrás, tal como lo hizo con México, ojo, pero sí, México tenía un hombre menos.
11: Ay, es
15: faltaba
11: México.
15: Menos tiempo. Y México no tuvo ninguna variante más que tirar exactamente servicios al centro del área. Con todo respeto, ahora, quien salía, ya lo mencionamos, a tomar la pelota era Leo Messi. Leo Messi no es Gallardo.
11: Sin
15: Gallardo
11: duda.
15: Tomó la pelota con México y tiró
13: setos. Gallardo es muy bueno, sin demeritarlo, pero
15: pero Messi te da tanta diferencia. El segundo gol, Messi pone el centro con la derecha.
11: Ok.
15: O sea, para que te des una idea, ¿no?
13: ¿Y qué
15: zurdísimo, zurdísimo,
17: perfecto.
15: Zurdísimo. No, lo pone con la derecha y se lo pone en la cabeza a Lautaro Martínez.
11: ¿Tú qué opinas, Lati? ¿Pudo haber sido el resultado diferente si hubieran tomado una estrategia distinta? Aunque sea ociosa la pregunta, me encantaría saber tu opinión.
17: Claro. Te respondo con esto. A ver, voy a responder con una pregunta que Félix va a contestar, estoy seguro cómo, porque va a estar de acuerdo conmigo. Félix, si es el minuto 84 y Argentina le va ganando a Inglaterra, ¿circula la pelota por la cancha? ¿Qué hubiera hecho Argentina?
15: No, claro que no. Ensucian el partido. Tal cual.
17: ¡Claro!
15: Así como tú de bartender,
17: ¡no se acerca la pelota al área!
13: A pegar.
15: No se juega más.
11: Okay.
15: No te preocupes, no se juega.
13: Pero perdón, ahora, chequen esto. Una vez más. ¡Adelante, patrocinadores!
11: Ahí les va.
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11: ¡Ajá! Gracias.
13: Fíjate, qué bonito. No sé qué quiere decir el de cabina cuando nos dice que mandemos a un insert, güey. ¿Tú entiendes lo que dice?
11: No sé, manda lo que tengas que mandar, cabina. Adelante, y nosotros aquí te cachamos. Venga.
18: Yo los conozco a ellos, yo sé cómo son, yo sé que son indios, pero en el buen sentido de la palabra, en el buen sentido de la palabra, se han criado en ambientes donde no tenían miedo a nada, donde eran los mejores en todos lados, de chiquito competían y todos esperaban mucho de ellos, no le pesa la responsabilidad, esa es el que no me salía la palabra, no le pesa.
13: Bueno, ese fue Scaloni. Y,
11: exacto.
13: Y oigan, pues ya que estamos hablando...
11: Exacto.
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13: Qué bien que ya llegaron estos patrocinadores. Alimentate sanamente, que llegaron estos patrocinadores porque ya tenemos botanas aquí en el programa.
11: 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Félix, ¿una botanita?
14: Pues sí, gracias.
11: Entrale.
13: Claro que sí. De verdad, muchísimas gracias.
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13: Ahora, perdón que hagan este desorden, pero tenemos...
11: Tenemos que ir a una pausa ahora. Gracias, cabina. Ahorita regresamos, Lati, a seguir hablando de fútbol.
17: Venga, cuando digan.
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1: Hola, soy Mari Carmen Lara y esto es Generación 2026.
2: Florian Wirtz es una de las figuras actuales de la selección de Alemania. El futbolista de 22 años está destinado a comandar a la escuadra teutona
3: a pelear por el título de la Copa del Mundo.
2: Gracias a su calidad como volante ofensivo. Su capacidad goleadora, pero sobre todo para asistir a sus compañeros, lo llevaron a Liverpool de la Premier League. A nivel internacional, Florian ha disputado 23 partidos oficiales con el cuadro bávaro,
3: donde registra 7 goles y 7 asistencias, contando participaciones en eliminatorias, UEFA Nations League y Eurocopa.
2: Además, fue pieza fundamental para que la selección alemana se clasificara de forma directa a la justa mundialista, en donde buscarán levantar el campeonato 12 años después del conseguido en Brasil 2014.
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8: Las 7 con 30.
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13: Mañana, la tarde, y sabía que iba a dar todo para intentar de llegar de la mejor manera y poder disfrutarlo.
14: Ok. Por eso estoy seguro.
15: Ok.
14: Qué bárbaro, qué originales palabras de Lionel Messi. Nunca había oído un futbolista decir ese tipo de declaraciones. Increíble.
15: Y además, es bueno saber que es la primera vez que Messi enfrenta a Argentina. Perdón, a Inglaterra. Inglaterra.
16: Oye,
15: en toda su carrera.
16: Messi en esta declaración es más o menos tan entretenido como ver el pasto crecer. En general, Messi cuando habla es más aburrido que ver pintura secarse. Digo, entiendo que es el jugadorazo que es, pero sus declaraciones son de güeño, que es entre hueva y sueño.
14: Él habla en la cancha. Sí. Él hace lo suyo en la cancha. ¿Qué opinas de lo que dijo Messi, mi querido Lati?
17: A ver, lo relevante aquí es la manera en la que a esta edad se preparó para llegar a este punto. El último año de Messi no parecía ser tan explosivo, no parecía estar momento físico tan espectacular, y con tantos partidos en prórroga y con tantos partidos extremos y con 7 ya de este certamen, sigue en la cancha porque tiene una inteligencia muy particular para entender cuándo hay que correr, para dosificar los momentos de aceleración, para caminar cuando no es imprescindible que lo haga, y no hace falta que él corra. Si cuando aparece hace lo que hace y cambia las cosas como las cambia, ¿no? Siempre ha declarado de esa manera, es una persona especialmente educada, sencilla en el trato, pero sin declaraciones grandilocuentes, él se expresa con el balón.
14: ¿Qué mira, Bobo? Mira para allá, Bobo.
15: ¿Se acuerdan de una jugada en el primer tiempo?
18: Anda para allá, Bobo.
15: Ahí está. De una jugada en el primer tiempo, de lo poco que hizo Messi en el primer tiempo, porque fue poco lucido, en la que toma la pelota y se quita a cuatro ingleses, pero uno de ellos es Harry Kane, y los cuatro hicieron contacto físico con él, sobre todo Harry Kane, que mide 1.90 por el 1.70 de...
14: Que lo prensaron entre dos, ¿no?
15: No, pero lo trata de arrollar, y el que sale rebotado es Harry Kane, y después lo tienen que tirar entre dos jugadores ingleses. Ahí te demuestra la concentración, la fuerza, más allá de lo que es la técnica con el balón, ¿eh?
14: La habilidad,
15: o sea, el buen estado físico en el que está.
18: Porque además ese primer tiempo fue, o sea, ríspido hasta la pared enfrente, sin se dieron con todo.
15: Sin disparos.
18: Nada, incluso...
17: Y hay otra inteligencia.
18: Más allá de los golpes fue incluso aburrido. Perdón, Alberto, adelante.
17: No, te decía, hasta aquí hay otra inteligencia que tiene. Saber sacar partido de su bajo punto de gravedad. Siendo más bajito, no es tan fácil derribarlo, porque además está muy fuerte, ¿eh? O sea, que la gente no piense que es un flacucho. Es un tipo que ha trabajado muy bien para mantenerse como se ha mantenido. Pero llegan para tratar de sacarlo y ese bajo punto de gravedad lo sabe aprovechar muy bien para que los gigantes no lo derriben con la facilidad que pensarían. Esa jugada que dice Félix es tremenda. Al final me parece que es Elliot Anderson el que termina entrándole fuerte, le cuesta la tarjeta amarilla al jugador inglés.
15: Correcto.
17: Porque parecía en ese momento que Messi iba a emular a Maradona en el 86, iba driblando al que aparecía.
15: Sí, sí, sí. ¿Tener el centro de gravedad tan bajo te ha funcionado a ti?
18: Pues fíjate que, o sea, en el deporte que yo practico, en el
15: boxeo, trompo.
18: Es bastante conveniente pelear con alguien más alto que tú, porque tienen que hacer los golpes hacia abajo y es muy difícil golpear hacia abajo de manera efectiva. Cuando te toca con alguien del mismo peso pero más alto, es muy sencillo tirarle al cuerpo. Uh-huh. El cuerpo no se mueve, la cabeza sí.
15: Bien.
18: No, de veras, es en serio.
14: Oye, yo creo que es verdad, porque yo soy bien alto y me estoy cayendo siempre.
15: O sea, cuando peleas con el estaca, ¿cómo le haces?
14: No, hace como 20 años que ya no peleo con el estaca, porque después de la madriza que le puse, se puso a entrenar boxeo. No le quedó.
18: Eso a partir de
14: ahí. Es a partir del trauma y la frustración que le generó.
18: Claro, claro. ¿Sabes
14: que tuvo que
18: entrenar? ¿Tú sabes la madriza de perro bailarín que le pondría yo a este güey?
14: Sí, sí.
18: O sea, puta.
15: Prensas de los
18: de hospital, de hecho.
15: Ah, ¿neta?
18: Exacto, pero bueno.
15: Pues no estaría mal.
18: Estábamos hablando de fútbol, ¿no? Estábamos hablando de fútbol.
15: Mucho bla, bla, bla.
18: Mucho bla, bla, bla. Pues ahora párate, güey.
15: Ay. Entre ustedes dos, tienen cuenta.
14: ¿No por qué? ¿No?
18: Exacto, el que no está usando la bronca eres tú.
15: Porque cada quien tiene su versión de la madriza que le puso al
18: mejor
15: otro.
18: Mejor hablemos con fútbol, de fútbol, ¿no?
15: Okay. Sí, sí, sí. A lo que venimos.
14: Mira, tras la contundente victoria de Argentina sobre Inglaterra, pues los aficionados argentinos ya ahora están muy confiados y aseguran que no le tienen miedo a España. Dicen que ni es cierto eso de que del plato a la boca se cae el choripán. A ver, argentinos, venga de ahí.
19: Ambiente festivo en el banderazo de Argentina, pero la gran pregunta ahora, ¿les asusta España de cara a la final? ¿Asusta España?
20: A esta altura todos dan miedo y a la vez ninguno da miedo, así que hay que ganarla y que toque.
19: No, ¿asusta o no?
21: Creo que Argentina también puede asustar. Lo que les pido, no critiquen más a los argentinos, por nosotros tratamos bien a todo el mundo, por favor.
19: Gracias. ¿Asusta España o no?
22: No, no, para nada, para nada. Pero asustaba más Francia que España.
19: Ah, ¿le asusta España a usted o no?
23: Para nada, y me parece que va a ser el mejor partido de la historia de este Mundial.
24: ¿España? ¿Qué es España? ¡No existe España! Ellos están temblando. El mundo tiembla con Argentina.
18: A ver, Alberto Lati, ¿cómo ves a estos amigos argentinos? Yo creo que, digo, tienen mucho fútbol de qué presumir, pero ¿no sientes que están un poquitín sobrados en cuanto a que España va a ser un pichonzuelo? No lo creo, ¿eh?
17: A ver, para mí España es minúsculamente favorito. Minúsculamente, es una final muy igualada. Lo que pasa es que parte del empaque completo que les permite remontar partidos como lo remontan es esa convicción, es esa seguridad, es ese ir partiendo por la premisa de yo puedo con todo. Y les termina funcionando, hay que reconocerlo, ¿no?
14: Pues sí, en esta ocasión sí, contra España será otra cosa, pero además, ¿cómo les va a dar miedo si traen un equipazo de árbitros?
18: ¡No! ¿Ya vamos a empezar con eso? No, a ver.
15: Hoy no.
14: Lo único que les da miedo es que se lesione Infantino.
18: Pero hoy fue contundente Argentina, no. Félix.
15: El señor El Fat de los Estados Unidos, hoy le costó trabajo el partido. Porque
14: pero tardó ganó mucho limpiamente en sacar, Argentina
15: en
14: o no.
15: Tarjeta, perdón.
14: ¿Ganó limpiamente Argentina
15: sí,
14: o no?
15: Sí, no tuvo ayuda arbitral lo más mínimo. De pero acuerdo. Creo que se le estaba complicando muchísimo el partido al árbitro El Fat, ¿eh?
18: Sin duda. A ver, ¿tú crees que el día de hoy hubo algún atisbo de ayuda arbitral, mi querido Lati? ¿Verdad que no?
17: La realidad es que en el primer tiempo se pidió una amarilla sobre Enzo. Ajá. Por la entrada complementada con una especie de golpe a la cabeza de Anderson.
15: Minuto uno, minuto uno o dos.
17: El manejo del partido fue nefasto de parte del árbitro. Tanto el de ayer como el de hoy les quedaron grandes, más al de hoy que al de ayer. Le quedó muy grande el partido, pero no fue factor. Luego, en la conspiración, en la paranoia, el delirio de persecución, dicen el fuera de juego de Messi antes de recibir el balón en el segundo gol. No hay fuera de juego. Está habilitado, hay hombres de Inglaterra más atrás de Messi al centro del área. Si Messi pisa a Spence cuando recupera el balón, que Spence de hecho queda saltando. ¿Spence para qué queda saltando? Que se vaya la marca sobre Messi, que le había sacado el balón bien. Me parece que hoy no se puede mirar hacia el arbitraje. Hoy no hay por dónde.
14: Hoy, estoy de acuerdo.
18: Sí.
14: Pero este torneo lleva ya varias semanas. Y el VAR, árbitro asistente o video...
18: Video assistant, ¿no?
15: Video assistant referee.
18: Exacto.
14: Ha causado controversia desde que se instauró, sobre todo porque hay quienes dicen que siempre sale beneficiado a Argentina.
18: Y no nomás dicen, ¿eh?
14: Vamos a verificarlo. Aquí tenemos datos fehacientes. Tenemos las estadísticas de en qué porcentaje el VAR toma decisiones en favor o en contra de un equipo.
18: Aquí estamos con Inglaterra y Argentina. Y sí podemos ver una discrepancia.
14: De menos 1.5, o sea, de todas las decisiones que se han consultado en el VAR, Argentina ha salido perdiendo la mayoría. Dos a favor, 3.5 en contra. Vamos a ver, eso es Inglaterra. Veamos otro equipo, ¿quién viene a continuación? Francia, que ya fue eliminado también el día de ayer.
18: Ok.
14: Tiene 1.5 en contra y 3.2 a favor.
15: O sea, aquí 100 faltas cometidas.
14: Tiene una diferencia de más 17. Inglaterra de más menos 1.5.
18: Vemos una ventaja para Argentina.
14: Argentina no ha salido. Estamos viendo Inglaterra.
18: Perdón, Francia.
14: Vamos a ver ahora España. Que tiene una ventaja de más 2.6. Cada vez que consultan el VAR, ha salido un mayor número de veces favorecida España.
18: Ajá.
14: Y ahora sí, lo que todos queremos saber, ¿dónde está Argentina?
18: Chequen esto.
14: Argentina chequen esto. Tiene una diferencia de más 6.7.
18: O sea,
14: en el VAR.
18: A ver, esto quiere decir que en cada una de las jugadas que han ido al VAR, al equipo al que más se ha favorecido es, sin duda y por bastante amplio margen, Argentina.
14: Bajo este criterio, las decisiones.
18: Bajo nada más este criterio.
14: En el VAR.
18: Pero pues sí llama la atención.
14: Sí, parece que se apoya Argentina, pero es porque esta gráfica todavía no pasa por el VAR. Hay que revisarla.
18: Yo nunca había visto que consintieran tanto a alguien en un VAR, desde José en el Keops. ¿No te acuerdas? Eso era de cuando éramos niños, Félix. El Keops era en el patio, ¿no? Era en el patio, creo. No sé en dónde. Centro de espectáculos.
15: Ya, en la Juárez.
18: Exacto.
14: Todas las decisiones a favor de un equipo. Increíble. O sea, ni la corte del acordeón se ha atrevido a tanto en nuestro país.
18: Pero a ver, no es culpa de los argentinos, que cuando ellos cometen una falta, el VAR se queda sin señal.
14: Siempre pasa.
18: Casualmente, es raro, no sé. Pero bueno, ¿cómo viste esas estadísticas, Alberto Lati?
17: A ver, de lo que llevamos de Copa del Mundo, para mí lo discutible es la expulsión de Messi en el primer partido contra Argelia, cuando Argentina ganaba 1-0, si hiciera expulsión. El gol anulado a Egipto que representaba el 2-0, decir eso no es decir que si hubiera puesto 3-0, el fútbol no es así de lineal. También, para mí son esas dos, ¿eh? Para mí la expulsión de Brill Embolo es una torpeza de Embolo que tiene la mala suerte que se revise por identidad la amarilla anterior a Paredes y entonces lo detecten. Pero yo no me iría a la conspiración. Yo más bien creo que Argentina ha tenido circunstancias que se han acomodado, pero que hoy la circunstancia principal que se acomodó fue que Inglaterra tuviera tan mala administración de la renta que tenía en el marcador.
14: Argentina está donde merece estar, en mi opinión, a pesar de estos datos que acabamos de ver.
15: No, es muy curioso, ¿no? Que no haya tenido una sola decisión en contra, sí, es muy curioso. Pero fuera de las que mencionó Beto Lati, yo no recuerdo otra polémica que haya favorecido a Argentina. Yo más bien resaltaría el par de amígdalas que tienen este equipo para venir de atrás, sí, tantas veces. En eliminación directa, todos y cada uno de los partidos los llevó al límite.
18: Yo, la verdad es que hoy, o sea, en cuanto cayó el gol inglés, yo dije, bueno, pues este arroz ya se coció o se les va a dificultar mucho, y así fue, pero dos goles en 8 minutos, desde hace rato, Alberto Lati, me parece impresionante.
14: Y dos tiros al poste antes.
18: Sí, bueno. Y el segundo gol
15: viene
18: pegó, pero además de todo, pegó al poste, hubiera entrado a la primera, ¿no? Pero fue impresionante. Pero bueno, hablando de Argentina, Argentina carga con la responsabilidad de ser el único equipo de Latinoamérica que llegó a la final. Quizá por eso, en sus celebraciones se infiltran aficionados de otros países que quieren saber qué
14: como
18: se siente ser argentino.
14: Como tú comprenderás, ¿no?
18: El día de hoy traigo esta camiseta en honor a un querido amigo, un argentino que trabaja con nosotros, y me dio mucho gusto ponerme la camiseta para apoyar a su equipo. Pero bueno, ¿quieren ver estos aficionados que quieren saber lo que se siente ser argentino por un día? ¡Adelante!
0: ¿Eres argentino?
1: Soy de aquí, pero hablo argentino.
0: ¿Argentino?
14: ¿No? Todos traen camiseta argentina.
0: ¿Eres argentino?
1: Pero vamos, Messi.
2: Anda para allá, bobo. Anda para allá.
0: ¿Eres argentino?
1: No, soy mexicano.
0: ¿Eres argentino?
1: Quiero ser mundial.
0: Hermano, ¿eres argentino?
18: Ninguno es argentino.
14: Ninguno. Todos traen el uniforme, traen el albiceleste y son pues ñeros, ¿no?
15: De son aquí, fans de Messi. Nuestros. Ese fenómeno que hemos destacado durante todo el mundial. Oye, pero ya no es tanto por las selecciones, es por los jugadores.
18: Pero además de todo, o sea, si ya no está nuestra selección, ¿qué tiene de malo decir? Aunque no tengas ninguna tipo de contacto con Argentina y demás, si te gusta el equipo argentino, pues lo apoyas, o te gusta el español, o te gusta el que sea.
14: Es algo muy mexicano, así son las fiestas de Morena, están llenas de priistas infiltrados.
18: Es que no están infiltrados, o sea, es el PRI de otro color, nada más es guinda, pero se nota que no son argentinos, pues no. Están bebiendo en vaso y a los argentinos les gustan las copas, ¿viste?
14: ¡Levantar las copas!
18: ¡Exacto! Esperemos que no sea así. Ahora sí, perdóname, mi querido Ramiro, pero tengo que apoyar a España. ¿Qué pasó?
3: Pero igual en el equipo noruego de remo en Miami el viernes veíamos a colombianos, a mexicanos. Pues es bonito integrarse a un equipo que tiene un ambiente festivo, y más con el fenómeno Messi, ¿no? Yo tampoco lo satanizaría, ¿no? Cada quien que apoya al que quiera.
18: Correcto.
15: Además, y con los españoles que me dicen aquí en México.
18: ¿Qué tiene?
15: No, pues que de, pues, mexicanos que...
18: Hay mucha gente con ascendencia española.
15: Sexta generación.
18: Sí.
15: Y todavía...
18: Pero hay mucha gente que tiene ascendencia española. Eso sí, fíjate eso que sí, eso sí se me hace raro.
14: El papá del Estaca...
15: Y ustedes y yo conocemos. El papá del Estaca sí nació.
14: O sea, nació en España, vasco, sí. Pero si tú lo oyes hablar, no te das cuenta. ¿Eh?
18: Pero luego hay unos del Club España que hablan acá, tío, que dices, bueno...
14: ¿De cuarta generación?
18: ¿Unos? Algunos.
3: Pero bueno, de Cholula.
18: No importa, no tiene nada de malo. Le mandamos un saludo a todo el mundo que apoye a quien quiera y a quien guste.
3: ¿Si Estaca o no?
18: ¿Sí qué? ¿Perdón?
3: ¿Sí se acuerdan de Bobby de Cholula en Nosotros los Nobles, no?
18: Sí, claro.
3: Este personaje
18: por supuesto.
3: Sí, por ejemplo. Oye, pero a ver, yo con los mundiales tengo algo muy claro, ¿no? Yo no le digo a nadie qué hacer, pero es mi sentido común. Ajá. En términos de mundiales, cuando inicia, no escoges equipo. El equipo te escogió porque es tu país. Una vez que tu selección es eliminada, ya puedes decir, me gusta España, me gusta Francia, me gusta Argentina, me gusta Brasil, o no me gusta ninguno, o solo veo fútbol, o no veo nada. Pero en un principio sí creo que no escoges. La selección te escogió a ti porque ese es tu nacionalidad primordial, pensando en que haya alguien con más de un pasaporte, ¿no?
18: Bueno, y que escoger es fácil, o sea, el equipo que te España. El equipo que te guste, ¿no? El equipo que más te guste, no pasa nada.
15: Lati, ¿tú a quién escogiste después de la eliminación de México?
14: A ver si dice, porque siempre...
18: ¿No vas a decir?
3: Selecciono a México y después de que ya no está México, disfruto del fútbol.
18: ¡No!
15: Pero él mismo acaba de decir, uno escoge otra selección, tiene gusto
14: pero
15: por otro.
14: Él tiene el pretexto de que es un periodista deportivo y tiene que mantener la objetividad.
18: No,
14: hoy porto la de Argentina.
18: Polainas.
14: Feliz, pero yo le voy a España.
18: Pero no pueden decir ustedes a quién les gustaría que fuera campeón ahora que tenemos finalistas. ¿Quién te gustaría?
15: A mí me gustaría que fuera campeón.
18: Ajá.

0: Si lo gana Argentina sería histórico. Ajá. Ha pasado dos veces antes y la última hace más de 60 años que una selección logre reivindicar su título. Italia 34-38, Brasil 58-62. Desde entonces tres estuvieron cerca. Si no se me va alguna, Argentina de 86-90 la perdió. Si no se me va otra, Brasil de 94-98 la perdió. Y Francia de 2014-2018. Es decir, si Argentina lo ganara, sería sumamente histórico y colocaría sobre Messi, por si faltara más, una corona de un tamaño todavía más grande. Yo por eso voy a disfrutarlo mucho lo del domingo.
1: Es
2: Argentina.
1: No, conclusiones, pero Beto Lati, le aprendiste muy bien a don Enrique Borja, te felicito, ¿eh? Porque don Enrique Borja, que conocemos muy bien.
0: Él remataba mejor que yo.
1: Sí, no, desde luego. Pero a don Enrique Borja no hay manera, cuando juegan Pumas contra América, de que te diga
3: a quién le va.
1: A quién le va. No hay manera.
3: Sí, Lati está listo para la política, güey. O sea, no lo sacas de donde quiere estar.
0: No. Igualito. A ver, yo le voy a las Chivas, yo le voy a la selección mexicana, yo le voy al Real Madrid. Y como esos tres universos difícilmente interactúan, no tengo un problema.
2: O sea que en otras condiciones de preferencias, Lati estaría en el closet. Está bien, lo dejamos ahí. No te vamos a sacar a fuerza.
3: Es un supositorio.
0: Soy tan claro que si mi preferencia fuera estar fuera del closet, lo diría desde afuera del armario.
2: Pues sí, está bien.
1: ¿Seguro?
2: Muy bien. Sí, yo creo que sí.
1: Yo también no lo digo.
0: Si esa fuera mi preferencia. Y esta quieta también.
2: Sí, yo la verdad es que si me gustara la ADO, que es la de hombre, ya la hubiera yo probado, la verdad. O sea, hasta ahorita no se me ha presentado el antojo.
4: Una vez que la pruebas,
2: ya no regresas. Ok.
3: Eso dicen.
2: Habría que ver.
3: Yo tengo otros datos, no míos.
2: Otro.
3: Ese amigo nuestro nos contó que
2: tenemos un amigo.
1: Regresó del más allá,
2: probó y no le gustó.
3: Y dijo, ¿tú cómo sabes que no eres gay? Yo ya probé, no me gustó, ya sé que no soy gay. ¿Tú?
2: Ok.
3: Ay, no.
1: Déjame.
2: O sea, ¿qué le estás preguntando? ¿Que si Félix es gay?
3: Mira, tú prueba esto.
2: No digas nada. Todo claro.
1: Hasta que me está probando cosas
2: nuevas. Si estás vivo, puedes probar cosas nuevas, sin duda. Anímate.
1: Sin probar todo, debe ser una.
2: Lati nomás se rasca en la oreja así de qué estamos hablando, qué horror. Regresemos al fútbol.
3: Quiero hacerle una pregunta a Lati desde hace rato.
0: Pasó un coche con mucha música y porque cuando Eduardo dijo que tenía otros datos, pensé que respecto a lo que ya habías probado o no. Ya luego entendí a dónde iba Eduardo. No, por eso tuve un momento de perplejidad. Perdón, Eduardo.
3: Pero si se me antoja, lo voy a probar. Hasta ahorita, pues todavía no.
1: Todavía no.
3: Pero bueno.
2: Luego se muere uno.
3: Quiero regresar. Exacto.
5: Maricones.
2: Exacto.
3: Perdón, Tuca.
2: El Tuca.
3: Ya no se usa mi Tuca. ¿Qué pasó? Bueno, yo quiero hacer una pregunta, Beto. ¿Viste? No sé si tuviste oportunidad de ver la prensa británica. Temo por la vida del pobre Thomas Tuchel. No sé si deba de regresar al Reino Unido, bueno, a Inglaterra, después de lo que muchos están catalogando como un error garrafal táctico en la cancha.
0: A ver, he visto encabezados en lo que hemos ido a piezas o a corte que decía, ¿cómo decía la primera? Not enough for our Lions, no es suficiente para nuestros Leones. A los jugadores lo está defendiendo la opinión pública. El común de los comentarios están siendo muy fuertes hacia Tuchel y más que él salió a decir que él no se equivocó, que él ya sabe que todo el mundo se cree entrenador, que su plan era perfecto y que simplemente no funcionó porque los jugadores no tuvieron la ejecución. Él se la aventó a los jugadores.
1: Uf. Sí, eso sí dijo, es muy fácil ser director técnico ya a toro pasado, eso dijo. Y sí, por supuesto que sí lo es, pero creo que en esta ocasión era tan evidente, ¿no?
2: Que no era,
1: te tires
2: no era lo
1: atrás
2: correcto.
1: Faltando tanto tiempo contra un equipo que tiene tantas variantes. O sea, tu posibilidad de éxito es mínima. Y además tienes un gran potencial ofensivo.
2: Además, incluso Félix, yo creo que como aficionado inglés, pues debe ser muy feo estar viendo un partido en el cual tu equipo lo único que propone es replegarse, guardar el golecito. Eso es de equipos chiquitos. Y yo creo que Inglaterra estaba para más. Ahora,
1: ¿chiquitos como Inglaterra?
2: No, de equipos chiquitos el enconchamiento, así nada más. O sea, realmente me parece que Inglaterra no es un equipo chico y no es un equipo que debería de comportarse como se comportó en la cancha a instancias del entrenador Tuchel. No,
1: absolutamente. Coincido contigo.
2: Correcto.
3: Pobre Tuchel, la verdad es que hizo un gran torneo.
1: No lo merece.
3: Y bueno, a lo mejor
1: es un técnico de amplísima trayectoria, ¿eh? Equipos como Bayern Múnich, el Chelsea, o sea, es un tipo
2: Pero pues hoy,
1: ya bien
2: hoy
1: curtido, no lo demostró. Supuestamente, pero
2: hoy no lo demostró. No,
3: sí, su estrategia no le funcionó también contra una Argentina arrolladora, espectacular. Sí, qué barro.
1: Cuando tú cometiste una infidelidad, por ejemplo, tardaste muchos años en ganarte la confianza. ¿Cuánto tiempo?

0: Tiempo, ¿en cuánto tiempo la perdiste? En menos de lo que Tuchel planteó el segundo tiempo.
1: Como dice un amigo, en un segundo, se jode todo, ¿no? O sea, es
2: la única vez que fui infiel, fui muy feliz. ¡Ey!
3: Adelante, perdón, Eduardo, que interrumpí un momento de netas de esa categoría. No, discúlpame, Eduardo. Lo tuyo iba a un punto más interesante que lo que yo pudiera decir desde aquí. La realidad es que yo no estoy diciendo que Inglaterra tenía que meter delanteros, no. Inglaterra tenía que ser defensivo, teniendo posesión más adelante, siguiendo en el hacer daño, en el preocupar para que no tengas encima de ti a los 10 argentinos de campo. Sí. Porque además es exhaustivo para tu equipo estar defendiendo tan atrás y tener embates de todos lados. Tienes oxígeno, si desdoblas, si preocupas, si atacas. La realidad es que no vimos nada de eso.
2: Desapareció Bellingham, desapareció
0: No, absolutamente. Kane. Una cosa es recuperar la pelota y otra cosa es interrumpir el juego. Lo único que hizo Inglaterra fue interrumpir el juego, cediéndole una vez más.
1: Y hablando de interrumpir, nos están interrumpiendo de cabina, que nos tenemos que callar todos porque vamos a una pausa, pero regresamos aquí a la delantera. ¡No se muevan!
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3: Las 8.
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7: ¿Qué pasó?
8: ¿No crees que eso de se vale soñar y los colchones Silly se lo debíamos de recomendar a los aficionados ingleses?
7: Sin duda. Bueno, soñaron, pero ni modo, no se pudo. Y la verdad es que yo sí creí que iban a dar más batalla. La verdad, yo creí que iban a dar más batalla. No mucha, no la que se hubiera esperado, siento yo, Félix. Te digo, a mi corto entender de fútbol, no la que se hubiera esperado de un equipo en estas circunstancias.
8: ¿Y no les da alegría que es una final de mundial donde están los dos mejores equipos y se va a hablar español?
7: Sí,
8: de los
7: eso está
8: lados.
7: Bueno.
8: Es una final en la que el mejor fútbol del mundo se habla en español.
7: Eso está bueno.
8: Se juega en español.
9: ¿Pero ustedes quieren que Donald Trump se retuerza en la Casa Blanca?
7: Sí, sin duda, todo lo que se pueda.
8: Claro, eso sí, ni siquiera lo habíamos comentado.
9: Solamente se habla en español, el presidente de los Estados Unidos no le gusta nada.
7: Que le duele el estómago, que se pudra, que se joda.
8: Y está enojadito.
7: Está que se joda. Sí, señor.
10: ¿Se acuerdan que al inicio del torneo se prohibía en las conferencias de prensa hablar o preguntar en español?
7: Sí.
10: Y era una ridiculez porque había muchos futbolistas que solo hablaban español y que los reporteros venían de un país de habla hispana y decían, no, English.
7: Oye, bueno, ¿y eso
10: la final es en español por primera vez desde 1930.
7: Y está muy bien, pero ese asunto, yo no me sabía esa, mi querido Alberto, y a instancias de, o sea, la FIFA, ¿por qué haría algo así? ¿Esto fue a instancias de Donald Trump y de su gobierno?
10: No, la verdad es que no hay certeza de qué vino, pero evidentemente está el afán de complacencia,
7: correcto,
10: que tiene la FIFA,
7: correcto,
10: que nada podría descartarse. No podemos dar nada por hecho, evidentemente, pero así funcionó hasta que vieron que era un absurdo del tamaño del mundo.
7: Pero absoluto.
8: Y no sé si ustedes estén al tanto, pero hace unas semanas el gobierno, el mismo Donald Trump se expresó muy mal del gobierno español, sí, y dijo que no quería tener relación comercial con España, que no quería saber nada de España. ¿Sabes la belleza que va a ser ver a Trump, si sucede,
7: con la copa,
8: entregándole la copa a España?
7: Sería delicioso.
8: Por otro lado, Trump es muy amigo de Javier Milei, el actual presidente argentino, que es muy polémico, ¿eh? No creas que todo el país
7: muy
8: lo quiere.
7: No es que sea muy amigo, lo que pasa es que Milei es uno de esos personajes que le lame las suelas a Trump de una manera...
8: Y lógicamente están cercanos.
7: Sí, son un par de payasos populistas de ultraderecha, en eso estoy de acuerdo, los dos.
8: En eso son cercanos.
9: El año pasado se llevó a cabo el Mundial de Clubes, perdón Beto, ahorita me lo complementas tú, se llevó a cabo el Mundial de Clubes en Estados Unidos, la final fue en Nueva York, ganó el Chelsea y Donald Trump entregó el trofeo. Le entrega el trofeo, está bien, no hay bronca, entrega el trofeo. Lo que no tuvo madre es que se quedó para la foto con el equipo.
7: Y no se iba.
9: Se quedó festejando con él
8: al Chelsea.
9: Se queda en medio.
7: Y le dijeron que se bajara y
9: váyase,
7: no se bajaba.
9: Señor, sí. No me voy. A ver si no hace lo mismo, o más bien, ojalá haga lo mismo.
8: ¿No les parece precioso
9: en
8: que haya
9: Nueva
8: ganado
9: York
8: Argentina
9: este domingo?
8: Desde esa óptica.
7: Sí. ¿Qué pasó, Alberto Lati?
10: No, a lo que iba es a que es muy importante una cosa. La selección española no es el gobierno de Pedro Sánchez o del partido que esté gobernando o el jefe de gobierno. La selección argentina no es el gobierno de Milei. Como cuando ganó otra selección. No tiene por qué en ese sentido, aunque entiendo perfectamente las tentaciones en este mundo tan polarizado de vincular, o en este mundo amante de las etiquetas y no el pensamiento crítico, pues de colocar esas flechas para juntar ideas. No tiene por qué mezclarse y no tendría por qué. Se va a colgar el que sea
8: difiero
10: de los dos.
8: Difiero contigo en esta ocasión, Beto.
10: Pero en este caso, hay una relación buena de Trump con uno y especialmente mala con el otro. Y ya el colofón de todo esto es que Trump se va a quedar al centro del festejo. Ya el mundial pasado, cuando se convirtió la ceremonia en un acto también del emir, colocando la prenda ceremonial a Lionel Messi, el bish de los emires de Qatar, también tuvo ese ingrediente, ¿no? Y esta no dudo que va a ir algo más allá con Trump quedándose al corazón del festejo.
8: Correcto. Yo estoy seguro que Trump no le quiere entregar la Copa España. Seguro, absolutamente no, bueno, seguro que no quiere.
7: Por eso, una razón más para que gane España.
10: Es a lo que voy.
7: Sí, una razón más para que gane España.
10: Pero es a lo que voy, no tiene que ver la selección con quien esté gobernando, además, dos países democráticos. Además, puede caer muy bien o muy mal cada cual.
7: Mira, Beto Lati, en lo personal, cualquier cosa que le cause prurito interglúteo
8: Escozor.
7: A Donald Trump, a mí me hace feliz. Cualquier cosa que lo moleste y le haga enojar, a mí me hace increíblemente feliz. Bueno, entonces, una razón más para que gane España, sin duda. Y ahora le voy más.
9: Esta final lo es, ya.
7: Muy bien.
9: De entrada. Sí, por supuesto. Pero además, digo, estamos anticipándonos mucho a lo que es la final porque tenemos mucho para hablar. Pero vamos a tener un medio tiempo de 30 minutos. De 30 minutos.
8: ¿Y qué va a haber en el espectáculo de medio tiempo?
9: Pues cualquier cantidad de cantantes también, ¿no?
8: Justin Bieber va a estar, ¿no?
9: Entre muchos otros, ¿no, Beto? Pero no es no es descabellado 30 minutos de medio tiempo en un partido de fútbol.
7: Es muchísimo.
10: Y rompes, ya de por sí rompiste cómo es este deporte con la pausa de hidratación. Lo rompes más porque el jugador no está acostumbrado. Félix, tú lo puedes hablar mejor que yo. El efecto que tiene una pausa más larga. No es solamente tomar aire. También, sí, los músculos, exactamente, sí. ¿No? Si derrama cierto líquido. Es parte de esto.
9: Wow. ¿Derrama cierto líquido?
7: Es de la emoción. Es que él habla como periodista. Alberto Lati es tan empático con los jugadores que de pronto derrama cierto líquido de la emoción. Y está bien, Alberto. A mí me pasa lo mismo con la música.
10: Félix,
7: cuando voy a un buen concierto, derramo.
10: A lo que me refiero, Félix.
7: Derramo cierto líquido.
10: Explícales.
7: También.
9: Sí, que recalentar es más complicado que calentar la primera vez lo que quieras.
8: Correcto, ok. Vamos a dejarlo así de ese tamaño porque tenemos que ir a una gran sección que todo mundo
10: Mes y
8: ama.
10: Medio y no aprendo.
7: Exacto.
8: Bueno, vamos entonces a nuestra nueva sección, no a nuestra nueva, ya lo hemos hecho algunas veces. Adelante a nuestro querido patrocinador.
7: Bueno,
8: pues, nuevo tal.
7: Arranca adelanteando, no importa, gracias a todos nuestros patrocinadores, está muy bien.
8: La vida de un actor consiste en hacer sacrificios por amor al arte, ¿no? Ponerse a dieta para un papel, adoptar ciertos acentos extraños, prestarle su cuerpo a un productor, como Correcto. Ha tenido que hacer mucha gente. Uh-huh. Pero el actor Chema Yaspic, este actorazo mexicano, estrella de la serie El Señor de los Cielos, tiene otros planes. Vea usted nada más el tremendo desplante que hizo este gran actor a un director con tal de no perderse esta copa. Adelante.
6: Durante el Mundial no se trabaja, punto. Llevo muchos años haciendo eso.
11: No se trabaja.
6: No se trabaja.
11: Oye, es que esta serie se tiene que hacer.
6: No se trabaja. No se trabaja. Hay una anécdota con un director muy respetado mexicano. Entre Osvaldo, Martín Altomaro y yo habíamos rentado una casa en Tepoztlán para el Mundial de Sudáfrica. Uh-huh. Rentamos la casa 2 semanas antes del Mundial, todo el Mundial y 1 semana después, sin movernos de ahí. Cuando llegamos a la casa, me habla este gran director mexicano y me dice: Yaspic, quiero que hagas mi película. Arrancamos en 3 semanas. Le digo: maestro, pero es el Mundial. Me dice: estás chingado, ya Yaspic. Le digo: no, maestro, es que es el... ¡Pac! Me colgó.
8: Ya no quiero volver a hablar.
6: ¡No! ¡Perfecto!
11: Resuelto.
6: Ya, resuelto. No se trabaja durante el Mundial.
7: Bueno, pues está bien. Ahorita que se termine el Mundial, que Chema Yaspic le vuelva a marcar. Bueno, ahora sí, ¿de qué se va a tratar la película? El director le va a decir: sobre un actor desempleado que se queda sin chambear por mamón. Digo, por andar viendo el fútbol y le cuelga otra vez. Pues es que, ¿qué es eso de no se trabaja en el mundial? Bueno. Si hubiéramos dicho eso, no habría nada de esto.
8: Y luego son los mismos actores los que dicen:
7: exacto.
8: La carrera del actor en México es muy difícil, es muy inestable. ¿Por qué será?
7: ¿Quién me pregunto. ¿Quién sabe? Pues sabes que a lo mejor si le hubieran dicho que iba a trabajar con Patti Cantú y con Félix Fernández y con Alberto Lati, si se animaba. En una de esas.
8: Claro.
7: En una de esas.
8: Pero esto no es nuevo, ¿no? Por ejemplo, al Tata Martino igual le daba flojera trabajar durante las Copas del Mundo.
7: ¿Tan mala fama tiene el Tata Martino? O sea,
8: pues el peor mundial en la historia de México.
10: Hizo un gran basura. Mundial con Paraguay, ¿eh?
7: Cochina.
10: Hizo un gran mundial con Paraguay en 2010. Sí, ya luego nada.
9: A cuartos de final, en efecto. Pero entonces, significa que...
7: ¿Qué traes ahí?
9: O sea, Jaspic no trabaja cuando hay mundial.
7: No.
9: Yo no trabajo cuando juega el Atlante y mañana el Atlante debuta.
7: Y traes un potro del
9: mañana
7: Atlante.
9: Mañana el Atlante debuta. Yo no trabajo cuando el Atlante juega.
7: Oye, tú eres como el tío Gamboín, ¿no? Ayer trajo una manita, ahora un caballito. ¿Tienes juguetes así para jugar en tu casa?
9: ¿Y eres un juguetito?
7: No, estoy bien, pero no. Este mono del Atlante, ¿qué onda?
9: No, es un mono.
7: Bueno,
9: es
7: el potro.
9: Pepe Potro, con el todo respeto,
7: Pepe,
9: por favor.
7: El potro del Atlante.
8: Los potros de hierro, ¿no?
7: Ajá.
9: No, ¿le has montado un potro?
8: Potro de peluche.
7: El potro de peluche. Bueno, muy bien con tu potro, mi querido Félix.
9: En un hotelito de esos.
10: ¿Qué es esta quita? ¿Me lo pueden describir?
7: Es un peluche. Es un potro del Atlante, un Pepe Potro. Así se llama la mascota del Atlante, Pepe Potro.
9: Pepe Potro.
7: Y ya sabes, ayer sacó su manita. Es como el tío Gamboín. Trajo a platillotes.
10: Como un niño chiquito.
7: Exacto.
10: Niño chiquito que va con su peluche por todos lados.
7: Correcto, correcto. Así es.
9: También tienes tu chivita, no te hagas güey.
8: Y fíjate que lo sacó ahorita.
9: No se trabaja, ¿ok?
8: ¿Y qué va a pasar mañana entonces?
9: Pues vamos a ver el Atlante a las 7 de la noche, tiempo del centro de México.
8: ¿Atlante
9: todos?
8: ¿Quién?
9: Necaxa Atlante, el padre de todos los clásicos.
7: ¿Quién va a ver eso a medio mundial?
9: Es el padre de todos los clásicos, güey. Ay.
7: Bueno,
8: pues. Es el inicio de la liga.
9: Para acá.
8: Es el primer partido de la liga, ¿no?
10: Es cierto, ¿eh? Eduardo, empezó a ser clásico hace 100 años y dejó de serlo hace 80.
9: Es padre de todos los clásicos, mijo.
7: Es el clásico petardo que nadie va a ver, güey. Pero bueno, está bien. Si te entretiene.
9: Tú y yo sí.
8: En el multiverso de las celebridades ocurrió un encuentro inesperado. El mismísimo actor de Spider-Man, Tom Holland, le mandó un mensaje al vikingo mayor, Erling Haaland, que en noruego se pronuncia Holland también como el de Tom. Y le habló para conocerse, para echar una platiquita así de súper famosos. Pero Erling Haaland prácticamente le dijo, ¿sabes qué, güey? Ni te topo. Y lo dejó en visto. Adelante, Tom Holland.
12: But I saw somewhere that... ¿Vi en algún lado que le mandaste un mensaje privado a Erling Haaland y no te contestó?
13: Yeah.
12: ¿Sí? Erling Haaland no tenía idea quién era Tom Holland cuando le mandó un mensaje privado para pasar el rato juntos. Él no ve películas, así que pensó que era una persona cualquiera. Ahora, dinos la verdad. ¿Le mandaste un mensaje privado a Erling Haaland?
13: Yes.
12: ¿Sí?
13: Yes. And I'll tell you what.
12: Sí, te voy a decir que es el tipo de experiencia de humildad que es importante para los actores, ¿sabes? Es como, le voy a escribir, lo voy a llevar a cenar y que ni te responda. ¿Ninguna excusa? ¿Estoy ocupado esta noche? ¿Voy a jugar fútbol?
8: ¡Nada!
7: ¡Modo! Pero
8: palomitas azules.
7: ¿Cómo lo va a reconocer si cuando le escribió el mensaje traía la máscara de Spider-Man puesta, güey? Pues así está difícil, güey.
8: Obvio, Haaland no sabe quién es Spider-Man. En Noruega solo conocen a Thor.
7: Exacto. Pero Haaland vio la notificación y pensó, ¿y quién es este insecto, güey? O sea, ¿por qué le voy a contestar yo? No entiendo.
8: Erling no lo reconoció porque no se dice Tom Holland. Se dice Tom Países Bajos, güey.
7: Ok. Pues sabes que Tom andaba bien ilusionado hasta que le tejió su hamaca de telaraña y entonces ya no.
8: ¿Qué es eso que avienta el hombre araña, eh?
7: Es telaraña, ¿no? Hasta donde sé. No será otra cosa, ¿o sí? Siento que mis sentidos arácticos...
8: Exactamente.
7: ¿Has visto al hombre araña hacer... cuando echa su telaraña? No, güey.
8: No se chispa el hombre araña. ¡De verde! ¡Toma esto!
10: Ay. ¿Están bien, señores?
8: Sí.
10: ¿Está todo en orden?
7: Estamos bien, pero estamos muy emocionados con lo del hombre araña.
10: A ver, nomás para que yo entienda, ¿quién está encima de quién o qué está pasando?
7: Es que
9: están tirando telarañas.
10: No
7: estamos tirándole telarañas a Félix, güey. Está bien.
8: ¿A ustedes les ha pasado?
7: Todos.
8: ¿Ustedes que son verdaderamente famosos? ¿Les ha pasado que alguien les escriba, al que no conocen, ay, tú eres famoso, yo también, vamos a cenar? Como Tom Holland, a Erling Haaland.
9: ¿Ha pasado que me escriben y me dice, oye, tengo telarañas? ¿Me puedes ayudar a quitarlas?
8: A sacarme las telarañas. No.
7: Señor Lati, ¿a ti alguna vez te ha invitado
9: tanto
7: a cenar?
9: Tiempo, sí.
7: ¿Algún colega famoso, alguna chica?
8: ¿Algún futbolista?
7: ¿Alguna actriz de novelas? ¿Algo que quieras contarnos?
10: Un par de veces me encontré con actores que yo no tenía la tenía yo la ignorancia, no sabía quiénes eran. Ajá. Y se me acercaron a conversar, muy amables. Y me dicen, bueno, nos sentamos juntos. Y yo, ¿por qué se querrá sentar conmigo? Sí, pues, el señor que está platicando de fútbol viene con su gente. Pero no, más allá de eso, no es que me busque gente de la farándula, ¿verdad? Uno no es tan...
8: ¿Te sentaste en la mesa?
10: No.
8: O sea, ¿pensaste que era un güey?
9: ¿En la mesa grande?
10: Sí, y ya cuando me fui con la gente con la que yo iba, me dijeron, oye, era tal persona, ni me acuerdo del nombre. Qué bueno. Es el que se le de José Armando, de Valentín Ignacio, no sé quién sería.
9: Ni modo. Ok.
8: Era un actor de novelas.
9: Es farandulero, resulta.
8: Ya veo que es cero farandulero.
7: Es un tipo serio, o sea, él se dedica a lo que se dedica, no se anda con jaladas de la farándula.
10: Luego vino la delantera, era
7: exacto. Tu vida es antes y después de este proyecto horrible que ha ensuciado tu reputación, tu cerebro y muchas otras
8: cosas. Y a nosotros nos ha elevado a alturas insospechadas.
7: Exacto, nos ha sacado de la pocilga en donde vivíamos.
8: Una disculpa, compañeros, Félix.
7: Gracias.
10: Y si le sigue, les echo telarañas.
8: ¡Puras promesas!
7: ¡Sí!
8: ¡Échanos las latis!
7: Ok.
8: Bueno, en otro orden de ideas, la presión sobre Lamine Yamal por jugar la final, de por sí ya era mucha, ¿no? Pero encima, su novia le exigió que lo hiciera. No por el logro futbolístico o deportivo, sino porque quería ver a Justin Bieber en vivo en el estadio. La novia de Lamine Yamal publicó, ella se llama Inés García, y publicó efectivamente en sus redes sociales que se moría de ganas de conocer al canadiense, a Justin Bieber, y además, bueno, de paso, ver a su novio levantar la copa, ¿no?
7: Ok.
8: Ahí lo tenemos en este momento, ella se lo pidió. Mi amor, haz lo que sea para llegar a la final. ¿Me escuchas? Lo que sea.
7: Cualquier cosa, todo lo que puedas. Pues mira, si gana España, ella se va a ir corriendo hacia Lamine, y antes de llegar, va a voltear con Justin Bieber, así de, ay, lo siento, amor.
8: Fíjate que Piqué... Ajá. En su momento le ofreció a Shakira ganar una cena.
7: Sí.
8: Si él llegaba a la final del Mundial. Y ya sabemos cómo acabó eso, ¿no?
7: ¿Qué le invitó a cenar? ¿Mermelada de su propio refrigerador?
8: Hijo. O sea,
7: ¿te acuerdas de eso, Félix? Que lo descubrieron porque faltaba mermelada y era la mermelada que solo ella se comía.
9: Exactamente. De ahí vino todo la debacle.
7: Qué feo.
8: Ahí lo descubrieron. Y por eso los ingleses, con tal de no ver a Justin Bieber, prefirieron regresarse a Londres.
7: No les gusta. Manchester. Ya deja de burlarte de los ingleses, güey.
8: No, los ingleses. Yo celebro el triunfo argentino. Ajá. De verdad, soy fan de Harry Kane, de Bellingham, de Gordon Fuck You y de
7: pero,
8: todos los demás.
7: ¿De alguna Pitbull. Manera te sientes vindicado por la escuadra argentina?
8: Me gusta que sea una final que se hable en español.
7: Ah, qué político. Otro.
8: Sí, soy fan de España, soy fan de Argentina, soy fan de Messi. Le voy a España con todo el alma.
7: Aunque decía Pati Cantú que hubiera estado bueno que nos, en todo caso, nos hubiera eliminado el campeón, pero ya no se armó. Ya no fue
9: posible. Pero
7: por cierto, le mandamos un saludo a Pati.
9: Es un consuelo.
8: Oye, Pati, te extrañamos mucho, Pati.
9: La extrañamos mucho.
7: Así es.
8: Sí, la extrañamos, sí que hace falta. Y ahora sí, adelante, patrocinador.
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7: ¿Y saben qué? Esos colchones no solamente son buenos para dormir, ¿eh? Se los recomiendo de verdad. Dan soporte, tienen buen rebote. O sea, es una buena cancha para cualquier encuentro.
8: Me parece perfecto.
7: Hablando en términos deportivos, por supuesto.
9: No, está bien, a mí me gusta. Es muy bueno. Me gusta duro.
7: ¿Qué tan duro te gusta?
9: El colchón.
7: Ok, sentir el soporte.
8: ¿Y a quién no, Félix?
9: De tal manera que uno no rebote ni se hunda.
7: Si rebotas, bueno, también es bonito rebotar luego y dejarte llevar por la ola. También tiene lo suyo.
8: ¿Alguna vez han usado una cama de agua para eso?
7: Fíjate que sí.
9: Las camas de agua son de los 80.
7: Pero son malísimas para eso, güey.
9: Terrible.
7: Para tener...
8: Pues que no te puedes apoyar en ningún lado. No. Se mueve para todos lados.
7: Y luego te mareas. Además, si has bebido, te mareas horrible, güey.
9: ¿Y nunca se les pinchó?
7: Fíjate que no, la cama. No.
8: La cara de Beto Lati, nada más, ¿de qué está pasando? ¿Por qué dije que sí? ¿Por qué no fui yo como Chema Jaspic y dije en el Mundial no se trabaja?
7: Pero ni sabías quién era Chema Jaspic, no lo hubieras reconocido.
8: Ese fue el güey que lo invitó a la cena, a sentarse en su mesa y le hizo el feo a Chema Jaspic.
10: Actorazo.
8: Ah, es buenísimo, estoy de acuerdo. Y si ustedes están viendo los partidos en completa soledad, y le urge compañía, la solución está en la tecnología. Y no me refiero a Siri, ni a Alexa, ni esas cosas, ni a las cariñosas de Milky. Hablamos de utilizar una impresora 3D para clonar a su ídolo, que podría ser, como en este caso que les vamos a mostrar, el mismísimo Lionel Messi tamaño real. Vea usted qué cosa tan perversa hizo este aficionado con una impresora 3D. Se lo vamos a narrar si usted nos está escuchando por radio. Adelante.
15: No tenía con quién ver los partidos de la selección argentina, así que hizo una impresión 3D en escala real, homenajeando a ese jugador que con 39 años sigue demostrando por qué es el mejor de todos los tiempos. Pero la cabeza no me convencía para nada, así que la volví a hacer mejorada y ahora sí. Me quedan algunas cositas, pero te comparto el resultado.
7: Y ahí está con su Messi, que pues imprimió con su impresora 3D, y ahí está viendo los partidos. Tiene también como un Goku o no sé qué cosa, pero el Messi
9: celebrando con él los goles.
7: Le quedó muy parecido.
8: Con los tatuajes, el uniforme, es idéntico, es un maniquí de Messi perfecto.
7: Ahora, si fueras a imprimir, Félix, a Lionel Messi, ¿lo pondrías así nada más parado, aburrido, o le buscarías una posición más sugerente?
8: No, pues ¿qué harías con él?
9: Que haría por lo menos que sude la camiseta, ¿no?
7: Okay.
9: Algo así.
8: Quite la existencia.
7: ¿Le pondrías accesorios?
9: Una grabación de...
7: Un sacapuntas.
9: ¿Qué miras, Bobo? ¿Qué miras?
7: Un sacapuntas entre las... ¿No?
9: ¿Un sacapuntas?
7: Algo, para que sirva de algo, para que estés trabajando y...
9: Ahí,
8: sacapuntas en las nalgas.
7: Y estaría bien para que estés en tu oficina y...
9: No sé, pero ya ven que el fetichismo no es nada más de un servidor.
7: Ya no vamos a hablar de la ropa de...
9: Pero el tipo no es fetichista con ese Messi de tamaño...
7: Félix, periodicazos. No. No.
8: Félix Malo.
7: Félix, mi Félix
9: potro,
7: Malo.
9: ¿No? ¿También es fetichismo?
7: Ah, ¿lo usas para eso? Y yo tocándolo, guácala. No, perdóname, ya lo tiré.
8: Pero mira, regresando a esta figurita que acabamos de presentarles, antes por lo menos costaba trabajo inflar a la muñeca. Este güey ya la imprimió en 3D. No tiene pivote. ¿Por dónde lo inflas a Messi?
7: Pero la verdad es que sí es idéntico a Messi. Sobre todo en las emociones y en lo divertido que es. No dice nada y nomás está ahí. Y no dice nada y da hueva.
8: Oye, Beto, tú has entrevistado a Lionel Messi, me imagino, algunas veces.
10: Sí, sí.
8: ¿Fuera de cámara es igual de aburrido que a cámara?
10: Es muy respetuoso, pero si no, es una persona que incluso habla bajito, no le gustan los reflectores, es muy tranquilo de verdad, Sí, es igualito. Saluda a todos, al que está de camarógrafo, al que está iluminando, saluda a todos por igual, pero sí es tranquilo.
7: ¿Por qué siento que estás escribiendo un perrito muy bien portado? Es tranquilo, saluda a todos, no hace desmadre.
9: Es que nunca se le ha visto una entrevista así muy relajada, alguna dinámica en la que,
7: nada,
9: en la que esté jodiendo, en la que nada, bailando.
8: Sí, parece un personaje, siempre, no, siempre se comporta exactamente igual, todo controlado, educadísimo, nada, amable. A mí me cae
9: una carcajada, ¿no has escuchado una carcajada de Messi?
8: No, no tampoco. ¿Más?
9: Nunca.
8: A veces se ha puesto emotivo, ¿no? En algunas derrotas o cuando ganaron la Copa del Mundo.
9: Hoy que se sentó en el terreno de juego a ver a su afición.
7: ¿Qué se sentó? Así,
9: en el terreno.
7: Ah, en el terreno de juego.
9: En el terreno de juego. A ver a su afición cómo celebraba, así, nada más con una muy ligera sonrisa.
8: Y fíjate que esta figura que creó este güey con la impresora 3D, si le jalas el dedo, te dice que jalas, Bobo, es más abajo.
7: Es atrás. No, bueno, y ahora, ¡un auto!
8: ¡Auto!
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7: Joy of driving.
8: Ahora vamos a hacer una Laura Pausini, pero regresaremos con quién sabe qué aquí a la delantera. No,
7: exacto,
8: se vayan.
7: No, volvemos. Se muevan.
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2: Visionarios y videntes del planeta. Regresa pronto porque no había leído eso. Gracias. Las condiciones de este torneo son las mismas que hace 16 años cuando lo ganó Sudáfrica. Aquí hay coincidencias incontrovertibles que incluso un escéptico absoluto como es Alberto Lati va a tener que reconocer y aceptar. Pon mucha atención, mi querido Beto Lati, porque esto te va a dejar clarísimo que el ganador de este torneo será España. Adelante.
3: El partido inaugural en el Mundial de 2010 fue un México-Sudáfrica y también el mismo día. El entrenador de México en el Mundial 2026 es Javier Aguirre. El entrenador de México en el Mundial de 2010 fue Javier Aguirre. En el Mundial 2026 España llega como campeona de la Eurocopa. En el Mundial de 2010 España llegó como vigente campeona de la Eurocopa. Mundial 2026,
2: qué loco, qué loco.
3: ¿Quién hace la canción oficial? Shakira. ¿Quién la hizo en 2010? Shakira.
4: ¡Wow! ¡Qué coincidencias! ¡Qué coincidencias! ¿Verdad?
5: Increíble. En 2010 España perdió su primer partido, en 2026 no, ya se jodieron.
4: Ya se jodieron. Alberto Lati, no puedes negar nada de esto, ¿verdad?
2: No puedes negar.
6: Yo de verdad esperaba algo de un alcance metafísico, espiritual.
4: Y te salen con estas mamás. Sí,
6: místico.
4: Sí, sí. Estoy de acuerdo. Estoy de acuerdo. Estoy de acuerdo. La verdad es que me pareció bastante mamila.
6: Inclusive. En el 2000 ya se jugaba 11 contra 11 y ahora también. O
4: sea, oye, digo, lo de Aguirre dirigiendo la selección no me parece tan raro. O sea, ya ha pasado 3 veces. Perdón, y pasará otras 3 más.
2: Es que estornudó.
4: Me dio un estornudo.
2: Prácticamente en la cara del pobre Félix.
4: No, estornudé para acá.
2: Acá terrible.
4: Estornudé para acá. Otra gran coincidencia. Es que, o sea, en 2010 México también se quedó en octavos. Y también lo gobernaban corruptos.
2: ¡Qué
4: y mentirosos! ¡Qué coincidencia!
2: México se quedó en octavos también en 2010. ¿Sí?
4: Y nos gobernaban corruptos.
2: En 2014.
4: Sí.
2: En 2006.
4: Y ahora todavía.
2: También nos gobernaban corruptos.
4: Corruptos, en efecto. No, no cambia nada.
2: Wow. Bueno, yo no me voy a confiar. Creo que va a ganar España. Pero hasta que no me lo diga Moni Vidente...
4: No me digas.
2: No lo voy a creer.
4: Es que Moni Vidente sí tiene contacto con el pasado, el presente y el futuro.
2: Ella dijo que iba a ganar Pepe Mid la elección del 2016.
4: No, bueno, bueno.
5: ¿Y los Simpson qué dijeron de la final del 2016?
6: A ver, Félix.
5: Porque ya se les olvidó.
2: México,
5: y luego ya quedaron en el olvido.
4: ¿Qué pasó, señor Lati?
6: A ver, Félix, tu opinión.
5: Sí.
6: En 2010, antes de la final entre España y Países Bajos en Sudáfrica, ¿veías favorito a España? Y si sí, ¿por qué porcentaje?
2: Y si sí,
5: ya favorito España. Si... Oh, déjame recordar cómo llegaba a Países Bajos, pero la veía muy pareja en ese entonces. 51-49 en favor de Países Bajos. ¿Tú?
4: Ok.
2: Ándale.
6: Yo en aquel caso la veía España más favorita. Yo lo veía un 60-40. ¿Y esta vez cómo lo ves, Félix?
5: Esta vez yo creo que el factor desgaste y día de descanso que tiene de más España juega a su favor, pero es que juega a su favor, con esa me quedo. La veo en porcentaje 60-40.
2: A ver, trío de escépticos.
5: 60-40 España.
2: 60-40 está bien, pero quiero retomar lo que dijimos anteriormente de las profecías que indican que España va a ganar. Había otra profecía. Cualquier selección que tenga un entrenador que no sea de su país no será campeón. Y Thomas Tuchel, el entrenador de Inglaterra, es alemán y se fue ahorita para Europa.
5: Ok, pero
2: casualidad,
5: en la final ya no aplica eso.
4: En la final los entrenadores son español y argentino, ¿no?
6: Sí, claro. Sí.
2: Sí, sí. Ya no, porque no iba a llegar
4: de madre porque es alemán. Tuchel se fue al carajo porque tomó malas decisiones el día de hoy, la verdad. Lo hizo mal. Lo hizo
6: con... ¿Cómo se dicen
4: nalgas? ¿Cómo se dicen las nalgas en alemán? Arsch. Arsch, no. Yo nada más sé decir Arschloch, que eso no son las nalgas, es lo que está en medio.
6: Exactamente.
4: Exacto. Pues le fue mal.
6: Mira, tus nalgas. Las selecciones grandes normalmente.
4: Tus nalgas. Sí.
2: ¿Qué? Evi, tú distraigas a Lati, por favor, con tus nalgas, cabina. A ver,
4: ¿podrías, por favor? Cabina, echa tus nalgas otra vez, por favor.
2: Ponle las nalgas a Lati otra vez.
4: Ahí está, ahí está. Bueno, a ver, ¿qué decías, Alberto? Perdón.
6: Póngalo, ya luego hablo. Pongan
7: tus nalgas.
6: O sea, la música no. Ahora sí. Okay. Gracias. Normalmente las selecciones grandes.
7: Tus nalgas.
4: Se distrae muchísimo con tus nalgas este señor.
6: Síguele, Félix.
4: No, tus nalgas.
2: Nos interesa el punto, Lati, por favor. Sé un profesional.
4: Ignora tus nalgas.
5: ¿Qué estás recordando? Nalgas. ¿Qué te llegó a la mente? Dime, ¿cuál es tu déjà vu?
4: Ok.
6: Es que a lo que voy es que no es habitual que las selecciones grandes tengan un entrenador foráneo. De pronto lo han buscado. Inglaterra intentó con Eriksson, que luego viniera a México. Inglaterra probó con Capello, que tuvo tan mal feeling que corta a semanas de la Eurocopa 2012. Y ahora lo intenta con Tuchel. Brasil no es la primera vez. Brasil ya tuvo antes a un portugués y antes a un uruguayo, pero de manera muy breve, en años 20-30. Uh-huh. Ahora lo intentó con Ancelotti. Está claro que las selecciones grandes necesitan ser dirigidas por alguien local, porque tiene la tradición que permite eso. Las selecciones un poquito menores o un mucho menores, si buscan aprender algo de las grandes potencias. No tiene por qué ser el caso de Brasil, o supongo yo de Inglaterra, o supongo yo de Alemania.
5: No, de acuerdo, pero en un fútbol y en un mundo tan globalizado, sí es una enorme coincidencia que al día de hoy no haya salido un técnico extranjero.
2: Y no va a pasar. El domingo es un argentino y un alemán.
4: Ya lo dijeron los astros.
5: La tendencia ha cambiado tanto en el fútbol y en el mundo en general que suena muy difícil, ¿no? O sea, cada vez más selecciones contratan técnicos que no son de su país. Lo de Brasil con Ancelotti.
6: Pero ni a la final. O sea, ni a la final llegaron.
5: No, nunca ha llegado uno a la final tampoco.
2: Claramente tiene que haber algo importante, un trasfondo en esto, ¿no? A lo mejor tiene que ser un hombre o una mujer que entienda la idiosincrasia de los jugadores, del país al que representa. Pero
4: realmente será, o sea, realmente...
2: Nunca ha sucedido. Y ahorita en la final hay dos entrenadores que son de su país.
4: Yo me imagino que, digo, la adversión que se creó ahora con Tuchel en Inglaterra, que decíamos hace rato que no va a poder regresar a Inglaterra porque lo van a coser a patadas, sí a lo mejor tiene que ver con que pues es un alemán, no es uno de los nuestros, vamos a ponerlo en esos términos, y sí se le va a maltratar durísimo porque no llevó a buen puerto a la escuadra. ¿Qué pasó?
6: Acaba de declarar el titular de la FA, la Football Association, quienes encabezan el fútbol inglés, que Tuchel sigue hasta la Eurocopa 2028, y las respuestas a los mensajes anunciando esto, no te puedo explicar lo que han sido, ¿eh?
4: Danos un mentadero de manos horrible.
6: No, la gente está enojada, evidentemente, los ingleses están muy molestos.
4: Sin duda.
5: Igualmente, cuando eliminaron a Brasil... Ancelotti dijo, o sea, no dijo nada de que se iba ni nada de eso. Empezó como ya a planear su siguiente torneo.
4: Debe de ser muy difícil.
5: Es un fracaso durísimo.
4: Debe de ser muy difícil regresar como técnico. No sé, Tuchel ahorita le va a tomar unos meses.
2: Tampoco sean ingratos, pérfidos ingleses. Los llevó a semifinales. Es un gran campeonato para el equipo de los Tres Leones.
4: Las sordas del público. Pregúntale a Pedrito Sola cómo se pone la gente con cosas que de pronto los hacen enojar.
2: Bueno, es que
6: aquí el tema no es de equivocarse. Uh-huh. Equivocarse es de humanos, no sé con Pedrito, ahí sí no estoy al tanto. Equivocarse es de humanos y para un entrenador es común. El asunto aquí es que si recibe un gol tempranero y Argentina se para bien y no la consigue, sí, pero la manera en la que se dio creo que deja a Tuchel muy retratado.
5: No, Lalo, pero no es el tema de lo llevó a semifinales, no. Es la forma en que queda fuera de la final. Eso es lo que arde.
2: Estoy de acuerdo, pero no me vuelvas a decir Lalo jamás, por favor.
5: Ya no te dije Lalito. Me dijiste que lo que te enchila
2: bueno,
5: es Lalito.
2: Está bien.
5: Eso me dijiste.
2: Ya es ganancia.
5: Enchila Lalito.
4: Dile Lalo Lalona, está bien. Y a mí Pepe Pepona, no pasa nada, güey. Sí, no pasa nada, güey. No,
2: Félix, tú me puedes decir como quieras. Sí, pero somos nosotros dos. Lalo Lalona y Pepe Pepona.
4: Exacto.
2: Pero bueno, más
6: Eddie
2: de la afición.
6: ¿Se vale Eddie?
4: Eddie es bonito, güey.
2: Eddie está bien.
4: Dile Eddie B, así le decían en la prepa, Eddie B. Así le decían las compañeritas.
2: A ti, a él le decían Churramón.
4: Churramón, sí, pero era por un...
2: Porque vendía churros.
4: De fumar mota. Pero bueno.
6: Con cajeta.
4: Exacto, exacto.
2: Pon tú.
4: Correcto.
2: Bueno, más de la afición argentina, estos chavos tomaron posesión de la famosísima canción inglesa Wonderwall de Oasis y la convirtieron en un himno de guerra en contra de Inglaterra. Escuche usted nada más. ¿Qué versión se aventaron los argentinos?

0: Muy bien. Me gusta esta versión.
1: Les quedó bien, la verdad.
0: Estoy seguro que si la oyen los ingleses y entienden un poco de español, se van a enojar muchísimo con esto, porque pues para ellos
2: esta
0: es sagrado.
2: Quita, no entendí bien en el regreso. ¿Qué decían esta quita?
0: Pues estaban diciendo que los titos pú de los ingleses, que tenía que llegar Messi a la final, que nos la iban a peinar con este
1: que van a mamar.
0: Con peine de marfil. Estuvo lleno de groserías y de palabras altisonantes. La verdad es que fue una especie de mentada de madre, ¿no? Hacia los ingleses. Muy bonita y muy musical.
1: Sí, le salió bien la versión, la verdad. Pero bueno, lo peor va a ser cuando alguien en alguna fiesta saca una guitarra y se ponga a cantar hoy en día cualquiera de las dos versiones.
0: Exacto,
1: ¿no?
0: Pues sabes que si querían molestar al cantante de Oasis, hubieran hecho un remix con Maná y ya, porque eso sí les hubiera enchilado.
1: Con el defensor de México, Fer de Maná.
0: Bueno, Fer. La afición argentina, caballeros y señoritas y caballeres que nos escuchen, se está relamiendo los bigotes porque por fin su selección se va a enfrentar al cuadro inglés. ¿Perdón? Al cuadro español, ¿no?
1: Al cuadro español.
0: Al cuadro español, sí. Pero bueno, están más que optimistas. De hecho, en sus cánticos aseguran que son los ingleses los que están manchando el pañal. Esta nota yo creo que es vieja, ¿eh?
1: Yo creo que es de ayer, fíjate.
0: Es de ayer, sí, yo creo que nos la podemos saltar.
1: A ver qué era, a ver qué era, a ver, rápidamente, a ver qué era. A ver,
3: no, ya síganle, hombre. Ya.
1: Era de ayer.
3: Ya están empinados, ya aflójense.
1: Estaban atemorizados.

0: esto ya es básicamente
1: a toro pasado.
0: Patear el cadáver, ya dejemos a los ingleses descansar en paz.
1: Dejémoslos en paz, por favor. No más, suficiente.
0: 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Adelante.
2: Si quieres estar más arreglada que los partidos de Argentina en el Mundial, visítame.
0: Y trae unos implantes mamarios en las manos.
1: Bastante generosos, por cierto.
3: Me recuerda al ministro Chicharrón, ¿no?
0: ¿Cuál es el ministro Chicharrón? Sí, más o menos. La Suprema de Corte del Acordeón, el ministro Chicharrón.
1: Ya. Saludos a los...
3: ¿Cómo te promocionaban?
1: A calzón sin
0: cosa. Si quieres estar más arreglada que la selección argentina, ven conmigo.
1: Me parece injusto.
0: Es injusto.
1: Después de lo que vimos hoy, me parece que no... O sea, por más que le guste a la gente decir, hoy demostraron contundencia y hoy demostraron que no necesitan calabazas para flotar.
3: Pero el doctor tiene más visitas, eso sí te lo garantizo.
0: Lo malo es que si te pones esos implantes va a llegar Infantino y te va a decir, esas copas son mías.
1: Me pregunto si las victorias de Argentina también se sienten así raronas, un poco
0: grumosas.
1: Como que se van para un lado y para el otro. ¿Nunca te ha tocado que de pronto
3: que migra,
1: que migre el implante, como que se mueve solo?
3: No,
1: sí. Que hay que cambiarlos y tenerlos en buena.
0: O que suenan.
1: Hay unos que suenan, que se oye el
3: líquido. ¿Tú haces el test? ¿Estás...
1: A veces. A mí, mira, nunca me he encontrado una que me disguste. Natural o
3: ¿pero con estás implante? Facultado, tienes licencia para hacer ese test?
1: No, porque estoy casado. No estoy facultado ni tengo licencia.
0: Bueno, pero este programa es para hablar de deportes, sobre todo de fútbol. De tetas podemos hablar siempre. ¿Sabes qué es lo que más le gusta al Estaca? Hablar de nalgas. Puede hablar de nalgas como 4 horas.
3: ¿Y también? ¿No lo oíste?
1: No me digas. Bueno, todos
3: se le repite, se le repite.
1: En algún momento nos gusta hablar de nalgas.
0: Digo que hablar de nalgas es muy incómodo, está mejor bien. Que se ponga de pie.
1: Está bien, no pasa nada. Pero bueno,
0: vamos al fútbol. Vamos al fútbol, damas y caballeros. Yo esta pregunta te la quiero hacer directamente a ti, Alberto Lati, quiero que me contestes con la verdad. ¿Te interesa en algo el Pachuca Atlante de mañana?
3: A ver, piensa tu respuesta.
0: Ah, perdón, es Necaxa Atlante.
4: Pero en este momento no me interesa el reinicio de la Liga MX. Yo sé que tienen que encimar fechas, tienen que ir colocando parches como se pueda para llegar a terminar cuando hay que terminar y meter todo lo que tienen que meter de torneos, de fechas, de compromisos, pero me parece que es absurdo este fin de semana tener Liga MX.
3: Totalmente. ¿Está diciendo que no se va a llenar el estadio de Aguascalientes, el estadio Victoria? Veíamos ahí en el promo, ¿no? Un Pepe Potro con esteroides, ¿lo viste?
0: Sí, pero...
3: ¿Sí te gustó?
0: No, pero yo estoy de acuerdo. Imagínate que México hubiera llegado a la final. Pues de entrada, varios jugadores no hubieran podido regresar a su
3: equipo. No había ningún seleccionado del Atlante.
1: De entrada,
3: ni del Necaxa.
1: Si México hubiera llegado a la final, no existiría el país. O sea, ya no estaría nada de esto aquí. Ya hubiéramos destruido la ciudad, hubiéramos quemado todo, se hubiera acabado el mundo.
3: Olvídate.
0: Pero si
4: vamos a ver hasta acá. No se puede martes Francia-España, miércoles Argentina-Inglaterra, jueves Necaxa-Atlante, sábado tercer lugar, domingo la final. No se puede.
0: No, es demasiado. No se
1: puede. Es demasiada emoción fuerte, sobre todo lo de Necaxa. ¿A quién importa ese partido? De verdad.
3: A los artistas y a los hidrorrayos nos importa.
1: Por eso son como 10, ¿no?
3: Es un partido, no es un partido de vida o muerte, es un partido mucho más serio.
1: Es mucho más serio. ¡Wow!
0: Parece.
1: Muy bien. Bueno,
0: Toño de Valdés y tú son los únicos güeyes que le van al Atlante, ¿no?
1: ¿Este van a darse qué, güey? Ya se les olvidó.
0: Ah, perdón, ya son 3.
1: Ya son 3. De piquete de ombligo. Con eso son 3. Pero mira, dejemos eso de lado. Vamos a regresar al fútbol mundialista. Los ingleses son especialistas en muchas cosas. No sé, fabrican y producen deliciosa cerveza, colonizan y saquean países, pero adivinar el futuro no se les da muy bien. Escuchen a estos aficionados cantando antes del partido, donde decían literalmente, no habrá un maldito Messi en Nueva York. Ah. Ante ingleses.

0: Ya vieron que sí, amigos. Ya vieron que sí, there'll be no fucking Messi en New York, y pues no les canta salió muy bien.
1: Bonito, ¿no? Se entonamos sí. Muy bien.
2: Pero ellos van a ir a Miami, no está nada mal, ¿no?
0: No, pues lo que sí se me hace raro es que pronuncian muy raro Harry Kane. There'll be no Harry Kane in New York. No, ni modo, güey, no llegó.
1: There'll be no bloody England in New York.
0: Ni modo, güey.
1: Ni hablar.

0: echarle sal a la herida, o sea, además de que no
1: claro, te tienes que quedar tres o cuatro días más, jugar está un partido terrible. Extra, cuando ya te quieres ir a tu casa después de que estuviste concentrado dos meses.
0: ¿Cómo ves, Latino? ¿No sientes que ya es castigo sobre castigo? ¿Es un poco cruel?
2: Lo único peor que ser eliminado es ser eliminado y no poderte ir y quedarte un partido que no va nada más que un compromiso comercial, porque es lo que es, la FIFA lo tiene vendido y es parte del paquete de la FIFA. La Eurocopa, por ejemplo, no tiene duelo por el tercer y cuarto lugar. No lo tiene. En los Olímpicos hace sentido porque se entrega una presea para oro, plata, bronce, primero, segundo, tercero.
1: Claro.
2: En este caso, me parece que al jugador le estorba demasiado, le es incómodo, incluso se de muchos equipos que una vez derrotados en semifinales, empiezan las pugnas al interior, empiezan las palabritas, las malas caras, porque ya no quieren estar ahí.
3: Entonces el sábado no vamos, perdón, ahora, no vamos a ver a Mbappé, no vamos a ver a Harry Kane, no vamos a ver a Jude Bellingham.
1: No, Mbappé puede ser que sí porque está peleando por la bota de oro, por el título de goleo.
2: Nada más por eso.
1: Y está empatado con Messi, entonces pues no.
0: Oye, pero por ejemplo, ¿no? Lati, Félix y Eduardo Tuchel, no creo que la vaya a pasar nada bien en ese partido, le va a llover de todo, desde la grada, bueno, sobre todo insultos.
1: ¿Y qué me dices de Didier Deschamps? Que ya no va a estar más con la selección francesa, no sé, Beto, siquiera si va a estar.
0: Se va a tener
1: si
0: que meter el Didier.
1: O sea, ya se sabe que viene Zidane.
0: Se va a tener que autodar Didier.
2: Ya Zidane es un hecho. Va a tomar. ¿Qué?
1: No, nada, dinos.
0: Autocastigar el Didier, o sea, de plano.
3: A ver, ya estábamos en otra cosa. Zinedine Zidane ya está confirmado como nuevo técnico galo.
1: Ya.
2: Se va a formalizar terminando. Zidane ya la iba a tomar desde que concluyó Qatar, pero decidió la Federación Francesa prorrogar a Didier y Deschamps aceptó incrementar ese contrato. Y ahora Zidane finalmente lo va a hacer. Zidane, de hecho, no aceptó muy buenas ofertas desde que dejó al Madrid la segunda vez. El Manchester United, por decir un ejemplo, porque su sueño es dirigir a Francia y va a ser después de este torneo.
1: Al final de cuentas es el Rafa Márquez de Francia.
3: Pero yo estaba muy bien, me encanta.
1: ¿Te gusta el símil?
3: Aguas con Francia, con Zidane al frente, me preocupa. Pero yo estaba muy entusiasmado de ver este encontronazo entre Francia e Inglaterra, pero al parecer pues va a salir Mbappé a tratar de meter goles nada más.
1: No, sí, es lo que suponemos, que van a usar varios jugadores suplentes como lo utilizaron algunos equipos como Noruega, por ejemplo, en la jornada 3 contra Francia, o Argentina contra Jordania cuando ya estaban clasificados.
0: Yo insisto en que me parece hasta cruel, me parece así de órale, ve y entretenos. Como dice Lati, es un compromiso comercial, pero como jugador y como parte del equipo debe de ser terrible.
1: Sí, estaca, pero los precios de este partido, mira que yo he tratado de conseguir, yo pensé que iban a estar bastante accesibles, están carísimos, además de que no hay boletos, solo se encuentran en reventa, el estadio está lleno y a precios también muy altos.
0: Pues sí.
3: Wow. Pero bueno.
2: Por poner un símil, para el juego del sábado, Eduardo, la reventa ahorita está por ahí de los $900, si se considera lo que se pagó por el México-Inglaterra, bueno, es una bicoca, pero sigue siendo mucho dinero, y para la final del domingo, en cuanto Argentina se formalizó, los boletos están los más baratos por ahí de los $8,000.
3: 10 veces más prácticamente, 9 veces más. Wow. Bueno, tiempo fuera porque con este calor intenso el ambiente está encendido y se impone una pausa de hidratación.
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0: Y bueno, estamos ya por cerrar. ¿Algún comentario para cerrar esta jornada futbolera que la verdad sorprendió a muchos?
1: Que un Acapulcoco con ron para ver el Necaxa.
0: Además. ¿Quieren?
3: No. Solo por el Acapulcoco me voy a echar el Necaxa Atlante. ¿A qué hora es? ¿A las 7?
0: Pues estaremos listos para ver qué sucede. Ya sabemos quiénes son los finalistas de este torneo. Yo, la verdad, voy a España. Qué bien que jugó Argentina el día de hoy.
3: Así es. Pues no queda más que agradecerte tu paciencia y tu infinita sapiencia, mi querido Alberto Lati. Un abrazo hasta allá. Nos vemos mañana en punto de las 7. ¿Algo que quieras añadir?
2: Nada más mandarles un abrazo. Mucho que desmenuzar de lo que viene en la final. Y aquí lo haremos entre risa y risa, entre albur y albur, en la delantera.
0: Venga, Félix, ¿algo que agregar para despedirnos?
3: Nos vemos mañana, Félix.
0: Ya dijiste que nos vemos mañana, ¿no?
1: ¿Nos vemos mañana?
0: Ya dijo.
3: Entre risa y risa, la delantera.
1: ¿Cuánto van a pasar?
0: Ahorita vamos a ver. Hay que hablar con los altos menos. Pero ya nos vamos, Félix. Adiós, gracias a todos. Bye.
1: No hablamos de eso.

0: delantera.
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3: Las 8:56.
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11: El Maracaná estaba listo para la fiesta en 1950, pero la historia tomó otro rumbo. Brasil solo necesitaba empatar para ser campeón. Pues aquella Copa del Mundo se jugaba en un formato de round robin, es decir,
12: donde se coronaba el primer lugar de grupo de la segunda fase.
11: Sin embargo, Uruguay silenció al estadio con el gol de Alcides Gilla. Más de 50.000 personas pasaron del júbilo al asombro absoluto. El imponente recinto de pronto quedó enmudecido. El 2-1 final quedó marcado como el maracanazo, una de las derrotas más dolorosas del fútbol brasileño y uno de los momentos más impactantes en la historia de los mundiales. El fantasma de aquel día persigue a Brasil incluso a 76 años de distancia.
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21: Bienvenidas y bienvenidos a Revista del Consumidor Radio. Hoy nos acompaña el cocinero tradicional Rafael Meneses, pilar de la cocina mexicana del estado de Campeche, para preparar la tecnología doméstica del mes, jamón artesanal. Bienvenido, chef. Gracias por aceptar la invitación.
22: Muchas gracias por la invitación. Y para empezar con esta tecnología, los ingredientes que vamos a necesitar son 2 kilogramos de lomo de cerdo o pierna, 200 mililitros de agua muy fría, 150 mililitros de concentrado de apio licuado y colado, 45 gramos de sal de mar, 25 gramos de miel, 4 gramos de pimienta blanca y 1 gramo de laurel molido. También ocuparemos un rollo de papel film hilo de algodón o pabilo grueso, una jeringa de cocina de 20 mililitros, un termómetro de sonda o digital, una bolsa resellable de grado alimenticio y un recipiente hermético con capacidad de 2 kilogramos. Comenzamos licuando el apio con poca agua, colamos y dejamos enfriar. Para preparar la salmuera, disolvemos el jugo del apio, sal de mar, miel, agua fría y las especias hasta disolver completamente. Ponemos la carne en una charola o topper e inyectamos la mezcla por toda la pieza, en espacios de 2 a 3 centímetros. Masajeamos la carne amasándola o golpeándola en un tazón frío durante 30 minutos hasta que absorba el líquido y se sienta pegajosa. La idea es distribuir toda la salmuera para evitar que se reproduzcan microorganismos. Lo refrigeramos en un recipiente hermético durante 24 a 32 horas. Para su formado y compresión, lo moldeamos de forma cilíndrica con las manos, hacemos nudos con el hilo cada 2 o 3 centímetros y vamos a envolver 10 veces con el papel film hasta que quede compacto y firme. Para la cocción calentamos el agua entre 78 y 80 grados Celsius. Sumergimos la pieza y colocamos un poco de peso encima para evitar que flote y cocinamos aproximadamente por 2 horas. Retiramos únicamente cuando el centro del jamón marque de 70 a 72 grados Celsius. Una vez pasado el tiempo, lo llevamos inmediatamente a un baño de agua con hielo durante 30 minutos para el choque térmico y así cortar la cocción. Lo colocamos en una bolsa hermética y en un recipiente para llevarlo a refrigeración de 12 a 24 horas. Le retiramos el plástico y cortamos en rebanadas. Si quieres que tu jamón tenga un color más intenso, puedes añadir 5 ml de jugo de betabel concentrado a la salmuera. Y ojo, nuestra receta es 100% casera y no tiene conservadores sintéticos, por lo que su vida útil es de solo 5 días en refrigeración. Además, para que no se oxide con el aire, solo rebana la porción que te vayas a comer en el momento. Fresco, natural y directo a la mesa. Anímense a prepararlo y cuéntenos en nuestras redes sociales cómo les fue. Además, les invitamos a ver el proceso de preparación en nuestro canal de YouTube Profeco TV. Soy el cocinero tradicional Rafael Meneses López y fue un gusto cocinar con ustedes en Revista del Consumidor Radio.
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0: Buscar direcciones, solicitar transporte, confirmar reservaciones, compartir fotos o avisar que llegaste bien. Cuando sales de viaje, la conexión a internet se vuelve una herramienta clave y el Wi-Fi de aeropuertos, hoteles, plazas o establecimientos comerciales puede ser un gran aliado. Sin embargo, elegir utilizar estas redes no debe comprometer la privacidad de tus datos. El Wi-Fi público se debe utilizar con precaución.
18: Pero, ¿a qué nos referimos con el Wi-Fi público? El término público indica que el servicio está disponible para múltiples usuarios. Sin embargo, debes prestar atención al conectarte. Es muy importante que identifiques si la red está protegida o abierta, ya que no todas ofrecen el mismo nivel de seguridad.
0: Por un lado están las redes protegidas con contraseña. Estas suelen incorporar mecanismos de cifrado que añaden una capa de protección a tu información. Por el otro, están las redes abiertas. Estas requieren mayor precaución, debido a que tu información puede ser interceptada o bien tu navegación podría ser redirigida a sitios fraudulentos.
18: Es verdad, nunca sabemos al 100% qué tan segura es una red Wi-Fi pública, pero hay señales que te pueden ayudar a decidir. Fíjate en esto: ¿quién ofrece el servicio? ¿Tiene contraseña? Y lo más importante, al usarla, ¿te pide compartir información sensible?
0: Además, otras recomendaciones que puedes tomar si estás pensando en conectarte a un Wi-Fi público son las siguientes. Puedes conectarte si la red es de un lugar que identificas como un hotel, un café, el aeropuerto o una red de gobierno. Esta debe pedirte una contraseña y no te debe exigir datos innecesarios como tu teléfono, información bancaria, datos de acceso a aplicaciones como contraseñas o códigos PIN. Si cumple con esto, puedes usarla con tranquilidad para buscar en mapas, mandar mensajes de texto o hacer búsquedas.
20: Ten cuidado si la red está completamente abierta, o sea, sin contraseñas. También si tiene un nombre genérico, por ejemplo, Wi-Fi gratis 123, o si no sabes quién la administra. En este caso, solo úsala para consultas rápidas en la web, pero evita introducir contraseñas, información financiera o datos sensibles.
0: Si detectas redes duplicadas o sospechosas, por ejemplo, café-oficial junto a un café-free, edita la conexión o busca otra red de inmediato. No olvides que no debe pedirte información inusual, como tu correo o contraseñas, ni redirigir constantemente a otros sitios web.
20: Por otro lado, también existen acciones sencillas para navegar con mayor seguridad en entornos abiertos o desconocidos. Si utilizas una red abierta, verifica cuál es la red Wi-Fi oficial. Evita iniciar sesión o ingresar contraseñas en cuentas importantes, como tu correo, banca móvil o redes sociales.
0: No realices compras ni compartas datos personales o bancarios. Si por alguna razón necesitas iniciar sesión en tu correo o redes sociales, no guardes las contraseñas en el navegador y cierra sesión en tus cuentas cuando termines. Acciones sencillas para proteger tu navegación.
20: Sabemos que el Wi-Fi es una parte fundamental del viaje. Por eso también toma en cuenta que la seguridad no depende exclusivamente de la red. Una vez que te conectas, la seguridad digital también se basa en cómo usas Internet. Por ejemplo, las páginas que visitas y las aplicaciones que descargas o utilizas durante el viaje.
0: Al viajar, las aplicaciones de transporte, mapas o reservas son esenciales. Sin embargo, es importante asegurarse de que no se trate de plataformas falsas, ya que podrían intentar obtener datos personales o financieros.
20: Mucho cuidado con aplicaciones que muestren nombres similares a los originales, pero con ligeras variaciones o faltas de ortografía. También con aquellas que tienen pocas descargas y reseñas inconsistentes, o que solicitan permisos que no justifican su función, como acceso a contactos, cámara o micrófono.
0: Por otro lado, si necesitas acceder a un sitio web, revisa en la barra del navegador que la dirección comience con https://:// y que muestre el icono de un candado cerrado, lo que indica que la conexión está protegida. Asegúrate también de que estás en la página correcta, sin errores en la dirección ni enlaces sospechosos. Si el sitio presenta una interfaz diferente a la habitual, se comporta de forma extraña, te redirecciona o muestra ventanas emergentes, es mejor abandonar el sitio.
20: Por último, más allá de la conexión, la clave está en decidir con cuidado qué tipo de información se comparte en cada momento. El Wi-Fi público es un gran aliado para moverse por el mundo. Aprender a decidir cuándo, dónde, para qué conectarte, te permitirá aprovechar la red con mayor tranquilidad.
0: Recuerda que conectarte es tu derecho, pero hacerlo con seguridad es tu responsabilidad.
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Ándele, pues ahí estamos. Hola, ¿qué tal? Muy buenas tardes a todo nuestro querido auditorio de La Qué Buena. Un placer saludarles en esta bonita tarde, ombliguito de semana. Fíjese nada más qué chido, ¿eh? Ombliguito de semana, mitad de semana, mitad de mes. Lo más chido es que estamos en el victo de la semana, pero lo otro súper chido es que, ¿qué cree? Es quincena. Que se note y que se refleje y que se sepa y que se sienta que estamos en día de quincena. Así que, pues, como que todos nos ponemos felices así cuando es quincena y fin de semana, ¿verdad? Pero creo que para cuando nos llega la quincena, en cualquier momento y en el día que sea, nos ponemos así bien, bien, bien happy, bien, bien felices, ¿verdad? Así que quincena, mitad de semana, mitad de mes, ya en el séptimo mes del año 2026. ¿Cómo vamos con nuestros propósitos? Sí, ¿vas a seguir así todo el año, Perita Contreras? Luego me dicen, ¿vas a seguir así, Perita Contreras, todo el año? ¿Cómo vamos? ¿Cómo vamos con los propósitos? Porque fíjese nada más, ya 15 de julio, ¿y cómo vamos? ¿Cómo vamos con esa dieta? Y luego me decían, pues, de allá en la Unión Americana, ¡no! Es que yo no hago ningún propósito. Debemos de hacernos un propósito, tener un propósito, un porqué en la vida, ¿verdad? Como alguna meta, dijeran algo o alguien por quien vivir. Me dan a entender que lo tienen todo, ¿verdad? Que no necesita nada y lo tienen todo cuando no hay algún propósito o un porqué. Pero bueno, no sé ustedes cómo se sientan chiquillos y chiquillas, pero pues yo aquí ando y ando toda happy, con todo, si no, ¿para qué? ¿Qué caso tiene como andar así como, y todo, a media luz? A media luz solamente los fines de semana cuando se ponen así bien, bien romanticón. Bueno, pero romántico se puede poner cualquier día de la semana, ¿verdad? Nada más lo importante es que haya con quién, lo más importante de todo. Y oiga, ¿y qué le parece si nos vamos con este tema de Marco Antonio Solís? Y esto es Sea por Dios. Ah, ok. I love you, baby. Luego temprano me habla y luego el baby pues así como muy, muy sentimental, ¿verdad? Muy, muy nostálgico, muy, no sé si esté en la depre el baby o esté andropáusico, no sé qué le pase al baby o de plano, ya sé, que extraña mis en vivos, dice, el baby dice que extraña tus en vivos, no, ahorita no podemos hacer en vivos aquí en la radio, pero deje que ya andamos llegando a la parte final del mundial y luego va a haber de aquí, digo, de mañana en 8 días, ¿sabrá dónde? ¿Sabrá Dios dónde andaré? ¡Ajua! ¡I love you, baby! Ya se me dormiría el baby o qué le estará pasando al baby. Señor Rafa, un saludo con mucho cariño para usted y también para su esposa ahí, Gil Infante. Allá en Detroit, saluditos. Allá en Detroit ya son las 11 de la noche con 24 minutos. Aquí las 9 con 24. En California son las 8 con 24. Y sabrá cómo andaremos en los otros países, ¿verdad? Pero bueno, y nos vamos con este tema. Sea por Dios. Ah, chiquillas y chiquillos. ¿Qué creen? Yo soy Perita Contreras. ¿Qué creen? Yo soy Perita Contreras. Sea por Dios.

Okay, Marco Antonio Solís con este tema, sea pues por Dios, cuando ya son las 9 de la noche ya con 28 minutos, ponga tiempo su reloj. Sabe que es bien importante que nunca ya llegue tarde a alguna cita o a su trabajo, no disponga el tiempo de las demás personas, porque cuando típico y lo clásico, ¿verdad? Que al menos nosotros como mexicanos siempre andamos llegando tarde. Casi la mayoría de las personas andan llegando tarde hasta en el trabajo. Yo no, ¿eh? Yo no, eso sí que no. Bueno, pero me gusta ser muy puntual en cuestión laboral, muy puntual, y cuando tenemos alguna cita con alguna persona, pues creo que también es bien importante, considero yo, de llegar a tiempo. Creo que si se ponen de acuerdo o tienen alguna cita, pues es bien importante no disponer del tiempo de los demás. Pero bueno, suele suceder cuando hay algún inconveniente, ¿verdad? Pero bueno, nos vamos con la arrolladora, y este tema es al menos. Un saludo para todos ustedes y con mucho cariñito hasta el lugar donde tú te encuentras.

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1: Las 9:36.
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Así es, y vamos a continuar con más música cuando ya solamente nos faltan 23 minutos para que sean las 10 de la noche. ¿Le parece si vamos a escuchar a Julión Álvarez con este tema de Corazón Mágico? Voy a enviar un saludo para Mario, para toda la gente allá en la colonia El Duende, allá en la colonia La Antorcha. Allá en el Cafetal, en Ciudad de las Niñas, allá en la colonia La Florida también, la Rafael Sánchez Tapia y la colonia La Priista. Gracias por estarnos escuchando y ese es el tema Corazón Mágico.

Así es el tema en la voz de Julión Álvarez, Corazón Mágico. Por acá me están solicitando un tema y nos vamos con esta canción. Ella es Ana Gabriel y esto es Mi Talismán.

Okay. Es el tema que acabamos de escuchar en la voz de Ana Gabriel y esto se titula Mi Talismán. Bueno, el saludo enorme para todos ustedes que están en sintonía de La Qué Buena. Ay, ay. Bueno, vamos a escuchar a Cuisillos con este tema, Perdóname.

Ander, pues ahí estamos y ya solamente nos faltan prácticamente 5 minutos, 5 minutos para que sean ya las 10 de la noche. Y yo con este tema me voy a despedir. Ni parientes somos, ellos son los Tigres del Norte. Y pues muchas gracias por haberme escuchado. Bueno, en un ratito más andaremos por allá en Candela, así que los invito para que se conecten en un ratitito más. Por ahí andaremos en el programa de Viejitas pero Bonitas. Yo me retiro del aire, Dios mediante, hasta el día de mañana. Recuerde que todavía esta semana tendremos el programa de La Delantera. Así que mañana nos escuchamos de nueva cuenta. Muchísimas gracias y nos despedimos y les dejo a los Tigres del Norte. Ni parientes somos.

0: Hola, soy Brenda Flores y esto es De Rival a Rival. En Boston, Noruega y Francia se verán las caras en el Mundial 2026, en duelo que enfrentará de forma tempranera a los dos jugadores más dominantes de Europa en temporadas recientes, Kylian Mbappé y Erling Haaland. El conjunto noruego llegará impulsado por la potencia ofensiva del delantero Citizen y el talento creativo de Martin Odegaard, pilares de una generación dorada de los nórdicos. Francia, dirigida por Didier Deschamps, afrontará el encuentro con una plantilla repleta de figuras internacionales. Mbappé encabezará el ataque, respaldado por la calidad por las bandas de jugadores como Michael Olise y Bradley Barcola. Será un choque entre la juventud ambiciosa de Noruega y la jerarquía de los galos, un enfrentamiento que combina potencia, talento y estrategia.
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5: Las 10 con 2.
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20: Le pedimos al Espíritu Santo que Él ore en nosotros para hacerlo en la divina voluntad y ofrecerlo a Dios Padre por las intenciones del Inmaculado Corazón de María y por nuestras necesidades. Coronilla a la Divina Misericordia.
21: A las tres, ruega por mi misericordia, en especial para los pecadores, y aunque solo sea por un brevísimo momento, sumérgete en mi pasión, especialmente en mi abandono en el momento de mi agonía. Esta es la hora de la gran misericordia para el mundo entero. Te permitiré penetrar en mi tristeza mortal. En esta hora nada le será negado al alma que lo pida por los méritos de mi pasión. Hasta el pecador más empedernido, si reza esta coronilla una sola vez, recibirá la gracia de mi misericordia infinita.
20: En el nombre del Padre, del Hijo y del Espíritu Santo. Amén.
21: Padre nuestro que estás en el cielo, santificado sea tu nombre. Venga tu reino, hágase tu voluntad en la tierra como en el cielo.
20: Danos hoy nuestro pan de cada día, perdona nuestras ofensas, como nosotros perdonamos a los que nos ofenden. No nos dejes caer en tentación, y líbranos del mal. Amén.
21: Dios te salve María, llena de gracia, el Señor es contigo. Bendita tú entre las mujeres, y bendito el fruto de tu vientre, Jesús.
20: Santa María, Madre de Dios, ruega por nosotros pecadores, ahora y en la hora de nuestra muerte. Amén. Creo en Dios Padre Todopoderoso, Creador del cielo y de la tierra. Creo en Jesucristo, su único Hijo, nuestro Señor, que fue concebido por obra y gracia del Espíritu Santo. Nació de Santa María Virgen, padeció bajo el poder de Poncio Pilatos, fue crucificado, muerto y sepultado, descendió a los infiernos, al tercer día resucitó de entre los muertos, subió a los cielos y está sentado a la derecha de Dios Padre Todopoderoso. Desde allí ha de venir a juzgar a vivos y muertos. Creo en el Espíritu Santo, en la Santa Iglesia Católica, en la comunión de los santos, en el perdón de los pecados, en la resurrección de la carne y en la vida eterna. Amén. Padre eterno, te ofrezco el cuerpo y la sangre, el alma y la divinidad de tu amadísimo Hijo, nuestro Señor Jesucristo, como propiciación de nuestros pecados y los del mundo entero.
21: Por su dolorosa pasión,
20: ten misericordia de nosotros y del mundo entero.
21: Por su dolorosa pasión,
20: ten misericordia de nosotros y del mundo entero.
21: Por su dolorosa pasión,
20: ten misericordia de nosotros y del mundo entero.
21: Por su dolorosa pasión,
20: ten misericordia de nosotros y del mundo entero.
21: Por su dolorosa pasión,
20: ten misericordia de nosotros y del mundo entero.
21: Por su dolorosa pasión,
20: ten misericordia de nosotros y del mundo entero.
21: Por su dolorosa pasión,
20: ten misericordia de nosotros y del mundo entero.
21: Por su dolorosa pasión,
20: ten misericordia de nosotros y del mundo entero.
21: Por su dolorosa pasión,
20: ten misericordia de nosotros y del mundo entero.
21: Por su dolorosa pasión,
20: ten misericordia de nosotros y del mundo entero. Padre eterno, te ofrezco el cuerpo y la sangre, el alma y la divinidad de tu amadísimo Hijo, nuestro Señor Jesucristo, como propiciación de nuestros pecados y los del mundo entero.
21: Por su dolorosa pasión,
20: ten misericordia de nosotros y del mundo entero.
21: Por su dolorosa pasión,
20: ten misericordia de nosotros y del mundo entero.
21: Por su dolorosa pasión,
20: ten misericordia de nosotros y del mundo entero.
21: Por su dolorosa pasión,
20: ten misericordia de nosotros y del mundo entero.
21: Por su dolorosa pasión,
20: ten misericordia de nosotros y del mundo entero.
21: Por su dolorosa pasión,
20: ten misericordia de nosotros y del mundo entero.
21: Por su dolorosa pasión,
20: ten misericordia de nosotros y del mundo entero.
21: Por su dolorosa pasión,
20: ten misericordia de nosotros y del mundo entero.
21: Por su dolorosa pasión,
20: ten misericordia de nosotros y del mundo entero.
21: Por su dolorosa pasión,
20: ten misericordia de nosotros y del mundo entero. Padre eterno, te ofrezco el cuerpo y la sangre, el alma y la divinidad de tu amadísimo Hijo, nuestro Señor Jesucristo, como propiciación de nuestros pecados y los del mundo entero.
21: Por su dolorosa pasión,
20: ten misericordia de nosotros y del mundo entero.
21: Por su dolorosa pasión,
20: ten misericordia de nosotros y del mundo entero.
21: Por su dolorosa pasión,
20: ten misericordia de nosotros y del mundo entero.
21: Por su dolorosa pasión,
20: ten misericordia de nosotros y del mundo entero.
21: Por su dolorosa pasión,
20: ten misericordia de nosotros y del mundo entero.
21: Por su dolorosa pasión,
20: ten misericordia de nosotros y del mundo entero.
21: Por su dolorosa pasión,
20: ten misericordia de nosotros y del mundo entero.
21: Por su dolorosa pasión,
20: ten misericordia de nosotros y del mundo entero.
21: Por su dolorosa pasión,
20: ten misericordia de nosotros y del mundo entero.
21: Por su dolorosa pasión,
20: ten misericordia de nosotros y del mundo entero. Padre eterno, te ofrezco el cuerpo y la sangre, el alma y la divinidad de tu amadísimo Hijo, nuestro Señor Jesucristo, como propiciación de nuestros pecados y los del mundo entero.
21: Por su dolorosa pasión,
20: ten misericordia de nosotros y del mundo entero.
21: Por su dolorosa pasión,
20: ten misericordia de nosotros y del mundo entero.
21: Por su dolorosa pasión,
20: ten misericordia de nosotros y del mundo entero.
21: Por su dolorosa pasión,
20: ten misericordia de nosotros y del mundo entero.
21: Por su dolorosa pasión,
20: ten misericordia de nosotros y del mundo entero.
21: Por su dolorosa pasión,
20: ten misericordia de nosotros y del mundo entero.
21: Por su dolorosa pasión,
20: ten misericordia de nosotros y del mundo entero.
21: por su dolorosa pasión.
20: Ten misericordia de nosotros y del mundo entero.
21: Por su dolorosa pasión.
20: Ten misericordia de nosotros y del mundo entero.
21: Por su dolorosa pasión.
20: Ten misericordia de nosotros y del mundo entero. Padre eterno, te ofrezco el cuerpo y la sangre, el alma y la divinidad de tu amadísimo Hijo, nuestro Señor Jesucristo, como propiciación de nuestros pecados y los del mundo entero.
21: Por su dolorosa pasión.
20: Ten misericordia de nosotros y del mundo entero.
21: Por su dolorosa pasión.
20: Ten misericordia de nosotros y del mundo entero.
21: Por su dolorosa pasión.
20: Ten misericordia de nosotros y del mundo entero.
21: Por su dolorosa pasión.
20: Ten misericordia de nosotros y del mundo entero.
21: Por su dolorosa pasión.
20: Ten misericordia de nosotros y del mundo entero.
21: Por su dolorosa pasión.
20: Ten misericordia de nosotros y del mundo entero.
21: Por su dolorosa pasión.
20: Ten misericordia de nosotros y del mundo entero.
21: Por su dolorosa pasión.
20: Ten misericordia de nosotros y del mundo entero.
21: Por su dolorosa pasión.
20: Ten misericordia de nosotros y del mundo entero.
21: Por su dolorosa pasión.
20: Ten misericordia de nosotros y del mundo entero.
21: Santo Dios, Santo fuerte, Santo inmortal.
20: Ten piedad de nosotros y del mundo entero.
21: Santo Dios, Santo fuerte, Santo inmortal.
20: Ten piedad de nosotros y del mundo entero.
21: Santo Dios, Santo fuerte, Santo inmortal.
20: Ten piedad de nosotros y del mundo entero. Oh sangre y agua, que brotaste del sagrado corazón de Jesús, como una fuente de misericordia para nosotros,
21: en ti confío.
20: Jesús,
21: en ti confío.
20: Jesús,
21: en ti confío.
20: Jesús,
21: en ti confío.
20: En el nombre del Padre, del Hijo y del Espíritu Santo.
21: Amén.
20: El Santo Rosario. Señor mío Jesucristo, Dios y hombre verdadero, Creador, Padre y Redentor mío, por ser tú quien eres y porque te amo sobre todas las cosas, me pesa de todo corazón haberte ofendido. Propongo firmemente nunca más pecar, apartarme de todas las ocasiones de ofenderte, confesarme y cumplir la penitencia que me fuera impuesta. Ofrezco, Señor, mi vida, obras y trabajos, en satisfacción de todos mis pecados. Así como te suplico, así confío en tu bondad y misericordia infinita, que me los perdonarás por los méritos de tu preciosísima sangre, pasión y muerte, y me darás la gracia para enmendarme y perseverar en tu santo amor y servicio hasta el fin de mi vida. Amén. Santísima Trinidad, Padre, Hijo y Espíritu Santo, yo te adoro profundamente y te ofrezco el preciosísimo cuerpo, sangre, alma y divinidad de nuestro Señor Jesucristo, presente en todos los agrarios del mundo, en reparación por los ultrajes, sacrilegios e indiferencias con que él mismo es ofendido, y por los méritos infinitos de su sagrado corazón y del corazón inmaculado de María, te pedimos la conversión de los pobres pecadores. Dios mío, yo creo, adoro, espero y te amo. Te pido perdón por los que no creen, no adoran, no esperan y no te aman. Dios mío, yo creo, adoro, espero y te amo. Te pido perdón por los que no creen, no adoran, no esperan y no te aman. Dios mío, yo creo, adoro, espero y te amo. Te pido perdón por los que no creen, no adoran, no esperan y no te aman. Oh Jesús, es por tu amor, por la conversión de los pobres pecadores y en reparación de los pecados cometidos contra el Inmaculado Corazón de María. Misterios gloriosos. Primer misterio, la resurrección del Señor.
21: Padre nuestro que estás en el cielo, santificado sea tu nombre. Venga a nosotros tu reino. Hágase tu voluntad en la tierra como en el cielo.
20: Danos hoy nuestro pan de cada día. Perdona nuestras ofensas, como nosotros perdonamos a los que nos ofenden. No nos dejes caer en tentación y líbranos del mal. Amén.
21: Dios te salve María, llena de gracia, el Señor es contigo. Bendita tú entre las mujeres y bendito el fruto de tu vientre Jesús.
20: Santa María, Madre de Dios, ruega por nosotros pecadores, ahora y en la hora de nuestra muerte. Amén.
21: Dios te salve María, llena de gracia, el Señor es contigo. Bendita tú entre las mujeres y bendito el fruto de tu vientre, Jesús.
20: Santa María, Madre de Dios, ruega por nosotros pecadores, ahora y en la hora de nuestra muerte. Amén.
21: Dios te salve María, llena de gracia, el Señor es contigo. Bendita tú entre las mujeres y bendito el fruto de tu vientre, Jesús.
20: Santa María, Madre de Dios, ruega por nosotros pecadores, ahora y en la hora de nuestra muerte. Amén.
21: Dios te salve María, llena de gracia, el Señor es contigo. Bendita tú entre las mujeres y bendito el fruto de tu vientre, Jesús.
20: Santa María, Madre de Dios, ruega por nosotros pecadores, ahora y en la hora de nuestra muerte. Amén.
21: Dios te salve María, llena de gracia, el Señor es contigo. Bendita tú entre las mujeres y bendito el fruto de tu vientre, Jesús.
20: Santa María, Madre de Dios, ruega por nosotros pecadores, ahora y en la hora de nuestra muerte. Amén.
21: Dios te salve María, llena de gracia, el Señor es contigo. Bendita tú entre las mujeres y bendito el fruto de tu vientre, Jesús.
20: Santa María, Madre de Dios, ruega por nosotros pecadores, ahora y en la hora de nuestra muerte. Amén.
21: Dios te salve María, llena de gracia, el Señor es contigo. Bendita tú entre las mujeres y bendito el fruto de tu vientre, Jesús.
20: Santa María, Madre de Dios, ruega por nosotros pecadores, ahora y en la hora de nuestra muerte. Amén.
21: Dios te salve María, llena de gracia, el Señor es contigo. Bendita tú entre las mujeres y bendito el fruto de tu vientre, Jesús.
20: Santa María, Madre de Dios, ruega por nosotros pecadores, ahora y en la hora de nuestra muerte. Amén.
21: Dios te salve María, llena de gracia, el Señor es contigo. Bendita tú entre las mujeres y bendito el fruto de tu vientre, Jesús.
20: Santa María, Madre de Dios, ruega por nosotros pecadores, ahora y en la hora de nuestra muerte. Amén.
21: Dios te salve María, llena de gracia, el Señor es contigo. Bendita tú entre las mujeres y bendito el fruto de tu vientre, Jesús.
20: Santa María, Madre de Dios, ruega por nosotros pecadores, ahora y en la hora de nuestra muerte. Amén.
21: Gloria al Padre, y al Hijo, y al Espíritu Santo,
20: como era en el principio, ahora y siempre, por los siglos de los siglos. Amén. Oh Jesús mío, perdona nuestros pecados, líbranos del fuego del infierno, lleva al cielo a todas las almas, especialmente a las más necesitadas de tu misericordia. Señor Jesucristo, Hijo del Padre, derrama ahora tu Espíritu sobre la tierra. Haz que el Espíritu Santo habite en el corazón de todos los pueblos, para que sean preservados de la corrupción, de las calamidades y de la guerra. Que la Señora de todos los pueblos, la Santísima Virgen María, sea nuestra abogada. Amén. Segundo misterio: la ascensión de Jesús.
21: Padre nuestro que estás en el cielo, santificado sea tu nombre. Venga a nosotros tu reino. Hágase tu voluntad en la tierra como en el cielo.
20: Danos hoy nuestro pan de cada día. Perdona nuestras ofensas, como nosotros perdonamos a los que nos ofenden. No nos dejes caer en tentación y líbranos del mal. Amén.
21: Dios te salve María, llena de gracia, el Señor es contigo. Bendita tú entre las mujeres y bendito el fruto de tu vientre, Jesús.
20: Santa María, Madre de Dios, ruega por nosotros pecadores, ahora y en la hora de nuestra muerte. Amén.
21: Dios te salve María, llena de gracia, el Señor es contigo. Bendita tú entre las mujeres y bendito el fruto de tu vientre, Jesús.
20: Santa María, Madre de Dios, ruega por nosotros pecadores, ahora y en la hora de nuestra muerte. Amén.
21: Dios te salve María, llena de gracia, el Señor es contigo. Bendita tú entre las mujeres y bendito el fruto de tu vientre, Jesús.
20: Santa María, Madre de Dios, ruega por nosotros pecadores, ahora y en la hora de nuestra muerte. Amén.
21: Dios te salve, María, llena de gracia. El Señor es contigo. Bendita tú entre las mujeres y bendito el fruto de tu vientre, Jesús.
20: Santa María, Madre de Dios, ruega por nosotros pecadores, ahora y en la hora de nuestra muerte. Amén.
21: Dios te salve, María, llena de gracia. El Señor es contigo. Bendita tú entre las mujeres y bendito el fruto de tu vientre, Jesús.
20: Santa María, Madre de Dios, ruega por nosotros pecadores, ahora y en la hora de nuestra muerte. Amén.
21: Dios te salve, María, llena de gracia. El Señor es contigo. Bendita tú entre las mujeres y bendito el fruto de tu vientre, Jesús.
20: Santa María, Madre de Dios, ruega por nosotros pecadores, ahora y en la hora de nuestra muerte. Amén.
21: Dios te salve, María, llena de gracia. El Señor es contigo. Bendita tú entre las mujeres y bendito el fruto de tu vientre, Jesús.
20: Santa María, Madre de Dios, ruega por nosotros pecadores, ahora y en la hora de nuestra muerte. Amén.
21: Dios te salve, María, llena de gracia. El Señor es contigo. Bendita tú entre las mujeres y bendito el fruto de tu vientre, Jesús.
20: Santa María, Madre de Dios, ruega por nosotros pecadores, ahora y en la hora de nuestra muerte. Amén.
21: Dios te salve, María, llena de gracia. El Señor es contigo. Bendita tú entre las mujeres y bendito el fruto de tu vientre, Jesús.
20: Santa María, Madre de Dios, ruega por nosotros pecadores, ahora y en la hora de nuestra muerte. Amén.
21: Dios te salve, María, llena de gracia. El Señor es contigo. Bendita tú entre las mujeres y bendito el fruto de tu vientre, Jesús.
20: Santa María, Madre de Dios, ruega por nosotros pecadores, ahora y en la hora de nuestra muerte. Amén.
21: Gloria al Padre, y al Hijo, y al Espíritu Santo,
20: como era en el principio, ahora y siempre, por los siglos de los siglos. Amén. Oh Jesús mío, perdona nuestros pecados, líbranos del fuego del infierno, lleva al cielo a todas las almas, especialmente a las más necesitadas de tu misericordia. Señor Jesucristo, Hijo del Padre, derrama ahora tu Espíritu sobre la tierra. Haz que el Espíritu Santo habite en el corazón de todos los pueblos, para que sean preservados de la corrupción, de las calamidades y de la guerra. Que la Señora de todos los pueblos, la Santísima Virgen María, sea nuestra abogada. Amén. Tercer misterio, la venida del Espíritu Santo.
21: Padre nuestro que estás en el cielo, santificado sea tu nombre. Venga a nosotros tu reino. Hágase tu voluntad en la tierra como en el cielo.
20: Danos hoy nuestro pan de cada día. Perdona nuestras ofensas, como nosotros perdonamos a los que nos ofenden. No nos dejes caer en tentación, y líbranos del mal. Amén.
21: Dios te salve, María, llena de gracia, el Señor es contigo. Bendita tú entre las mujeres, y bendito el fruto de tu vientre, Jesús.
20: Santa María, Madre de Dios, ruega por nosotros pecadores, ahora y en la hora de nuestra muerte. Amén.
21: Dios te salve, María, llena de gracia, el Señor es contigo. Bendita tú entre las mujeres y bendito el fruto de tu vientre, Jesús.
20: Santa María, Madre de Dios, ruega por nosotros pecadores, ahora y en la hora de nuestra muerte. Amén.
21: Dios te salve, María, llena de gracia, el Señor es contigo. Bendita tú entre las mujeres, y bendito el fruto de tu vientre, Jesús.
20: Santa María, Madre de Dios, ruega por nosotros pecadores, ahora y en la hora de nuestra muerte. Amén.
21: Dios te salve, María, llena de gracia. El Señor es contigo. Bendita tú entre las mujeres, y bendito el fruto de tu vientre, Jesús.
20: Santa María, Madre de Dios, ruega por nosotros pecadores, ahora y en la hora de nuestra muerte. Amén.
21: Dios te salve, María, llena de gracia. El Señor es contigo. Bendita tú entre las mujeres, y bendito el fruto de tu vientre, Jesús.
20: Santa María, Madre de Dios, ruega por nosotros pecadores, ahora y en la hora de nuestra muerte. Amén.
21: Dios te salve María, llena de gracia. El Señor es contigo. Bendita tú entre las mujeres y bendito el fruto de tu vientre Jesús.
20: Santa María, Madre de Dios, ruega por nosotros pecadores, ahora y en la hora de nuestra muerte. Amén.
21: Dios te salve María, llena de gracia. El Señor es contigo. Bendita tú entre las mujeres, y bendito el fruto de tu vientre, Jesús.
20: Santa María, Madre de Dios, ruega por nosotros pecadores, ahora y en la hora de nuestra muerte. Amén.
21: Dios te salve, María, llena de gracia. El Señor es contigo. Bendita tú entre las mujeres, y bendito el fruto de tu vientre, Jesús.
20: Santa María, Madre de Dios, ruega por nosotros pecadores, ahora y en la hora de nuestra muerte. Amén.
21: Dios te salve María, llena de gracia. El Señor es contigo. Bendita tú entre las mujeres, y bendito el fruto de tu vientre, Jesús.
20: Santa María, Madre de Dios, ruega por nosotros pecadores, ahora y en la hora de nuestra muerte. Amén.
21: Dios te salve María, llena de gracia. El Señor es contigo. Bendita tú entre las mujeres, y bendito el fruto de tu vientre, Jesús.
20: Santa María, Madre de Dios, ruega por nosotros pecadores, ahora y en la hora de nuestra muerte. Amén.
21: Gloria al Padre, y al Hijo, y al Espíritu Santo,
20: como era en el principio, ahora y siempre, por los siglos de los siglos. Amén. Oh Jesús mío, perdona nuestros pecados, líbranos del fuego del infierno, lleva al cielo a todas las almas, especialmente a las más necesitadas de tu misericordia. Señor Jesucristo, Hijo del Padre, derrama ahora tu Espíritu sobre la tierra. Haz que el Espíritu Santo habite en el corazón de todos los pueblos, para que sean preservados de la corrupción, de las calamidades y de la guerra. Que la Señora de todos los pueblos, la Santísima Virgen María, sea nuestra abogada. Amén. Cuarto misterio, la Asunción de María.
21: Padre nuestro que estás en el cielo, santificado sea tu nombre. Venga a nosotros tu reino. Hágase tu voluntad en la tierra como en el cielo.
20: Danos hoy nuestro pan de cada día. Perdona nuestras ofensas, como nosotros perdonamos a los que nos ofenden. No nos dejes caer en tentación, y líbranos del mal. Amén.
21: Dios te salve María, llena de gracia, el Señor es contigo. Bendita tú entre las mujeres, y bendito el fruto de tu vientre, Jesús.
20: Santa María, Madre de Dios, ruega por nosotros pecadores, ahora y en la hora de nuestra muerte. Amén.
21: Dios te salve María, llena de gracia, el Señor es contigo. Bendita tú entre las mujeres, y bendito el fruto de tu vientre, Jesús.
20: Santa María, Madre de Dios, ruega por nosotros pecadores, ahora y en la hora de nuestra muerte. Amén.
21: Dios te salve María, llena de gracia. El Señor es contigo. Bendita tú entre las mujeres, y bendito el fruto de tu vientre, Jesús.
20: Santa María, Madre de Dios, ruega por nosotros pecadores, ahora y en la hora de nuestra muerte. Amén.
21: Dios te salve María, llena de gracia. El Señor es contigo. Bendita tú entre las mujeres, y bendito el fruto de tu vientre, Jesús.
20: Santa María, Madre de Dios, ruega por nosotros pecadores, ahora y en la hora de nuestra muerte. Amén.
21: Dios te salve María, llena de gracia, el Señor es contigo. Bendita tú entre las mujeres, y bendito el fruto de tu vientre, Jesús.
20: Santa María, Madre de Dios, ruega por nosotros pecadores, ahora y en la hora de nuestra muerte. Amén.
21: Dios te salve María, llena de gracia. El Señor es contigo. Bendita tú entre las mujeres, y bendito el fruto de tu vientre, Jesús.
20: Santa María, Madre de Dios, ruega por nosotros pecadores, ahora y en la hora de nuestra muerte. Amén.
21: Dios te salve María, llena de gracia. El Señor es contigo. Bendita tú entre las mujeres, y bendito el fruto de tu vientre, Jesús.
20: Santa María, Madre de Dios, ruega por nosotros, pecadores, ahora y en la hora de nuestra muerte. Amén.
21: Dios te salve, María, llena de gracia. El Señor es contigo. Bendita tú entre las mujeres, y bendito el fruto de tu vientre, Jesús.
20: Santa María, Madre de Dios, ruega por nosotros, pecadores, ahora y en la hora de nuestra muerte. Amén.
21: Dios te salve, María, llena de gracia. El Señor es contigo. Bendita tú entre las mujeres, y bendito el fruto de tu vientre, Jesús.
20: Santa María, Madre de Dios, ruega por nosotros, pecadores, ahora y en la hora de nuestra muerte. Amén.
21: Dios te salve, María, llena de gracia. El Señor es contigo. Bendita tú entre las mujeres, y bendito el fruto de tu vientre, Jesús.
20: Santa María, Madre de Dios, ruega por nosotros, pecadores, ahora y en la hora de nuestra muerte. Amén.
21: Gloria al Padre, y al Hijo, y al Espíritu Santo,
20: como era en el principio, ahora y siempre, por los siglos de los siglos. Amén. Oh Jesús mío, perdona nuestros pecados, líbranos del fuego del infierno, lleva al cielo a todas las almas, especialmente a las más necesitadas de tu misericordia. Señor Jesucristo, Hijo del Padre, derrama ahora tu Espíritu sobre la tierra. Haz que el Espíritu Santo habite en el corazón de todos los pueblos, para que sean preservados de la corrupción, de las calamidades y de la guerra. Que la Señora de todos los pueblos, la Santísima Virgen María, sea nuestra abogada. Amén. Quinto misterio: la coronación de María como reina de todo lo creado.
21: Padre nuestro que estás en el cielo, santificado sea tu nombre. Venga a nosotros tu reino. Hágase tu voluntad en la tierra como en el cielo.
20: Danos hoy nuestro pan de cada día. Perdona nuestras ofensas, como nosotros perdonamos a los que nos ofenden. No nos dejes caer en tentación, y líbranos del mal. Amén.
21: Dios te salve, María, llena de gracia, el Señor es contigo. Bendita tú entre las mujeres, y bendito el fruto de tu vientre, Jesús.
20: Santa María, Madre de Dios, ruega por nosotros, pecadores, ahora y en la hora de nuestra muerte. Amén.
21: Dios te salve, María, llena de gracia, el Señor es contigo. Bendita tú entre las mujeres, y bendito el fruto de tu vientre, Jesús.
20: Santa María, Madre de Dios, ruega por nosotros, pecadores, ahora y en la hora de nuestra muerte. Amén.
21: Dios te salve, María, llena de gracia. El Señor es contigo. Bendita tú entre las mujeres, y bendito el fruto de tu vientre, Jesús.
20: Santa María, Madre de Dios, ruega por nosotros, pecadores, ahora y en la hora de nuestra muerte. Amén.
21: Dios te salve, María, llena de gracia. El Señor es contigo. Bendita tú entre las mujeres, y bendito el fruto de tu vientre, Jesús.
20: Santa María, Madre de Dios, ruega por nosotros, pecadores, ahora y en la hora de nuestra muerte. Amén.
21: Dios te salve, María, llena de gracia, el Señor es contigo. Bendita tú entre las mujeres, y bendito el fruto de tu vientre, Jesús.
20: Santa María, Madre de Dios, ruega por nosotros, pecadores, ahora y en la hora de nuestra muerte. Amén.
21: Dios te salve, María, llena de gracia. El Señor es contigo. Bendita tú entre las mujeres, y bendito el fruto de tu vientre, Jesús.
20: Santa María, Madre de Dios, ruega por nosotros, pecadores, ahora y en la hora de nuestra muerte. Amén.
21: Dios te salve, María, llena de gracia. El Señor es contigo. Bendita tú entre las mujeres, y bendito el fruto de tu vientre, Jesús.
20: Santa María, Madre de Dios, ruega por nosotros, pecadores, ahora y en la hora de nuestra muerte. Amén.
21: Dios te salve, María, llena de gracia. El Señor es contigo. Bendita tú entre las mujeres, y bendito el fruto de tu vientre, Jesús.
20: Santa María, Madre de Dios, ruega por nosotros, pecadores, ahora y en la hora de nuestra muerte. Amén.
21: Dios te salve, María, llena de gracia. El Señor es contigo. Bendita tú entre las mujeres y bendito el fruto de tu vientre, Jesús.
20: Santa María, Madre de Dios, ruega por nosotros, pecadores, ahora y en la hora de nuestra muerte. Amén.
21: Dios te salve, María, llena de gracia. El Señor es contigo. Bendita tú entre las mujeres, y bendito el fruto de tu vientre, Jesús.
20: Santa María, Madre de Dios, ruega por nosotros, pecadores, ahora y en la hora de nuestra muerte. Amén.
21: Gloria al Padre, y al Hijo, y al Espíritu Santo,
20: como era en el principio, ahora y siempre, por los siglos de los siglos. Amén. Oh Jesús mío, perdona nuestros pecados, líbranos del fuego del infierno, lleva al cielo a todas las almas, especialmente a las más necesitadas de tu misericordia. Señor Jesucristo, Hijo del Padre, derrama ahora tu Espíritu sobre la tierra. Haz que el Espíritu Santo habite en el corazón de todos los pueblos, para que sean preservados de la corrupción, de las calamidades y de la guerra. Que la Señora de todos los pueblos, la Santísima Virgen María, sea nuestra abogada. Amén.
21: Por las intenciones del Papa Francisco. Padre nuestro que estás en el cielo, santificado sea tu nombre. Venga a nosotros tu reino. Hágase tu voluntad en la tierra como en el cielo.
20: Danos hoy nuestro pan de cada día. Perdona nuestras ofensas, como nosotros perdonamos a los que nos ofenden. No nos dejes caer en tentación y líbranos del mal. Amén.
21: Dios te salve, María Santísima, hija de Dios Padre. En tus manos encomiendo nuestra fe para que la ilumines. Llena eres de gracia. El Señor es contigo. Bendita tú entre todas las mujeres y bendito el fruto de tu vientre, Jesús.
20: Santa María, Madre de Dios, ruega por nosotros, pecadores, ahora y en la hora de nuestra muerte. Amén.
21: Dios te salve, María Santísima, Madre de Dios Hijo. En tus manos encomiendo nuestra esperanza para que la alientes. Llena eres de gracia, el Señor es contigo. Bendita tú entre las mujeres y bendito el fruto de tu vientre, Jesús.
20: Santa María, Madre de Dios, ruega por nosotros, pecadores, ahora y en la hora de nuestra muerte. Amén.
21: Dios te salve, María Santísima, Esposa de Dios Espíritu Santo. En tus manos encomiendo nuestra caridad para que la inflames. Llena eres de gracia, el Señor es contigo. Bendita tú entre las mujeres y bendito el fruto de tu vientre, Jesús.
20: Santa María, Madre de Dios, ruega por nosotros, pecadores, ahora y en la hora de nuestra muerte. Amén.
21: Dios te salve, María, templo, trono y sagrario de la Santísima Trinidad. Virgen concebida sin la culpa original,
20: alcánzanos, Virgen pura, la perseverancia final.
21: Dios te salve, Reina y Madre de Misericordia, vida, dulzura y esperanza nuestra. Dios te salve. A ti llamamos los desterrados hijos de Eva. A ti suspiramos gimiendo y llorando en este valle de lágrimas. Ea pues, Señora, abogada nuestra, vuelve a nosotros esos tus ojos misericordiosos y después de este destierro, muéstranos a Jesús, fruto bendito de tu vientre, oh clemente, oh piadosa, oh dulce Virgen María. Ruega por nosotros, Santa Madre de Dios,
20: para que seamos dignos de alcanzar las divinas gracias y promesas de nuestro Señor Jesucristo. Amén.
21: Señor, ten piedad de nosotros.
20: Señor, ten piedad de nosotros.
21: Cristo, ten piedad de nosotros.
20: Cristo, ten piedad de nosotros.
21: Señor, ten piedad de nosotros.
20: Señor, ten piedad de nosotros.
21: Cristo, óyenos.
20: Cristo, óyenos.
21: Cristo, escúchanos.
20: Cristo, escúchanos.
21: Padre celestial, que eres Dios,
20: ten piedad de nosotros.
21: Hijo redentor del mundo, que eres Dios,
20: ten piedad de nosotros.
21: Espíritu Santo, que eres Dios,
20: ten piedad de nosotros.
21: Santísima Trinidad, que eres un solo Dios,
20: ten piedad de nosotros.
21: Santa María,
20: ruega por nosotros.
21: Santa Madre de Dios,
20: ruega por nosotros.
21: Santa Virgen de las Vírgenes,
20: ruega por nosotros.
21: Madre de Jesucristo,
20: ruega por nosotros.
21: Madre de la Divina Gracia,
20: ruega por nosotros.
21: Madre Purísima,
20: ruega por nosotros.
21: Madre Castísima,
20: ruega por nosotros.
21: Madre Siempre Virgen,
20: ruega por nosotros.
21: Madre Inmaculada,
20: ruega por nosotros.
21: Madre Amable,
20: ruega por nosotros.
21: Madre Admirable,
20: ruega por nosotros.
21: Madre del Buen Consejo,
20: ruega por nosotros.
21: Madre del Creador,
20: ruega por nosotros.
21: Madre del Salvador,
20: ruega por nosotros.
21: Madre de la Iglesia,
20: ruega por nosotros.
21: Virgen Prudentísima,
20: ruega por nosotros.
21: Virgen digna de veneración,
20: ruega por nosotros.
21: Virgen digna de alabanza,
20: ruega por nosotros.
21: Virgen Poderosa,
20: ruega por nosotros.
21: Virgen Clemente,
20: ruega por nosotros.
21: Virgen Fiel,
20: ruega por nosotros.
21: Espejo de Justicia,
20: ruega por nosotros.
21: Trono de Sabiduría,
20: ruega por nosotros.
21: Causa de nuestra alegría,
20: ruega por nosotros.
21: Vaso Espiritual,
20: ruega por nosotros.
21: Vaso digno de honor,
20: ruega por nosotros.
21: Vaso insigne de devoción,
20: ruega por nosotros.
21: Rosa Mística,
20: ruega por nosotros.
21: Torre de David,
20: ruega por nosotros.
21: Torre de Marfil,
20: ruega por nosotros.
21: Casa de Oro,
20: ruega por nosotros.
21: Arca de la Alianza,
20: ruega por nosotros.
21: Puerta del Cielo,
20: ruega por nosotros.
21: Estrella de la Mañana,
20: ruega por nosotros.
21: Salud de los Enfermos,
20: ruega por nosotros.
21: Refugio de los Pecadores,
20: ruega por nosotros.
21: Consuelo de los Afligidos,
20: ruega por nosotros.
21: Auxilio de los Cristianos,
20: ruega por nosotros.
21: Reina de los Ángeles,
20: ruega por nosotros.
21: Reina de los Patriarcas,
20: ruega por nosotros.
21: Reina de los Profetas,
20: ruega por nosotros.
21: Reina de los Apóstoles,
20: ruega por nosotros.
21: Reina de los Mártires,
20: ruega por nosotros.
21: Reina de los Confesores,
20: ruega por nosotros.
21: Reina de las Vírgenes,
20: ruega por nosotros.
21: Reina de todos los Santos,
20: ruega por nosotros.
21: Reina concebida sin pecado original,
20: ruega por nosotros.
21: Reina elevada al cielo,
20: ruega por nosotros.
21: Reina del Santísimo Rosario,
20: ruega por nosotros.
21: Reina de la Paz,
20: ruega por nosotros.
21: Cordero de Dios, que quitas el pecado del mundo,
20: perdónanos, Señor.
21: Cordero de Dios, que quitas el pecado del mundo,
20: escúchanos, Señor.
21: Cordero de Dios, que quitas el pecado del mundo,
20: ten piedad y misericordia de nosotros.
21: Bajo tu amparo nos acogemos, Santa Madre de Dios. No desprecies las oraciones que te dirigimos en nuestras necesidades, antes bien líbranos de todo peligro, oh Virgen gloriosa y bendita. Ruega por nosotros, Santa Madre de Dios,
20: para que seamos dignos de alcanzar las divinas gracias y promesas de nuestro Señor Jesucristo. Amén.
21: En el nombre del Padre, y del Hijo, y del Espíritu Santo. Amén.
20: Corona a San Miguel Arcángel. En el nombre del Padre, del Hijo, y del Espíritu Santo. Amén. Dios mío, ven en mi auxilio. Señor, date prisa en socorrerme. Gloria al Padre, al Hijo y al Espíritu Santo, como era en el principio, ahora y siempre, por los siglos de los siglos. Amén. Primera salutación. Por la intercesión de San Miguel y el coro celestial de los serafines, que Dios nuestro Señor prepare nuestras almas y así recibir dignamente en nuestros corazones el fuego de la caridad perfecta. Amén. Padre nuestro que estás en el cielo, santificado sea tu nombre. Venga a nosotros tu reino. Hágase tu voluntad en la tierra como en el cielo. Danos hoy nuestro pan de cada día. Perdona nuestras ofensas, como nosotros perdonamos a los que nos ofenden. No nos dejes caer en tentación, y líbranos del malo. Amén. Dios te salve, María, llena de gracia. El Señor es contigo. Bendita entre todas las mujeres, bendito el fruto de tu vientre, Jesús. Santa María, Madre de Dios, ruega por nosotros pecadores, ahora y en la hora de nuestra muerte. Amén. Dios te salve María, llena de gracia, el Señor es contigo. Bendita entre todas las mujeres, bendito el fruto de tu vientre Jesús. Santa María, Madre de Dios, ruega por nosotros pecadores, ahora y en la hora de nuestra muerte. Amén. Dios te salve María, llena de gracia, el Señor es contigo. Bendita entre todas las mujeres, bendito el fruto de tu vientre Jesús. Santa María, Madre de Dios, ruega por nosotros pecadores, ahora y en la hora de nuestra muerte. Amén. Segunda salutación. Por la intercesión de San Miguel y el coro celestial de los querubines, que Dios nuestro Señor nos conceda la gracia de abandonar los caminos del pecado y seguir el camino de la perfección cristiana. Amén. Padre nuestro que estás en el cielo, santificado sea tu nombre. Venga a nosotros tu reino. Hágase tu voluntad, en la tierra como en el cielo. Danos hoy nuestro pan de cada día. Perdona nuestras ofensas, como nosotros perdonamos a los que nos ofenden. No nos dejes caer en tentación, y líbranos del malo. Amén. Dios te salve María, llena de gracia, el Señor es contigo. Bendita entre todas las mujeres, bendito el fruto de tu vientre Jesús. Santa María, Madre de Dios, ruega por nosotros pecadores, ahora y en la hora de nuestra muerte. Amén. Dios te salve María, llena de gracia, el Señor es contigo. Bendita entre todas las mujeres, bendito el fruto de tu vientre Jesús. Santa María, Madre de Dios, ruega por nosotros pecadores, ahora y en la hora de nuestra muerte. Amén. Dios te salve María, llena de gracia, el Señor es contigo. Bendita entre todas las mujeres, bendito el fruto de tu vientre Jesús. Santa María, Madre de Dios, ruega por nosotros pecadores, ahora y en la hora de nuestra muerte. Amén. Tercera salutación. Por la intercesión de San Miguel y el coro celestial de los tronos, que Dios nuestro Señor derrame en nuestros corazones el verdadero y sincero espíritu de humildad. Amén. Padre nuestro que estás en el cielo, santificado sea tu nombre. Venga a nosotros tu reino. Hágase tu voluntad en la tierra como en el cielo. Danos hoy nuestro pan de cada día. Perdona nuestras ofensas, como nosotros perdonamos a los que nos ofenden. No nos dejes caer en tentación, y líbranos del malo. Amén. Dios te salve María, llena de gracia. El Señor es contigo. Bendita entre todas las mujeres, bendito el fruto de tu vientre Jesús. Santa María, Madre de Dios, ruega por nosotros pecadores, ahora y en la hora de nuestra muerte. Amén. Dios te salve María, llena de gracia, el Señor es contigo. Bendita entre todas las mujeres, bendito el fruto de tu vientre Jesús. Santa María, Madre de Dios, ruega por nosotros pecadores, ahora y en la hora de nuestra muerte. Amén. Dios te salve María, llena de gracia, el Señor es contigo. Bendita entre todas las mujeres, bendito el fruto de tu vientre, Jesús. Santa María, Madre de Dios, ruega por nosotros pecadores, ahora y en la hora de nuestra muerte. Amén. Cuarta salutación. Por la intercesión de San Miguel y el coro celestial de dominaciones, que Dios nuestro Señor nos conceda la gracia de controlar nuestros sentidos y así dominar nuestras pasiones. Amén. Padre nuestro que estás en el cielo, santificado sea tu nombre. Venga a nosotros tu reino. Hágase tu voluntad, en la tierra como en el cielo. Danos hoy nuestro pan de cada día. Perdona nuestras ofensas, como nosotros perdonamos a

Dios te salve María, llena de gracia, el Señor es contigo. Bendita entre todas las mujeres, bendito el fruto de tu vientre Jesús. Santa María, Madre de Dios, ruega por nosotros pecadores, ahora y en la hora de nuestra muerte. Amén. Quinta salutación. Por la intercesión de San Miguel y el coro celestial de potestades, que Dios nuestro Señor proteja nuestras almas contra las acechanzas del demonio. Amén. Padre nuestro que estás en el cielo, santificado sea tu nombre. Venga a nosotros tu reino. Hágase tu voluntad en la tierra como en el cielo. Danos hoy nuestro pan de cada día. Perdona nuestras ofensas, como nosotros perdonamos a los que nos ofenden. No nos dejes caer en tentación, y líbranos del malo. Amén. Dios te salve María, llena de gracia, el Señor es contigo. Bendita entre todas las mujeres, bendito el fruto de tu vientre Jesús. Santa María, Madre de Dios, ruega por nosotros pecadores, ahora y en la hora de nuestra muerte. Amén. Dios te salve María, llena de gracia, el Señor es contigo. Bendita entre todas las mujeres, bendito el fruto de tu vientre Jesús. Santa María, Madre de Dios, ruega por nosotros pecadores, ahora y en la hora de nuestra muerte. Amén. Dios te salve María, llena de gracia, el Señor es contigo. Bendita entre todas las mujeres, bendito el fruto de tu vientre Jesús. Santa María, Madre de Dios, ruega por nosotros pecadores, ahora y en la hora de nuestra muerte. Amén. Sexta salutación. Por la intercesión de San Miguel y el coro celestial de las virtudes, que Dios nuestro Señor nos conserve alejados de todo mal y no nos deje caer en la tentación. Amén. Padre nuestro que estás en el cielo, santificado sea tu nombre. Venga a nosotros tu reino. Hágase tu voluntad, en la tierra como en el cielo. Danos hoy nuestro pan de cada día. Perdona nuestras ofensas, como nosotros perdonamos a los que nos ofenden. No nos dejes caer en tentación, y líbranos del malo. Amén. Dios te salve María, llena de gracia, el Señor es contigo. Bendita entre todas las mujeres, bendito el fruto de tu vientre Jesús. Santa María, Madre de Dios, ruega por nosotros pecadores, ahora y en la hora de nuestra muerte. Amén. Dios te salve María, llena de gracia, el Señor es contigo. Bendita entre todas las mujeres, bendito el fruto de tu vientre Jesús. Santa María, Madre de Dios, ruega por nosotros pecadores, ahora y en la hora de nuestra muerte. Amén. Dios te salve María, llena de gracia, el Señor es contigo. Bendita entre todas las mujeres, bendito el fruto de tu vientre Jesús. Santa María, Madre de Dios, ruega por nosotros pecadores, ahora y en la hora de nuestra muerte. Amén. Séptima salutación. Por la intercesión de San Miguel y el coro celestial de los principados, que Dios nuestro Señor se digne llenar nuestras almas con el verdadero espíritu de obediencia. Amén. Padre nuestro que estás en el cielo, santificado sea tu nombre. Venga a nosotros tu reino. Hágase tu voluntad en la tierra como en el cielo. Danos hoy nuestro pan de cada día. Perdona nuestras ofensas, como nosotros perdonamos a los que nos ofenden. No nos dejes caer en tentación, y líbranos del malo. Amén. Dios te salve María, llena de gracia, el Señor es contigo. Bendita entre todas las mujeres, bendito el fruto de tu vientre Jesús. Santa María, Madre de Dios, ruega por nosotros pecadores, ahora y en la hora de nuestra muerte. Amén. Dios te salve María, llena de gracia, el Señor es contigo. Bendita entre todas las mujeres, bendito el fruto de tu vientre Jesús. Santa María, Madre de Dios, ruega por nosotros pecadores, ahora y en la hora de nuestra muerte. Amén. Dios te salve María, llena de gracia, el Señor es contigo. Bendita entre todas las mujeres, bendito el fruto de tu vientre Jesús. Santa María,

María, Madre de Dios, ruega por nosotros pecadores, ahora y en la hora de nuestra muerte. Amén. Octava Salutación. Por la intercesión de San Miguel y el coro celestial de los arcángeles, que Dios nuestro Señor nos conceda la gracia de la perseverancia final en la fe y en las buenas obras, y así nos lleve a la gloria del paraíso. Amén. Padre nuestro que estás en el cielo, santificado sea tu nombre. Venga a nosotros tu reino. Hágase tu voluntad, en la tierra como en el cielo. Danos hoy nuestro pan de cada día. Perdona nuestras ofensas, como nosotros perdonamos a los que nos ofenden. No nos dejes caer en tentación, y líbranos del malo. Amén. Dios te salve, María, llena de gracia. El Señor es contigo. Bendita entre todas las mujeres, bendito el fruto de tu vientre, Jesús. Santa María, Madre de Dios, ruega por nosotros, pecadores, ahora y en la hora de nuestra muerte. Amén. Dios te salve, María, llena de gracia. El Señor es contigo. Bendita entre todas las mujeres, bendito el fruto de tu vientre, Jesús. Santa María, Madre de Dios, ruega por nosotros, pecadores, ahora y en la hora de nuestra muerte. Amén. Dios te salve, María, llena de gracia. El Señor es contigo. Bendita entre todas las mujeres, bendito el fruto de tu vientre, Jesús. Santa María, Madre de Dios, ruega por nosotros, pecadores, ahora y en la hora de nuestra muerte. Amén. Novena Salutación. Por la intercesión de San Miguel y el coro celestial de los ángeles, que Dios nuestro Señor nos conceda la gracia de ser protegidos por ellos durante esta vida mortal y nos guíen a la gloria eterna. Amén. Padre nuestro que estás en el cielo, santificado sea tu nombre. Venga a nosotros tu reino. Hágase tu voluntad en la tierra como en el cielo. Danos hoy nuestro pan de cada día. Perdona nuestras ofensas, como nosotros perdonamos a los que nos ofenden. No nos dejes caer en tentación, y líbranos del malo. Amén. Dios te salve, María, llena de gracia. El Señor es contigo. Bendita entre todas las mujeres, bendito el fruto de tu vientre, Jesús. Santa María, Madre de Dios, ruega por nosotros, pecadores, ahora y en la hora de nuestra muerte. Amén. Dios te salve, María, llena de gracia. El Señor es contigo. Bendita entre todas las mujeres, bendito el fruto de tu vientre, Jesús. Santa María, Madre de Dios, ruega por nosotros, pecadores, ahora y en la hora de nuestra muerte. Amén. Dios te salve, María, llena de gracia. El Señor es contigo. Bendita entre todas las mujeres, bendito el fruto de tu vientre, Jesús. Santa María, Madre de Dios, ruega por nosotros, pecadores, ahora y en la hora de nuestra muerte. Amén. En honor a San Miguel Arcángel, Padre nuestro que estás en el cielo, santificado sea tu nombre. Venga a nosotros tu reino. Hágase tu voluntad, en la tierra como en el cielo. Danos hoy nuestro pan de cada día. Perdona nuestras ofensas, como nosotros perdonamos a los que nos ofenden. No nos dejes caer en tentación, y líbranos del malo. Amén. En honor a San Gabriel Arcángel, Padre nuestro que estás en el cielo, santificado sea tu nombre. Venga a nosotros tu reino. Hágase tu voluntad, en la tierra como en el cielo. Danos hoy nuestro pan de cada día. Perdona nuestras ofensas, como nosotros perdonamos a los que nos ofenden. No nos dejes caer en tentación, y líbranos del malo. Amén. En honor a San Rafael Arcángel, Padre nuestro que estás en el cielo, santificado sea tu nombre. Venga a nosotros tu reino. Hágase tu voluntad, en la tierra como en el cielo. Danos hoy nuestro pan de cada día. Perdona nuestras ofensas, como nosotros perdonamos a los que nos ofenden. No nos dejes caer en tentación, y líbranos del malo. Amén. En honor a nuestro ángel de la guarda, Padre nuestro que estás en el cielo, santificado sea tu nombre. Venga a nosotros tu reino. Hágase tu voluntad, en la tierra como en el cielo. Danos hoy nuestro

nuestro pan de cada día. Perdona nuestras ofensas, como nosotros perdonamos a los que nos ofenden. No nos dejes caer en tentación, y líbranos del malo. Amén. Oh glorioso príncipe San Miguel, jefe principal de la milicia celestial, guardián fidelísimo de las almas, vencedor eficaz de los espíritus rebeldes, fiel servidor en el palacio del Rey Divino, sois nuestro admirable guía y conductor. Vos que brilláis con excelente resplandor y con virtud sobrehumana, libradnos de todo mal. Con plena confianza recurrimos a vos, asistidnos con vuestra afable protección, para que seamos más y más fieles al servicio de Dios todos los días de nuestra vida. Rogad por nosotros, oh glorioso San Miguel, príncipe de la Iglesia de Jesucristo, para que seamos dignos de alcanzar sus promesas. Hacemos nuestra petición a San Miguel Arcángel. Omnipotente y eterno Dios, os adoramos y bendecimos. En vuestra maravillosa bondad y con el misericordioso deseo de salvar las almas del género humano, habéis escogido al glorioso Arcángel San Miguel como príncipe de vuestra Iglesia. Humildemente os suplicamos, Padre Celestial, que nos libréis de nuestros enemigos. En la muerte no permitáis que ningún espíritu maligno se nos acerque para perjudicar nuestras almas. Oh Dios, Señor nuestro, guiádenos por medio de este mismo Arcángel. Enviadle que nos conduzca a la presencia de vuestra excelsa y divina majestad. Os lo pedimos por los méritos de Jesucristo nuestro Señor. Amén. En el nombre del Padre, del Hijo y del Espíritu Santo. Amén.

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2: Las 11 con 4.

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2: Las 11 con 39.
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0: lo han escuchado el día de hoy, ¿ok? A ver, vaya, vaya, Tacubaya. Aterriza un hombre que si bien no canta mal las rancheras, las cumbias, las siente con una sabrosura que pocos tienen. Pero lo que más me vuela a la cabeza de él es su magia para trabajar. Esta manera en la que con su don tan único logra que lo difícil se sienta facilito. Y es que detrás del colmillo que ustedes escuchan de la radio, yo les juro que hay un hombre sumamente lindo, atento y con un corazón de oro. Y él es el Coco.
1: ¿Por qué me haces eso, Mesa? Yo no soy bueno para estas cosas.
0: Me salió del alma, amanecí romantic.
1: Ah, sentí bonito.
0: Romantic style in the world.
1: No, no es broma, sí me toca. Gracias, muchas gracias. Sentí bonito, qué bonita presentación. Manita, gracias. La verdad es que agradecido y emocionado siempre de compartir con gente chida, con gente buena. Y ojalá que nos dures mucho. ¡Muchachada! Hay una personita de Guanatos a quien quiero con todo el alma, un caballerote, un señor que se ha vuelto historia en México. Famoso hasta las cachas, valiente hasta las trancas y juguetero de corazón. Él es mi Willy Wonka de Guanatos. Él es Adrián del Mamut Padilla.
2: Muchas gracias, mi querido cocodrilo, por esa bonita presentación. Marita, gracias también por estar presente desde muy temprano en este programón, que ya los estamos invitando para que marquen el 55-51-668-929. No importa si estás en San José del Cabo o en Mérida, Yucatán, pasando por Guadalajara, Querétaro, Puebla, Camécuaro, Michoacán, cualquier lugar donde te encuentres. Camécuaro. Es el mismo número, 55-51-668-929, para hacerte tu dedicada, tu detalle, para que reconozcas el tributo a esas personas que tanto nos regalan día con día y que son nuestros familiares. Así que, ¡bienvenidos!
1: Mamuchetetuca, preséntalo.
2: Señoras y señores, desde la Agrícola Oriental, Iztapaluquita la Bella lo adoptó como su hijo consentido. Un muchacho que nació para triunfar con un corazón noble como la lechuga del Chapulín Colorado. Dicen que ese copete no necesita gel para pararse. Ya lo trae permanentemente como parte de su indumentaria. Él es Luis Martínez, el Gallito.
3: ¡Wow! Maestro Padilla. Ahí está, mira. ¡Wow! ¡Qué bonito! ¡Qué gusto saludarle! Vamos arrancando, vamos comenzando, señoras y señores. Oigan, ya es jueves, ya empieza a oler a fin de semana.
1: Huele, así que
3: ya empieza a oler a descansito. Pero bueno, ¿sabe qué? Mientras vamos a pegarle, vamos a echarle, vamos a sacar esa lana que tanto necesitamos, tal vez para ese pendiente, a lo mejor para pagar la renta, o tal vez simple y sencillamente para sacar para la comida. Así que hoy sale, en nombre sea de Dios, vamos a pegarle duro. Señoras y señores, vamos a arrancar dedicadas al 5551-668-929. Y bueno, pues sin más ni más, aquí
4: ¡comenzamos!
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3: Hoy tenemos la primera dedicada de la mañana.
6: Es cuestión de confesar.
3: Vámonos con Erika.
6: Si es cuestión de confesar.
1: ¿Por qué a mí no me sale Shakira?
0: Shakira, eres tú.
1: A mí no me sale Shakira, a mí me sale Piqué.
3: Erika, buenos días.
0: ¿Te la piqué?
1: Hola.
3: Eri.
7: Hola, buenos días.
3: Hola, mi amor, bienvenida. La dedicada es para tu hijo Samuel, cumple 17 años, ¿verdad?
7: Así es.
3: Va, vamos a saludarlo. Sammy, buenos días.
1: Mira, Sammy.
6: Sammy.
3: Samuel.
0: Todavía no amanece para Samuel.
3: No, Samuel está bien dormido. 17 sí. años, el colágeno. Oh,
1: amo tu ronquera.
0: 17 años.
1: Amo tus huevos.
3: Samuel.
1: ¿Escuincle a dormilón?
3: Ahí está, mira, ya se oyó el vocerrón. Bienvenido a la Qué Buena, Samuel. Te hablamos del show que te da.
4: ¡Arriba!
3: Aquí a mi derecha está Marita Bon.
0: Hola.
3: A mi izquierda está el Cocodrilo Guzmán.
0: Hola.
3: Frente a mí el Mamucho Padilla.
2: ¡Qué vida!
3: Y este que te saluda es Luis Martínez. Me dicen, el gallo, que hoy es tu cumpleaños, Samuel.
7: Sí.
3: Pues muchísimas, pero bien artisísima.
4: ¡Felicidades!
2: ¡Ajá, ya! De tu mero barrio, te acupo.

0: Hoy es tu cumpleaños, ¿no?
1: Bueno, pues ahora sí, Samuel, escucha con atención porque está dedicada.
2: ¡Es para ti!
0: ¡Adelante!
1: Para ti, para ti. Adelante, Erika.
3: Hola, hijo, buenos días.
4: Hola, buen día, mo.
3: Ay, mi amor, perdona por levantarte, pero este detalle, o sea, lo quería hacer desde hace mucho tiempo y doy gracias que entró la llamada y eres el primero, mi amor.
0: No le pidas perdón, ponlo a trabajar mejor.
3: Quiero felicitarte, mi amor, decirte que te amo y que te agradezco por ser mi hijo, porque has sido un niño muy, muy bueno desde que has estado en mi vientre. Hijo. Te quiero mucho y te agradezco porque seas una muy buena persona. Hijo. Ah, muy dedicado siempre has sido, muy amoroso con tus hermanos, por ser un buen hermano sobre todo también. Dice. Y quiero pedirte que seas siempre feliz, mi amor, y que cuando tengas problemas siempre salgas adelante como lo has hecho, mi vida. Eres una persona muy, muy valiente, eres un guerrero para mí. Te amo con todo mi corazón, mi amor, y muchas felicidades, hijo.
0: Ya me entró la curiosidad. ¿Puedo preguntar algo, muchachos?
5: ¿Qué? Pregunte. ¿Sí?
0: Nena, ¿por qué tanta flor? ¿Qué adversidad tiene el chavo? ¿Qué siente?
3: Porque es muy especial.
1: Okay.
0: O sea, ¿trae queso y aguacate?
3: Sí. Es especial con todo.
1: Oye, pero tiene razón en lo que dice, ¿eh? Que cuando tengas una adversidad, siempre salgas así como lo has hecho, sin darle lata a tu mamá, ¿ok?
0: Sí, por favor.
3: Mucha.
5: Oigan, el Samuel lo único que pidió de cumpleaños era descansar un día y ahí anda la mamá marcándole a las 6 de la mañana. Oiga, si todo el santo día nosotros nos pasamos dando el número, ¿no le podía marcar 10 minutos después aunque fuera? Mi amor, ya conciliar el sueño y es bien complicado después, oiga.
0: Mi amor, que te regalo, nada más no me molesten ni a las 6 de la mañana, mira, aquí están.
5: ¿Sabes qué es lo peor? Que ya ahorita se va a intentar dormir y que ya no va a poder y entonces te va a escuchar la ¡qué buena!
1: Samuel, ¿qué le quieres decir a Erika?
4: Que muchas gracias por apoyarme y y que la quiero mucho.
1: Va, pues aquí te vamos a dejar la canción que con mucho cariño te dedican. Y antes, una última pregunta.
0: Ustedes.
2: Y nosotros vamos
3: para arriba.
0: Gracias, chicos. Las 6:14.
1: ¡Felicidades, Sammy!

0: sorpresa.
1: Y mi sorpresa fuiste tú, señoras, señores. Oigan, arrancamos, comenzamos. Vamos a ir a una pausa, ya volvemos, no se despeguen. Vamos a volver con la canción que te da para arriba, así que grábate una nota de audio. Nos cuentas qué canción te pone pilas a esta hora de la mañana. Y volviendo a la pausa, te complacemos.
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3: Ya son las 6 de la mañana con 16 minutos.
5: La temperatura.

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1: Vámonos con la siguiente dedicada, Coquín.
2: Emocionado sí me siento, gracias, Gayufi. Estoy buscando una persona muy especial, una persona muy agradecida con la vida y sobre todo con su esposa. Mi David, ¿cómo estás? Buenos días.
3: Bien, bien, aquí trabajando.
2: ¿En qué trabajas, David?
3: De seguridad privada.
2: ¿Y dónde estás, David?
3: Aquí por la viga.
1: ALB.
4: Calzada de la viga.
2: Cada quien sus vicios, mi carnal anda en la viga.
1: A la viga.
2: Carnal, cuéntame la verdad, entonces Jessica, ¿es tu cumpleaños?
3: Es mi esposa y ese 30 cumplimos 2 años.
4: ¡Ay, qué romántico!
2: O sea, entonces, ¿cómo? ¿Es cumple de Jessica o es su aniversario?
3: Es aniversario, es 30 de este, cumplimos 2 años.
5: El ya, aniversario ya de cumpleaños.
2: Estupendo. Pues mi queridísimo carnal, déjame buscar a Jessy para decirle qué onda. Déjame encontrarla. Jessica, buenos días.
6: Hola, buenos días.
2: Hola, Jessy, hablamos de la Qué Buena de Show que va.
1: ¡Arriba!
2: Te presento al área de servicio del cliente. Aquí está Marita Bond.
5: Buenas, buenas.
2: Mantenimiento e insumos, Luis Martínez el Gallo.
7: Hola, mi amor.
2: Departamento de seguridad y altruismo, el Mamut Padilla.
4: ¡Qué vida!
2: Y yo, higiene de sanitarios y destapacaños, Alejandro Guzmán el Cocodrilo. ¿Cómo estás, muñeca?
6: Pues aquí trabajando un poquito mala, pero andamos trabajando.
2: ¿Tú en qué trabajas, Jessy?
6: Igual, de seguridad privada.
2: Ah, ¿los dos son seguridad privada?
5: Está buscando lugar donde trabajar. ¿Quieres trabajar acá con nosotros en nuestra empresa o qué?
2: Oye, pero a ver, cuéntame ese chisme. ¿Son seguridad de dónde o cómo?
6: ¿Dónde?
2: ¿De dónde son seguridad? ¿Qué cuidan?
6: Yo trabajo en unas casas residenciales.
2: ¿Y tú, David?
3: En unas unidades.
2: Ah, ok, pues qué bonito, qué padre que unieron esfuerzos y que la carrera los acabó uniendo, me encanta. Pues para David y para Jessica, y ya que estamos de aniversario, queremos desearles muchísimas, pero bien hartísimas
1: ¡felicidades!
2: ¡Ajá, ya!
1: ¡De tu mero barrio, Tacubaya!
2: ¡Ay, ay, ay! ¡Hoy por ser
4: el día de Jessica!
2: ¡Le venimos a cantar!
1: ¡Échale, mi Freud! ¡Échale, papi!
2: Yo quisiera...

0: Felicidades a los dos. Sean felices, cuídense muchísimo. Jessica, cierra los ojos, abre el corazón, abre más los oídos, mi amor, porque hay un hombre que quiere decirte cosas bien bonitas. Aquí está el David y está dedicada.
1: ¡Es para ti!
2: Para ti.
0: Adelante, David. Adelante, David.
3: Bueno, mi vida, te amo mucho. Eres el amor de mi vida. Gracias por llegar a mi vida. Soy feliz contigo. Y espero llegar hasta ser viejito. Eso es mi futuro, estar contigo. Y la verdad no tengo más palabras para decirte porque te amo un chingo. Te amo demasiado, que eres para mí todo, toda mi vida para mí.
0: Eres, ¿sale?, bien romántico, mijo. Jessy, ¿tú qué le quieres decir al monstruo este?
1: El gallito, ¿qué tiene que ver?
0: Ahora. ¿Tú qué le quieres decir?
1: Se te está cortando todo, Jessica. Arrímate a una ventanita, por favor, mi amor, para que se oiga mejor la señal del teléfono.
4: ¿Ahí me escucho?
0: Ahí
4: me
0: escucho. Ahí mero. Ándale, muñeca. A ver, ¿qué onda?
4: Y saber también que yo lo amo muchísimo. Uh-huh. Y que pues estoy muy feliz con él. Y gracias por estar conmigo a mi lado, siempre apoyándome. Y pues es mi vida también.
0: Ah, qué bonito. Pues para los dos, que haya muchísima suerte, que haya muchísimo amor. Querido David, ¿le quieres dedicar su rola o tienes algún pendiente más para con sus ojos?
3: No, pues nada más que la amo mucho.
0: Jessica, ¿escuchaste esa palabrota? Dice sí, que te ama mucho, mi corazón. David, ¿escuchaste lo que dijo ella? Dice que ella también, bebé. Así que hoy al rato se me lanzan a un restaurancito chiquito, una pizzita mediana, una jarrita de medio litro de Clericot, y ya que se sientan medio entonados, se van a la casa y festeja. Con responsabilidad, no queremos bebés, ¿ok? Ya quedamos, chavos. Pues hermosa Jessy, esta canción es completamente para ti, pero antes una última pregunta.
5: ¡Ustedes!
6: Y nosotros vamos
7: para arriba.
1: Para arriba, señor cocodrilo.
0: Las 6:34, escucha esta salsota.

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1: ¿Qué horas son, Marita?
2: Son las 6:38 de la mañana. ¿Qué hora es, Coquito?
3: 6:38 AM.
4: 6:38.
1: Oye, un saludito muy especial para toda la banda de producciones Televisa, Univisión, que nos escuchan todas las mañanas, al buen Isra, que siempre anda sintonizando la Qué Buena. Saludos, banda.
2: ¡Te mandamos un beso!
1: Ahora de Isra, chole primo.
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0: Es momento de hacer una pausita. Regresamos con la rola que te da para arriba. Pídela por nota de voz, WhatsApp, ya te la changuis.
1: Esto es para arriba.
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4: 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Son las 6 de la mañana con 40.

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2: Las 6 con 43.
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2: Las 6 con 43.

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2: Son las 6:54, Marita Bon.
3: 6:54, mamuchín.
4: 6 minutitos y serán las 7.
2: Que digas ahora sí, porque aparte como que me pones a pensar.
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2: Hola, hola, ¿hay alguien por ahí?
3: Hola, buenos días.
2: Buenos días. Luis Enrique,
3: ¿será? Chicos.
2: Sí. Ay, qué bonito nombre.
4: Dice mi canal que sí, carnal, sí.
2: Oye, cuéntanos, Luis, ¿te gusta Luis? ¿Te gusta Enrique? ¿O cómo te gusta que te diga?
4: Yo no sé, mañana, tal vez.
2: Puede ser. Oye, cuéntanos, ¿a quién le quieres marcar?
3: Pues a mi esposa, el día de hoy es su cumpleaños.
2: ¿A poco? ¿Cuántos años? ¿Cuántos años llevan juntos?
3: Ya llevamos 13 años.
4: ¡Ay, qué lindo!
2: Oye, ¿y andan juntos o cada quien está trabajando? Cuéntanos.
3: No, estamos aquí juntos. Te di mis vacaciones justamente por eso.
2: Ay, ¿en serio? Nada más por su cumpleaños. ¿Y a dónde te la vas a llevar a festejarla?
3: Pues ahorita por cuestiones que estamos haciendo unas cosillas, solamente pues va a ser una pequeña comida familiar.
4: Está bien, con
2: está bien, no
4: se
2: importa.
4: Va,
2: pues, sí. Oye, Moni, ¿andas por ahí?
5: Señora Mónica, buenos días.
4: Mónica, le valemos, nos pela.
2: Buenos días, Moni. Es tu cumpleaños, muchas felicidades.
1: Gracias. Mi amor, ¿cuántos cumples?
6: 32.
1: Pues muchísimas, pero bien artisísimas.
4: ¡Felicidades!
1: ¡Ajá, ya! De tu mero barrio en Tacubaya.

0: tan solo esta vez.
1: Porque su marido le festeja su cumpleaños y se la va a llevar a un hotel.
2: ¿Sí se la va a llevar o no se la va a llevar?
3: Con jacuzzi, ojalá que sí.
2: ¿Saben qué? Estaba haciendo cálculos. Me dijiste que tienes 32 y llevan como 13 años juntos, ¿no?
4: Sí.
2: De los 19 años empezaron a andar. Qué bonito que sigan juntos. Oye, Luis Enrique, ¿estás listo? Afina garganta, porque esta dedicada
5: es para ti. Sí.
2: ¡Échale, échale!
3: Adelante.
6: Bueno, primero que nada, te quiero decir que muchas felicidades. Que te pases bien el día de hoy. Y pues, que cumplas muchos más años. Ay, a mi
3: ya,
6: lado.
3: Ya va a chillar.
2: ¿Y ya?
6: Sí, ya.
2: Ya con eso, Moni, ¿qué le quieres contestar?
7: Muchas gracias. Agradezco por este detalle. Sabes que te amo mucho. Y esperemos estar juntos para siempre.
2: Okay. Eso, qué bonito.
0: Par de tortolitos.
2: Ustedes sigan esforzándose por su amor.
3: ¿Cómo
2: sigan,
3: que cabezas de chorlitos? No entendí.
2: Sigan
3: no,
2: par de tortolitos. Sigan cultivándolo, sigan plantando esas semillitas. Sobre todo, qué bonito que tengan estos detallitos de, bueno, hoy no voy a ir a trabajar. ¿Por qué? Porque es el cumpleaños de mi señora. Entonces, que disfruten muchísimo el día de hoy. Pásensela rico y también un regalito, ¿no? No, más un, no nada más una llamada.
6: Sí, claro, el regalo llega más tarde.
2: Ay, qué bueno, pues nos dio mucho gusto estar aquí festejando con ustedes de desde elefante. Tempranito. Oye, ¿qué canción le quieres dedicar a Moni?
6: Va a ser la de Omar Chaparro, la de Sigues Tan Hermosas, pero no sé si el cocodrilo pueda darle el poema que le mande.
3: Claro, sí, si me presenta el mamuchino, yo...
0: Señoras y señores, con ustedes el dramaturgo de Tacubayita la Bella, Alejandro Guzmán el Cocodrilo. Con este lindo poema titulado Yo no sé si tú, yo no sé si yo seguiremos siendo tal como hoy. Adelante.
3: Yo no sé si tú, yo no sé si yo seguiremos siendo tal como hoy. 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Y yo este caballero andante que te quiere con la mente, con el alma.

0: con el cuerpo y con el corazón. Tú lo tienes todo, Moni, inclusive te llevaste mi calzón. Ese que dejé sellado en el balneario cuando me eché la michelada. Que me dijiste qué es eso y te dije salió con premio esta chulada. Déjame correr al baño para esconderme para toda la vida. Me hiciste un amarre con ese y por eso hoy te entrego mi vida.
1: ¡Guau, maestro Alejandro! De veras, anda con todo, ¿eh?
2: ¡Qué bárbaro! ¡Qué
3: sonó
2: guapo
3: como anécdota!
0: Sí fue,
3: te pasó,
0: hecho,
3: ¿verdad?
4: De una hecho, vivencia. Sí.
1: Una, exacto, anécdota. Oye,
0: cuando
1: ¿qué
0: sale
1: canción?
0: Con premio, eso es para un amarre, es el bueno.
1: ¿Qué canción se van a dedicar a amarres?
5: Es la de... Sigues tan hermosa,
1: va,
5: de Omar Chaparro.
1: Aquí está, y antes una última pregunta.
2: ¡Ustedes!
3: Y nosotros vamos
5: para arriba.
3: Échele, lávense el calzón, por favor. Luego los amarran.
1: ¡Qué bonito! Del catálogo joya del ex compañero. Son las 7-2.
0: 7-2.
2: 7-2.
3: 7-2.
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1: Son
2: las 7:04.
3: 7:04 en México, banda.
2: ¿Cuánto para 7 las 8
0: de la mañana? Pues 56 minutos.
2: Eso.
0: 56 a las 8.

0: Hacer una pausita, regresamos, no se despeguen, volvemos con la rola que te da para arriba. Viene el Ganalana, ¿andas corto de billete? La misma línea telefónica te funciona para contactarnos.
1: Esto es para arriba. Fíjate lo que te voy a decir, hay que ser dedicadas, hay que jugar Ganalana. ¿Y a qué número, Marita?
2: 55 51 66 8 92 9.
3: En este momento ya son las 7 de la mañana con 13 minutos.

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2: Las 7 con 16.

0: Son las 7 y 23.
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0: ¡Cálmate!
1: 7:23.
2: 37 minutos y serán las 8.

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1: Hoy presentamos la diferencia entre involucrarse y comprometerse. ¿Tú sabes cuál es la diferencia entre involucrarse y comprometerse? ¿Alguna vez comiste huevos con jamón? Seguramente sí, ¿verdad? Bueno, pues la gallina se involucra. El puerquito se compromete. Así de simple. La gallina llegó, puso el huevito y se fue. El puerquito puso parte suya para dar algo más que el jamón para esa mezcla tan común y tan presente en todos los desayunos. Y esto es muy real. Que sí pasa en la vida, ¿no crees? No todas las personas están igual de comprometidas que tú con algún determinado proyecto. Algunos solamente se involucran. Porque si encuentras personas que no están igual de comprometidas que tú con tus nuevos proyectos, lo mejor es retirarse y seguir ese camino con personas que estén más que comprometidas con tus ideales. Por lo regular, las personas que solo se involucran no suelen reconocer la importancia que tú tienes dentro de ese proyecto. Critican, opinan y tratan a toda costa de quitarle el brillo a tu labor. Pero al final las cosas caen por su propio peso. Recuerda, si las personas que están trabajando a tu lado no tienen el mismo grado de compromiso que tú, lo mejor es decir adiós y sentarse con quien quiera comprometerse. Aplica en todos los rubros, en todas las carreras, en todas las profesiones, en todos los proyectos. Así que comprometerse con los proyectos es algo que todos deberíamos hacer. Si alguna vez solo te involucras en un proyecto, recuerda a la gallina y el puerquito. Cuando comas huevitos con jamón.

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1: Marita Bon, ¿qué horas son?
2: Son las 7:32. ¿Cuánto para las 8, mamucho?
3: 28 minutos y serán las 8, Marita. Ah,
4: sí, y dentro de 24 horas serán las 7:32.
2: Pero de mañana.

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1: Las 7:35.
2: 7:35 en México. ¿Y tú qué estás haciendo, mamuchín?
3: Aquí viendo la hora, 25 para las 8.

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1: Venga, mamuchín, venga, mamuchín.
2: Venga, mamuchín, chin, chin, chin, chin, chin, chin, chin.
3: Gracias, mi gallín. Gracias, mi coquín. Gracias, Marín. Bueno. Bueno, buenos días. Luisito Fernando, buenos días, ¿cómo estás?
4: Muy bien, ¿y ustedes?
3: Bienvenido a tu casa, la Qué Buena. Mira, te presento a Marita Bon.
5: Hola, hola.
3: Al Gallito Martínez.
1: Hola, mi amor.
3: Al Cocodrilo Guzmán.
1: ¿Qué ha habido?
3: Al Mamucho Padilla. Hola, mi amor. Oye, ¿quién es Claudia Rodríguez para ti?
4: Claudia Rodríguez es una persona que llegó a mi vida hace 5 años, en una situación algo difícil. Me ha estado apoyando, ha estado conmigo. Precisamente hoy cumplo con ella 5 años de relación y para mí es una persona que ha estado en mi proceso, ha estado en lo bueno, ha estado en lo malo y
3: Wow. Es
4: una gran persona.
3: Bueno, si quieres, vamos primero con ella para que ya todo lo hermoso se lo digas. ¿Te parece okay. Bien?
4: Me parece
3: Claudita perfecto. Rodríguez, buenos días.
6: Buenos días.
3: Mi nombre es Adrián Padilla García, el último hombre en traicionarte sobre la faz de la tierra. Te hablo de la Qué Buena en cadena internacional. ¿Cómo estás?
6: Muy bien, gracias.
3: Oye, hoy estás cumpliendo 5 años de relación con un hombre muy guapo y muy detallista, ¿verdad?
6: Así es.
3: ¡Pues muchísima!
5: ¡Pero muchísima!
1: ¡Felicidades!
7: ¡Felicidades!
1: ¡Ajá, ya! De tu mero barrio en Tacubaya.
5: ¡Ay, ya,

0: canijo.
1: Eso canijo. Sí. Eso sí. Canijo. Ahora sí viene un momento importante en la radio porque va a suceder algo excepcional y está dedicada.
2: Es para ti.
1: Para ti, para ti. Adelaida.
2: Adelante, Luisito. Ahí tienes.
3: Muchísimas gracias. Hola, mi amor. Buenos días. Antes que nada, pues te deseo que tengas un bonito y maravilloso día. Sabes que hoy es un día muy especial para los dos. Sabes que hoy cumplimos 5 años. Gracias por ser parte de mi proceso. Gracias por llegar en el momento difícil que yo más te necesitaba. Eres una gran mujer. Te amo, te quiero. Créeme que para mí eres muy, muy importante. Y dentro de lo que cabe, eres lo mejor que Dios me pudo poner en la faz de la tierra. Te amo, sabes que mi familia te acepta tal cual eres, como eres.
1: Menos
3: pero
1: mal.
3: Sobre todo, yo doy mi vida por ti, lo sabes bien. Y hoy quiero pedirte aquí en esta llamada, ajá, quiero decirte que si quieres ser mi esposa, si te quieres casar conmigo y quieren seguir más años juntos.
0: A ver, va, pero ¿dónde está el anillo?
3: El anillo ya se lo di, precisamente.
4: Ah, okay. ¿Ya le diste el anillo?
1: ¿Y ella a ti?
3: Ya.
2: O sea que ya hay un compromiso previo.
3: Ya.
2: Pero en este momento ya la propuesta es formal de ya buscar una fecha para el matrimonio. Quiero entender
0: eso. Ya hay fecha.
3: Okay. Ya hay fecha.
2: ¿Cuándo
3: también es?
2: ¿Cuándo es?
3: En diciembre.
1: Espérate.
0: El 9 de diciembre.
1: Que pero ella no ha dicho nada y ustedes ya están planeando boda, mija.
2: Ah, ¿cómo no? Ya está anillo de compromiso, trae.
4: Es que ya se dieron el anillo el uno al otro, dice.
1: Por eso.
0: Mira, ya quedó mi anillo bien arregladito.
5: Ya me lo dio.
0: Ya lo arreglamos.
1: Por eso, entonces, si te quieres casar, mija, o te arrepientes, estás a tiempo, mi amor.
5: No.
1: Te puedes escapar con el otro que tiene carro y casa, que te dijo, hasta chofer. La triple C, mi amor.
4: Yo nada más tengo una duda. Entonces, si ya tenían todo el compromiso y todo esto lo están haciendo público, nada más.
0: Nada más de visión,
4: nada más. Para que se nos antoje la boda.
1: Este es el momento.
3: ¿Es algo más formal? Es algo más formal porque te lo dije. Obviamente aquí en el trabajo, pero quería hacerlo un poco más formal.
1: Sáquese.
3: Ante ella y yo, y con la familia precisamente va un poquito más adelante.
4: A ver, carnal, perdóname, sí, que antes no comprenda, iban a pedir la mano.
0: Perdóname que no entienda esto, pero ¿cómo rayos le pides que si quieres ser tu esposa aquí cuando ya se le habías pedido antes, pero la familia no sabe, pero la fecha ya está?
4: Coco, escucha
2: no
4: esto.
2: Es que quiere que todo México se entere.
4: No, lo que dijo fue, suegros, ya sé que no les caigo tan bien, pero pónganle en la radio y en la mañana que les tengo una buena noticia. Y entonces, bueno, suegritos, aquí está la noticia, ya se comprometieron, ni siquiera permiso pidieron, pero pues ya están grandes, ¿no? Ya están grandes, que hagan lo que quieran, ya se dieron el anillo, ya.
2: Mira, Luisito, ahí te va. Ahí te va, Marita. Luisito, qué buena onda que las familias están de acuerdo, qué buena onda que todos se caen bien, que todos se aceptan, pero aunque no fuera así, y perdón por lo que voy a decir, con que tú y Claudia estén de acuerdo, bendito sea Dios que sus familiares los aprueban y
0: justamente
2: los apoyan y los aceptan.
0: Por eso hay tanto matrimonio que se acaba desapegando de su familia, porque la gente como el mamut da esos consejos horribles.
4: No, yo estoy de acuerdo, Adrián, con el mamut. Ya cuando tienes un compromiso más serio, tu familia nuclear pasa a ser la que empieza a
0: ser otra gente que se olvida de quién le amamantó la vida.
2: Casa
0: no,
2: dos.
0: No. Sí.
2: Casa no, dos.
0: No. Tampoco, mamut.
2: Casa dos.
0: No. Yo no me hubiese casado con mi mujer si mi mamá no hubiera estado de acuerdo.
2: Pero claro, doña Esther siempre está de acuerdo con tus decisiones.
1: Es otra cosa.
2: Mira, yo no sé por qué tuve yo problemas con mi esposa si ella siempre me apoyó en las decisiones que ella tomaba.
1: Claro.
2: Pero bueno, aquí está tu canción que te va a dedicar, mi razón de ser.
1: ¿Ya me vas a dejar hablar, Padilla? Gracias.
2: Sí, gordito. Perdón.
1: Oye, mi amor, pues muchas felicidades a los dos. Que les vaya chido, que celebren increíble.
3: Gracias.
1: Ahí nos
3: gracias.
1: Mandan fotitos de la boda. Al menos sintonizan la Qué Buena para mandarles un saludo a todos los de la fiesta.
4: ¿Me puedes preguntar algo, por favor?
1: Sí.
4: ¿Que si nos va a invitar a la boda?
1: ¿Nos van a invitar a la boda, Nel?
3: ¿Sí? Claro que sí, por supuesto.
1: Gracias,
0: ay, de amores.
3: ¿Qué va a haber de comer? Por supuesto, me voy a comunicar con ustedes con tiempo para que puedan asistir.
2: No, mejor con Maniwis o con Baby Mix.
1: Va.
0: Si van a hacer de comer lo que a mí me gusta, jalo. Si no, no voy.
2: El tiempo.
3: Pues ahorita estoy precisamente en eso. Veremos qué es lo que se va a hacer de comer precisamente. y que con ella le digo.
0: Sí, bueno, y hay una última pregunta.
5: Ustedes y nosotros vamos.
3: Los hijos de la mañana.
0: Carnal, dedícate a político, hablas un chorro y no dices nada.
2: Te propongo que ¡arriba! Hagas mole, Luis. Luisito, un mole poblano con sopita de arroz, cebollita desflemada y agua de horchata.
0: Primeramente, me gustaría comentarles que en este proceso
1: nos encontramos. Yo nomás digo que adelanten la luna de miel y ya.
0: De ver si quizá en la boda pudiésemos tener un menú internacional del cual aún no tenemos una
2: 7-4.

0: pausita, regresamos. Esto es.
1: Esto es pa' arriba.
2: 55-51-668-929. Línea directa para que.
3: Directa y sin escalas.
4: Que son las 7:46.
1: La temperatura.
3: 14 grados en la Ciudad de México. Puede ser que llueva, así que tápense mejor.
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1: 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Este jueves llega a las salas de cine la esperada película del director Christopher Nolan, La Odisea, filmada

0: Quedó definida la gran final del Mundial 2026. Argentina se enfrentará a España el próximo 19 de julio en...
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2: Hola, soy Mari Carmen Lara y esto es Generación 2026.
3: La selección de Argentina es, quizá, la gran candidata a ganar la Copa del Mundo en este 2026. Con un equipo comandado con Lionel Messi, la albiceleste buscará el bicampeonato en la justa mundialista. Sin embargo, para conseguirlo, también deberán echar mano de las nuevas figuras, y una de ellas se llama Nico Paz. El mediocampista ofensivo de 21 años está dejando una grata impresión en la Serie A de Italia. Actualmente es una de las figuras del Como que dirige Cesc Fàbregas. Con goles y asistencias de Nico, la escuadra recién ascendida a la primera división italiana peleó al tú por tú con los gigantes por la parte alta de la tabla. Y todo gracias al nivel del juvenil argentino, quien buscará replicar sus actuaciones con la selección argentina este verano en la parte creativa del equipo.
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1: Las 7:55.
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0: billete, papá, billete.
1: Hay billetes aquí en la que buena. Si quieren ganar lana y para jugar, se marca en directo a cabina. ¿Qué número, Maritán?
2: 55-51-668-92-9. Oiga, ya se me acabó la quincena.
1: A todos. ¿Y cómo se juega, Mamuchín?
3: Pues miren, ¿qué marcar? 55-51-668-92-9. Primero yo te voy a hacer una pregunta. Luego Marita Bon te va a hacer un teorema de Pitágoras. Luego el Gallito Martínez te va a decir una palabra para que cantes una canción. Y por último, el Cocodrilo te va a poner un pedacito de una rola para que la adivines.
0: Claro. Y
1: una rola para que
0: esta
1: adivines.
0: Lana no llega solita. Llega cortesía de Cumbia.
1: Ahora sí, muchachos, vamos a buscar el concursante 5551-668929. Bueno, ¿quién habla?
4: Bueno, buenos días, Luis.
1: Hola, Luis, ¿de dónde nos llamas?
4: De acá, de Morelos.
1: Hasta Morelos, un abrazo enorme. Póngase las pilas, vas por tus primeros 100 pesos. Bájale a la radio, carnal. Bájale mucho a la radio para que nos escuches bien. Escúchanos por el phone para que no pierdas segundos valiosos al responder. ¿Todo listo?
4: Listo.
1: Va, te paso el Mamuchín, vas por 100 pesotes.
3: ¡Qué chulo es Morelos!
1: ¡Qué lindo! Dale, dale.
3: ¡Qué chulo es Morelos! Fácil, mi querido Luigi, por tus primeros 100 pesitos. Dime el nombre de las selecciones que se van a enfrentar en la final de la Copa Mundial 2026.
4: 5. España. 4. Contra Argentina.
3: ¡Es correcto!
1: Con eso ya tienes 100 pesotes en la bolsa. Vas por 200 o ahí te quedas. Aún tienes, comodín.
4: Todos por los 200.
1: Por 200 pesos, Marita Bone tiene un cálculo especial para ti.
2: Facilito, ahí te va. 9 más 2 más 9 por 9.
5: 5.
2: 9 más 2 más 9 por 9.
4: 2. Ah, 180.
2: ¡Eso!
1: No manches, pensé que la perdía el muchacho.
0: No, sí,
3: pues con calculadora en la mano, todos.
1: Vas no por 300 o ahí te queda, chiqui. ¿300 o ya estuvo?
4: No, vamos por 300.
1: Le paso al Ganchito Martínez.
0: Mi rey, te doy una palabra. Me cantas una canción donde venga esa palabra. ¿La quieres fácil o difícil?
3: Gallito bebé.
4: Gallito bebé, por favor, ponmela. Muy fácil.
0: Gordito, dímela cantando con la palabra viernes.
5: 5. 4.
0: Viernes, viernes.
5: 3.
1: Igual que ayer, mijo.
0: Viernes.
4: Ay,
1: igual que ayer.
4: Amor.
1: Hermano, no, es cantarla. Ya perdiste el comodín. ¿Quieres más tiempo o quieres otra rola?
4: Otra rola.
1: Ahora fácil. Igual que ayer o antier.
0: Hoy es viernes.
6: Me está matando el mismo vacío.
3: El próximo viernes.
6: El mismo miedo.
3: De Espinosa Paz llorar. También.
1: Cámara,
3: también
1: ya estás. Buena.
0: Claro, pero no pasa nada. No pasa nada.
1: Venga,
0: amor. Fácil o difícil.
4: Gallito bebé, por favor, más fácil.
0: Más fácil. Ahí te va.
2: Mándale
0: ahí te va,
2: un beso.
0: ¡Mua!
2: ¡Él a ti!
0: ¡Él a ti! Yo pensé que yo a él.
4: Yo también.
0: Gordito, ahí te va, dímela cantando con la palabra.
3: La palabra.
0: ¡Vete!
5: 5.
0: Está fácil.
4: Vete ya.
0: Eso, eso.
4: Si no encuentras motivos para no estar conmigo.
5: 1.
4: Para que.
2: Sí.
3: Aunque cambió no estar conseguir, pero bueno. Que mis compañeros, aunque modifiquen la letra de una canción, se la dan por buena.
2: Se trabó.
1: Sí, efectivamente. Cámara, ya lleva 300. Vas por 400 o ahí te quedas, ya no tienes comodín.
4: Ahí me quedo.
1: Ve por 400. Es adivina la canción, está facilita.
2: Arriésgate.
1: Te ganas 100 y ya te largas.
4: No, ahí me quedo ya.
1: Dale, tú puedes, por 400 pesos.
4: Sí. Híjole, no, sigue difícil, no.
1: Ok, va por 500, para que veas que te quiero.
4: No, me quedo.
1: Bueno, 600, para que veas que te quiero.
4: Ay.
0: Tú puedes.
3: Uy.
2: ¿Qué es lo peor que puede pasar? Pues hace ratito ni los tenías.
3: Sí, pero ya
4: no, me quedo con 400.
1: Bueno, 700, para que veas que te quiero.
2: Súbele tantito más, Cucú.
1: 800, para que veas que te quiero.
2: Corta una flor de tu jardín.
4: No, va a ser fácil.
1: ¿Mandé?
4: Va a ser fácil.
1: Claro, bebé, pues soy tu amigo. 800 pesos. El juego es por 800. Tienes que decirme cómo se llama y quién la canta. Adivina la canción.
7: Y a mí se me hace que fuimos
5: 5, 4, 3.
0: No manches, compadre.
2: Qué poca, Coco. Te lo dije
3: que te fueras con tu lana, brother.
1: ¿Por qué? Qué poca. La gente ambiciosa se arriesga. Para 800 baros está fácil. Es la del mundo de Jos Favela. O sea, no es una canción difícil, pero no es una canción de 200 pesos.
2: Bueno, pues, ¿qué te digo?
1: No te preocupes, carnal. Puedes jugar dentro de 6 años.
2: Ya ni nos contesta, ¿eh?
3: Acuérdate del nombre de Cocodrilo Guzmán cuando recuerdes quién te hizo perder, hermano.
1: Piensa en Baby Mix ahí.
0: Eres una asquerosidad,
2: sí,
0: Cocodrilo.
2: Ya no es así, Coco.
0: Pero bueno.
3: Acuérdate de ese nombre, Alejandro Guzmán.
1: ¿Qué tiene que ver el mamut
2: de Coco?
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0: Son
2: las 8:10.
0: No, son los de Cumbia Pedregal.
2: Ah.
1: Sí, es bueno.
2: Como una novela.
0: Así. Ah, tipazos los chamacos. Oye, estamos aquí en Pa' Arriba, Marita Bon, el Cocodrilo Guzmán, el Mamut Padilla y su amigo Luis Martínez, el Gallo. Aquí en Pa' Arriba con la que buena.
2: Ah.

0: hacer una pausa. Regresamos. Viene más del Ganalana. Quédate con nosotros. Estamos en vivo a través de la Qué Buena.
1: Regresamos rapidísimo, Mamuchín. ¿A dónde se comunican para jugar?
2: Al 55-51-668-929.
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2: Son las 8:13.

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2: Las 8 con 17.

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1: Van a quedar las estaciones de primera. Las cabinas están padrísimas, están de última tecnología. Bueno, las cabinas las diseñó este Perinfarina, le diseña a Ferrari.
0: Sí.
1: Es el que dice diseño de ellos, las cabinas. Entonces van a quedar.
0: De primer mundo.
1: Y más aún, el tiempo.
0: Sí.
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3: No, pues olvídese.
1: No, a ver, ¿qué harás? ¿Una hora veinte?
3: Por
1: una
3: lo
1: hora,
3: menos,
1: una
3: ¿eh?
1: Hora. Por lo menos, sí. Por lo menos.
3: Sí, o sea, sí, sí.
1: Pues vas a hacer 25 minutos.
3: O sea, súper chido.
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10: Las 8:21.

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1: Señoras y señores, ayer hubo un partidazo increíble, versallesco, extraordinario. Y quien tiene toda la información, pues es Giancarlo Vital con toda la información mundialista. Bienvenido, Giancarlo.
2: Muy buenos días, mi querido Mamut, como lo mencionas, qué partidazo vivimos ayer en el Inglaterra ante Argentina, un duelo explosivo, una primera parte donde se dieron con todo y ya para la segunda mitad, vaya duelo que nos dieron, Inglaterra que mira, parecía que se clasificaba, que regresaba a una final después de la última disputada en el 66, pero Lionel Messi tuvo un plan más grande que los ingleses y con un doblete de asistencias, la albiceleste ingresa a lo que será su séptima final de Copas del Mundo, 3 ganadas, 3 perdidas, vamos a ver a qué lado se inclina la balanza, pero lo de Argentina y Lionel Messi, espectacular, 2-1 terminan por ganar, y reitero, se van a estar enfrentando el próximo domingo a lo que será la selección de España, un duelazazo que además el 10 del Barcelona actual contra el 10 histórico del Barcelona. Lamine Yamal ante Lionel Messi. ¡Qué duelazo se nos viene! Vaya partido imperdible en lo que será la final de la Copa del Mundo. España que regresa a una final luego de 16 años. La última que había disputado 2010 ante Países Bajos. Esa que terminaron por ganar en tiempos extra con un gol de Andrés Iniesta. Y ahora lo que buscará Argentina será una proeza, un bicampeonato que pocas veces hemos visto y que recientemente menos hemos visto porque las selecciones se han acostumbrado que si bien es un club de 8, pues a ir rotando entre campeón y campeón año tras año. Así que se viene un duelazo. España entre Argentina, este duelo se había pactado recientemente en una duela que había sido entre el campeón de Europa ante el campeón de lo que es América, pero por los temas bélicos que hubo en el Medio Oriente, se canceló este juego, pero mira, se cancela y no lo van a dar en la Copa del Mundo, qué mejor, ¿eh? Qué mejor.
1: Oye, y el sabadito, pues el duelo por el tercer lugar entre la selección de Francia y la selección de Inglaterra, que muchos dicen, oye, pero pues ya ese partido, pues ya no están compitiendo por nada, claro que están compitiendo por algo, porque Mbappé puede ganarse todavía el botín de oro como máximo goleador de este mundial, aunque no sea el campeón del mundo, ¿verdad?
2: Justamente, mira, es un duelo que se han acostumbrado los directores técnicos en meter la banca, ¿no? El Ecuador que no tuvo minutos para darle consuelo, pero va a haber dos ingredientes especiales. Como lo mencionas, el primero, Kylian Mbappé buscando el título de goleo, que hoy en día está empatado con Lionel Messi, así que va a ser un duelo parejo, pero también va a ser la despedida de Didier Deschamps, el técnico francés que ha estado en varios procesos, que los hizo campeones del mundo en 2018, que llegó a la final en 2022 y que ahora va a buscar el tercer lugar. Se retira de las canchas, se retira de los banquillos y ahora todo parece indicar que la leyenda francesa Zinedine Zidane, también ídolo del Real Madrid, va a ser quien esté a cargo de los galos en el próximo proceso al Mundial de 2030. Así que duelo especial el que vamos a tener hoy. Ya para ir cerrando, mi querido Mamut, no solo eso, hoy regresa la bendita y gloriosa Liga MX con un clásico de clásicos, podríamos decir. Necaxa que se mide ante Atlante, el potro de hierro que regresa a la primera división y lo va a hacer ante el acérrimo rival como lo es el Necaxa. Muy buen duelo que vamos a tener hoy allá en Aguascalientes en punto de las 7 de la noche.
1: Pues muchas gracias por la información, mi querido Giancarlo Vital. Se reanuda el fútbol mexicano de la primera división. El domingo conoceremos al campeón del mundo. El sabadito sabremos quién es el tercer lugar. Y justo con todos estos grandes momentos deportivos, sabremos también quién es el botín de oro o el máximo goleador de este mundial, que todo parece indicar que será Messi nuevamente, si las leyes de la probabilidad no fallan. seguramente Messi se estará coronando como el campeón de goleo, a no ser que Mbappé tenga otra decisión el sábado. Gracias por tu reporte. ¿Cómo lo encontramos? En redes sociales.
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3: Las 8:33.
1: Efectivamente, 27 minutos. 27 minutos para que sean las 9, mi querido Coquito.

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1: Son las 8:37.
2: Ahí me quedé 8:37.
0: 23 minutitos. Y serán las 9. Recuerda que a las 9 llegan las maduritas.

0: Ay, diva, diva, hola, amor, diva, ¿eh? Diva.
1: Buenos días, ¿cómo estás?
0: Buenos días, pues aquí madrugando porque acá son las 7:40 en Hollywood.
1: Nos estás echando en cara uno que estás en Estados Unidos, nena. El dólar está más barato que nunca, cualquiera
0: visa.
1: Puede ir.
0: Que sí
1: bueno,
0: tengo visa.
1: Cualquiera con visa puede ir.
0: Claro.
1: Hay gente que no, mi amor. Hay gente que no puede ni pisar la frontera.
0: Ni modo. Hay que portarse bien. Hay que portarse bien.
1: Y enseñar en redes sociales que es una gente buena, porque ya te revisan hasta la camisa.
0: Uy. Si te tienen.
1: ¿Ya
0: super,
1: te uniste a los Sebastianes, mi amor?
0: ¿Ya qué?
1: Es que te oye diciendo uy.
0: Uy, como el Chocomilk. Oye, no, pues llegó el gran día, mi diva. Hoy, en unas horas más o menos, como en unas 3 horas.
1: Sí, señora.
0: Estaremos celebrando por todo lo alto esta estrella de Grupo Intocable en el Paseo de la Fama.
1: A Ricky y compañía.
0: De Hollywood. De verdad, yo estoy muy emocionada porque este es un momento histórico para el regional mexicano. Hay muy pocos artistas del regional mexicano.
1: ¿Cómo que es un momento histérico?
0: Histórico, mi reina, histórico, perdón. Histórico. Por favor, pon atención y enfócate, porque este es un día especial para el regional mexicano, para la música mexicana, para la música norteña, la norteño-tejana.
1: Ay, qué bueno, ¿no?
0: Sí, porque se coronan más de 30 años de trayectoria de este grupazo, que quien me diga que no hay una canción de Grupo Intocable que no le guste, pues entonces no le gusta el regional mexicano.
1: A ver, nena, yo he ido a múltiples conciertos de rock porque sabes que soy rockera en el fondo.
0: Claro, yo te sé.
1: Y no miento, he visto de 10 grupos de rock, 7. ¿Sí? Tocan fuerte, no soy en una versión.
0: Claro. 7. Claro, porque es una, fíjate, esa es la rola que representa realmente al norteño tejano. ¿Qué es el norteño tejano? Bueno, pues la fusión del norteño
1: con Texas.
0: Con todas esas, claro, pero en Texas pues hay que, digo, la gente que no lo sabe o la gente que lo sabe, es totalmente rockero Texas. Entonces, eso se fusionó y salió esto que es como un fuerte no soy. Ese es el norteño tejano.
1: ¿Cierto?
0: Y creo que eso, pues la verdad es que enriqueció mucho al norteño tradicional y sin debrayar, ¿verdad? Sin salirse de las cuestiones normales y lo que era, dio pues un movimiento nuevo que también que después de Intocable pues se siguieron grupos como Duelo, por ejemplo, ahora que le está yendo tan padre. Entonces creo que es un momento histórico y te cuento que la estrella estará casi al principio de donde empieza este Paseo de la Fama, muy cerca de la de Elvis Presley. Entonces creo que debemos estar muy, muy contentas, mi diva. Yo estoy así al borde de la lágrima. Ya
1: estoy,
0: me voy a poner
1: feliz
0: preciosa.
1: Por ti, por Intocable y por todos mis amigos.
0: Claro, y nos vamos a poner preciosas porque está haciendo un calor. Y bueno, inenarrable. No les podía decir.
1: Sí, está muy duro.
0: Sientes que te ahogas, manita, que te ahogas.
1: Ay,
0: pero
1: no
0: importa.
1: Qué miedo. Ay, qué bueno. Iré que no estoy allá. Qué bueno que a mí ni me invitaron. No.
0: Mi vestido vaporoso está listo. Vamos a ir preciosas porque creo que el día de hoy lo vale, ¿no? Y bueno, pues ni modo, fuimos invitadas. ¿Qué hago yo? ¿Qué les digo? ¿Que no? ¿Quién soy yo para decirle que no a Ricky Muñoz?
1: ¿Qué hago yo? Dice.
0: Entonces, bueno, pues estaremos más adelante, en un rato más ahí, y bueno, ya te iré contando. En otras cosas, mi diva, fíjate,
1: dígame.
0: yo no soy
1: abusadora.
0: Fan de la música de Luis R. Conríquez, lo quiero decir, yo no soy fan, ¿no? Y no me gusta, y sus letras, y su actitud y tal. Pero, pues a veces hay que reconocer los logros de los artistas, ¿no? Y resulta que su álbum Muchacho Alegre, que salió el viernes pasado, ¿qué crees? Debutó en el número 2 global, diva, global, de Spotify estoy hablando.
1: ¿De verdad?
0: Sí, arriba del de los Rolling Stones.
1: ¿De verdad? O sea, Nina, ¿esto es cierto?
0: De verdad. Entonces, bueno, pues hay que decirlo porque, mira, como sea, pues pone... O sea, dice, la gente voltea a ver, la gente que sigue Spotify va a ver ese top 10.
1: Pero bueno, también seamos francas. Sí. Luis Silve siempre ha sido un talento interesante, si bien no hacía cosas que nos gustaran mucho, y él no era como muy participativo.
0: No.
1: Hoy veo a un Luis Silve diferente, hoy veo a un Luis Silve más enfocadillo, Hoy veo a un Luis R. mucho más cooperativo con la radio, por ejemplo.
0: Ah, con todo el mundo, sí.
1: Y eso, obviamente, obedece a una sola cosa, a entender que la carrera no nada más es un instante, mi amor.
0: No, no. Y además te voy a decir una cosa, que este álbum, la verdad es que le tomó más de año y medio hacerlo porque tiene colaboraciones muy interesantes, que eso ayudó mucho, ¿eh? Hay que decirlo. Ayudó mucho el que tengas a Gavito Ballesteros, que tengas a Tito WP, que tengas a Peso Pluma, que tengas a Fuerza Réquida, que tengas a Noel AA, o sea, no manches, o sea, eso mi diva ayuda. Y también que le metió ya un poquito ya cosas diferentes y sobre todo dejó lo bélico, eso hay que aclararlo, este no es un álbum de bélico, ¿eh? Esto es un álbum más tumbado. Más como para el regional mexicano, con sonidos ya más, un poquito más tradicionales. No quiero decir que se haya ido la tradicional y que haya cambiado, no. Pero lo bélico quedó atrás, pues porque las cosas, como dices tú, tienes que ir viendo lo que te conviene y lo que tienes que cambiar. Pero bueno, más adelante seguimos, mi diva. Mientras tanto, síganme en mis redes sociales, Tere Aguilera Oficial en Facebook, Tere Aguilera en Instagram, en TikTok, en YouTube.
1: Y en todas las redes de Robando Gruperos.
0: Sí, por supuesto, mi diva. Te mando un beso desde Hollywood.
1: Nena, disfruta, adiós. Te lo mereces. Y tráeme algo.
0: Sí, preciosa, gracias.
1: Adiós, claro. Nena.
0: Adiós.
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1: Oye, diva, ¿qué horas son?
0: Son las 7:47 en California.
1: Y en Ciudad de México, 8:47. ¡Que agarren la vieja esta presumida, Dios mío!
0: ¡Adiós!
1: ¡Ay, cálmenla tantito!

0: ¡Maduritas, maduritas!
1: Y antes de las maduritas, Marita, nos vamos a ir con un top power del día, que la neta es de que creo que hay muchas mujeres que han facturado después de una ruptura amorosa.
2: ¡Oh, yo sé quién!
1: ¿Quién?
2: La Shakira.
1: Ándale, por ejemplo. Pero bueno, vamos a arrancar entonces. ¿Cómo ves si lo bajamos por ahí, mi querido baby? Y ahora sí nos arrancamos con el punto.
3: Punto número 3.
1: Pues fíjate que sí, en el punto número 3 está Belinda con esta canción que hizo El Cactus, se llama. ¿De qué sirvió tatuarte mis ojos luego para borrarlos con otro? No manches.
0: ¿Pero qué pasó? A ver, cuéntanos.
1: Pues lo que pasa es de que Belinda regresó a la música después de varios años. Y desde el primer día en redes sociales aseguraron que esta canción iba a ser una indirecta para Nodal. La canción hace referencia al famoso tatuaje de los ojos de Belinda que él modificó tras la ruptura amorosa. Y además, el título Cactus, pues resulta que llamó mucho la atención porque esa planta fue un símbolo muy asociado con la imagen y obviamente a la etapa artística de Nodal.
2: Sí, señor.
1: Que aunque Belinda
2: el
1: nunca...
2: El forajido.
1: Exactamente. ¿Verdad? Que aunque Belinda nunca confirmó que pues, fuera para él, el internet prácticamente hizo lo suyo. La banda, ya sabes, el hate.
0: Mira, se dentro sabía, de todo lo malo... Pues lo bueno, ¿no? Porque creo que hay varias mujeres que se han visto beneficiadas en un tema monetario después de terminar con el Nodal. Así que terminen con sus cucarachos. Si no les están sumando, termínenlos y en una de esas hasta terminan facturando más.
2: A ver, no es con cualquier mugroso. Tienen que andar con Nodal y después...
1: ¡Punto!
3: Punto número 2.
0: Pues bueno, vamos a seguir hablando un poquito de las historias de Nodal, porque en el lugar número 2 tenemos a Casu con otra.
2: ¿Ya
0: así
2: ves?
0: Se llama la canción.
2: ¿Ves cómo no es cualquier chango? El truco es con Nodal.
0: Hay un verso en específico que dice: robado se va, lo que robado viene. De hecho, esta canción, no sé si se acuerdan, pero viene después de toda esta polémica por la separación de Casu y Nodal y de que él hiciera pública su relación con Ángela Aguilar. Obviamente, Casu nunca mencionó nombres, pero no tenía que mencionarlos. Las redes interpretaron el tema como una respuesta a toda esta historia que nos armamos justamente con este verso: robado se va, lo que robado viene, y se volvió viralísimo durante horas. Por eso te digo, pues anden con el Nodal, sáquenle algo y...
2: Insisto, el truco no es cualquier persona, el truco es con Nodal.
1: Exactamente. Eso, bueno. Ya ponte a cantar, Marita, para que cualquier cosa estés preparada.
2: Y en el lugar número 1...
3: Échame tambores, mamichín. Número 1.
2: La verdad es que yo se los dije, es la reina de la facturación... Porque ya todo el mundo lo sabe que las mujeres ya no lloran, las mujeres facturan. Me refiero a Shakira con el Bizarrap Music Session número 53.
4: ¿What? ¿Sabes? Repíteme el nombre de la canción.
2: Bizarrap Music Sessions número 53.
4: ¡Guau! Yo no lo quería decir por lo mismo, porque estaba bien complicado.
2: Probablemente la canción de despecho más famosa de los últimos años. Y esta llega después de la separación entre Shakira y Nodal.
4: No, Piqué.
0: Es Nodal.
4: Piqué.
2: No, entre Shakira y Piqué. Y estuvo llena de referencias porque el público pudo relacionar toda la historia con todos los paparazzis, con todo lo que sabíamos, con todo lo que iba evolucionando de esa relación. Además, durante meses se hizo viral el rumor de que Shakira sospechó de la infidelidad porque alguien se estaba comiendo su mermelada favorita.
4: Y la suegra,
2: ella
4: ¿no?
2: no estaba en casa. Aunque esa versión nunca fue confirmada por la cantante, se convirtió en uno de los chismes más recordados. Inclusive... Yo tenía una escena en la obra de teatro en la que estaba, en donde justamente hablábamos de la mermelada favorita de Shakira, que se había estado comiendo a esta mujer, además de a Piqué.
0: La huevota. ¿De qué habrá sido la mermelada?
2: Chabacano. No, digo, ¿sí? Que la compraban chabacano. Era de fresa, pero venía el de chabacano.
1: No, sí era de chabacano.
2: Ella fue la... No, sí, chabacano.
0: Pues Piqué se la piqué.
1: Pues
0: no.
1: ¿Eh?
0: No.
2: Y a cucharadas, mamacita.
1: Pero mira, pues como quiera, al final, esto se ha convertido en billetes y vaya que les ha funcionado como un tema mediático que les ha producido mucho dinero a estas
2: cantantes. Yo propongo una cosa.
0: ¿Qué?
2: ¿Por qué no andamos tú y yo, gallo?
1: Ajá.
2: Y después me abandonas de la peor manera y yo escribo una canción y se vuelve viral.
0: Ándale. ¿Y quién se va a ver beneficiado de los dos?
1: Claro.
4: Ah, no, pues yo cobro las regalías.
2: Después que ande el gallo con el mamut y ahora la canción que le haga el gallo y que el mamut se fríe.
0: Nosotros vendemos la nota, mamut.
4: Sí, mija, ¿va? Ya, vale. Aprobado.
0: Oh, el paparazzi. Beso, beso.
4: Y todo esto sucedió
1: en un día como hoy.
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1: Padilla, ¿con qué nos quedamos en Guanatos?
4: Pues mira, acá viene el Rafa Valles, el Rafa Maus, en la Ciudad de México vienen las maduritas y todo a través de la cadena internacional de...
2: 8:55.

0: se llenan en Villas del Pedregal, es una bronca subir,
1: salen llenos.
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0: ¿Qué estamos haciendo en el poniente? Aparte de apoyar con vivienda, se está construyendo ya el Metrobús de Morelia, que se llama Morelia.
3: El Morebús.
0: Es una inversión, el Morebús, de 2.200 millones de pesos. De transporte público, de grandes ciudades.
4: De primer nivel.
0: De primer nivel, de alta tecnología. Camiones, vehículos híbridos. Van a ser híbridos.
3: Órale.
0: Camiones. Camiones cómodos, con aire acondicionado, con wifi. Bueno, lo que debe ser un transporte público a la altura.
4: Prevención de accidentes, ¿no?
0: Nuestra ciudad de Morelia, prevención de accidentes a toda la zona poniente de Morelia, que de verdad le sufren, ¿eh?
4: Sí.
0: Para,
4: sí.
0: Para
3: poder salir de allá.
0: Camión, sí. Subirse al camión. Luego hay una, por ahí en esa zona dicen, no, pues todos los camiones vienen llenos porque se llenan en Villas del Pedregal, es una bronca.
3: Y ahí salen llenos.
0: Porque, ¿sí?
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2: Las 8 con 58.
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0: Las 9 con 1.

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1: Buenos días, ¿me podrías complacer con la canción de Rigo Tobar, la de Lamento de Amor? Dedicada para mi señora madre Patricia Rodríguez Vázquez. Gracias.
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0: pausa, regresamos. Son las maduritas de la Qué Buena.
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0: Son las 9 de la mañana con 23 minutos.

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3: Las 9:26.

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1: Buenos días, mis hijos de la mañana, preciosos. ¿Me podrán complacer con una madurita de Banda Toro, La Ruca No Era Ruco, para mi viejo chulo Antonio Gutiérrez y mi casi casi sangre hermano gemelo Jorge Iván y el Choncito, que les gusta mucho esa canción? Pásenmela, por favor, los quiero.

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1: ¿Qué tal, hijos de la mañana? Muy buenos días. Hoy se pueden poner una madurita de pequeño musical. Reencuentro. Y aquí suena La Qué Buena 92.9. Dieguito Roldán. Saludos.
0: Las 9:50.

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1: Llegó el momento del ¿sabías qué? Del día de hoy con Marita Bon.
2: Échale nomás, muchachos. Les tengo un datito, sobre todo que les va a funcionar mucho si ustedes andan con un sueño en su cabeza y ahorita quizá no se pueden dedicar a él. Bueno, pues el mismísimo Luis R. Conríquez, antes de llenar palenques, este máximo exponente ahorita del regional mexicano, él trabaja en una gasolinera.
1: ¿Él trabajaba en una gasolinera? ¿Qué?
3: ¿Era gasolinero? Yo siempre he soñado con tener un fajo de billetes como los que venden gasolina.
2: Ándale, pues más o menos él estaba haciendo su guardadito y mientras él trabajaba de eso, bueno, pues escribía canciones y muy en el fondo sí se está dedicando a la música, pero sabía que en ese momento le tenía que talachar y bueno, lo demás es historia. Aquí viene mi pregunta, muchachos. Si tuvieran que apostar todo por cumplir un sueño, ¿se animarían a dejar su trabajo como lo hizo Luis R. Conríquez o se irían más a la segura?
3: No, yo me iría a la segura con mi marca. No sé. Yo creo que sí, ¿no? O sea, a ver, nada nunca en la vida es garantía y lo único que podemos garantizar es que la constancia en algún momento paga.
1: Oye, imagínate ser, pues a lo mejor un chofer de un taxi o a lo mejor, de un microbús y que de repente llegues a cargar gasolina y el que estaba ahí era Luis R. Conríquez, el que te cargaba full tanque lleno o te echaba tus 50 pesitos, al que le dabas propina o al que tal vez 2 pesos le renegabas, era Luis R. Conríquez.
3: Qué loco, ¿no?
2: Que de hecho
3: no
2: allá en Caborca, Sonora, él también trabajó en estos supermercados de la ley. Dos gasolineras distintas y además en tiendas Coppel. O sea, realmente sí le picó piedra.
3: Pues ya ves que por ahí inclusive hay un video del hijo de este gran magnate, el señor Slim. Uh-huh. Hay un video de su hijo, que nunca necesito nada.
1: Claro. Oye, pero ¿quién viera a Luis R. Conríquez que hoy ya lo vemos codearse, ¿no? Con artistas del regional mexicano, el Gabito Ballesteros, hasta con el Canelo Álvarez, que de repente ahí sacó la de pero que se cuide, que se cuide. Honestamente, Luis R. Conríquez, tú muy bien. Vaya con este, ¿sabías
2: qué? ¿Saben
1: qué?
2: Nada más una cosita más. Su primer evento privado ni siquiera fue en México.
1: No manches.
2: Fue en Guatemala.
1: Oh,
2: fue en Guatemala, es lo que ando viendo. Sí,
3: él
2: cuando
3: se
2: apenas.
3: Fue en Guatemala y se jaló para Guatepeor.
2: Pues sí, Guatemejor, porque aquí le está yendo mejor, pero nadie lo conocía y su primer toquín privado fue pagado, por cierto, pero no en su colonia ni en su pueblo, sino fue en Guatemala y tuvo que viajar sin saber ni siquiera qué onda. Y bueno,
1: ¿qué problemática? ¿Qué problemática se enfrentaría más adelante después de lo de la gasolinera, después de pertenecer ahí a la tienda Coppel? Fíjate nada más que después de ser artista, de repente pues empiezas a sacar música corridos y luego ya no los permiten. ¿Y ahora qué problemática se enfrenta porque ahora está sacando música? Pues que tenga que darle un giro 360 grados para que funcione y para que él pueda trabajar a gusto, ¿no?
3: Por lo consiguiente, podemos atestiguar que la carrera de Luis R. Conríquez se ha visto beneficiada porque de la gasolina, que esta no la cantaba él, se tiró al pero que se cuide, que se cuide, pero que se cuide, que se cuide, pero que se cuide. Una canción muy romántica y muy entera de letra.
1: Pero bueno, Marita Bon, todo esto sucedió
2: en un día como hoy.
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1: Tiempo de una pausa, regresamos. Oye, volvemos con la rola que te da para arriba. Pídela por nota de voz al 5551-668-92.

0: Las 9:59.
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2: Las 10 con 6.

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0: ¿Qué pasó?
1: Te regreso porque, bueno, en este momento, mi diva, se está llevando a cabo la conferencia de prensa de los prófugos del anexo, pues ya para dar más detalles de esta, este nuevo junte, ¿no? Que será en septiembre.
0: De esta nueva etapa.
1: 26 de septiembre, allá en el Estadio Jalisco, y ya hacía falta,
0: A ver, explícame algo entonces.
1: Dígame usted.
0: O nunca en CDMX.
1: Ay, no, pues no. ¿Cómo crees? ¿Cómo crees? Si ya sabes que quieren, no son las condiciones que ellos necesitan para hacer prófugos. No hay las condiciones y les ponen muchas trabas. Lo de siempre, que quieren, no los dejan trabajar como ellos están acostumbrados a trabajar, punto. Y pues no, así mejor.
0: Entonces nunca acá.
1: Mejor nadota.
0: ¿Voy a tener que ir a Querétaro mínimo?
1: No, vea, sí, a Guadalajara, mi diva. Fíjate que yo tengo una disyuntiva. Ve, no es por presumir, pero ese día, fíjate que ese fin de semana va a estar Grupo Firme el 25 en Madrid, Recodo el 26 de septiembre en Madrid. Y los prófugos en Guadalajara, mi diva, ¿qué voy a hacer?
0: Ay, qué difícil decisión, mi amor. Ay. Guadalajara, no sé. O Madrid, ¿a dónde voy? A los dos lugares me llevan, no hay que pagar nada. Ay.
1: Ya sé, imagínate.
0: Oye, ¿qué se siente ser Teresa?
1: ¿Qué se siente ser Tere Aguilera? Ay, híjole, no, también tengo mis momentos difíciles, no te creas.
0: Ay, sí, como esta terrible decisión, Madrid o Guadalajara.
1: Exacto. O sea, imagínate, tengo que decidir. Y ese fin de semana en Madrid va a ser bien importante. Imagínate el mismo fin de semana en Madrid, tener a Grupo Firme y tener ya viéndolo ya en buena onda, objetivamente, qué padre tener en España, en ese mismo fin de semana, en la misma ciudad, a dos artistas tan importantes como son Grupo Firme y como lo es Van del Recodo. No sé qué opines tú, pero a mí me parece bastante interesante.
0: De locos, me muera la cabeza.
1: Claro, claro. Y es que de verdad es impresionante. Fíjate, Grupo Firme ya tiene el 80% vendido de su gira en España, que son 4 ciudades, cosa en septiembre, cosa que me parece maravilloso. Recodo va todo septiembre a recorrer Europa una vez más, porque ya ves que ya, digo, han ido muchas veces, pero ya este es el tercer año que van así consecutivo a hacer una gira por Europa.
0: Ajá.
1: Esto, mi diva, esto sí son giras, no ir a una presentación como los juntos. Vamos a en nuestro Europa Tour, una ciudad. Ay, no. Perdón, Perdón, y ya sé que los juntos se enojan y que yo piensa que yo tengo mala onda con ellos. No, yo solo digo las cosas como son.
0: Ay, no, ideas suyas.
1: Ideas suyas. Pero así, ¿cómo ves? Está interesante, ¿no? El saber que vas a tener dos artistas tan importantes en España. Claro, lo de los prófugos es una experiencia que nadie se debe perder, ¿eh?
0: Nina.
1: Nadie.
0: Seamos
1: tú que lo has vivido, yo que lo he vivido.
0: Nina, la verdad es que los prófugos, díganme lo que me digan, los prófugos son el papá del concepto del junte.
1: ¡Claro!
0: No hay
1: exactamente,
0: más.
1: Exactamente.
0: Y seamos francos. Alguien por ahí un día dijo, ¡ay, no, qué horror! Ver una borrachera de dos artistas. Sí, perdónenme, nenes, pero no. Uno va a ver una bohemia impresionante que normalmente acaba con alcohol, porque así acaban las bohemias regionales.
1: Exactamente.
0: ¿Y sabes, o sea, por qué?
1: No nos hagamos...
0: ¿Sabes por qué pagas cuando vas a ver a los prófugos? ¿Sabes por qué pagas tu boleto? Porque te dejen ver esa comunión entre dos amigos que se quieren, no entre dos personas que se odian y se aguantan y te tienen que subir a un escenario.
1: Ah, ¿verdad? O sea, de los juntos no vas a hablar.
0: No hablaba de los juntos, no hablaba de los capibaras. ¡Ay, no, ya!
1: Ah,
0: basta.
1: Bueno, ay, no, también, fíjate. Por eso, esa gente, pero mira, finalmente termina mal todo. Cuando se hace a fuerza, por dinero y tal, termina mal. Ven, los prófugos lo han hecho cada que quieren, cada que pueden, cada que se da la situación, y ahí está el éxito.
0: Y una vez se ven ahí también y llegan amigos
1: y que
0: otros.
1: Los critica.
0: No andan buscando,
1: envidia.
0: No andan buscando la colaboración. La gente llega
1: claro
0: solita
1: no,
0: al
1: claro
0: espacio no. A compartir con ellos. Porque insisto, tú pagas
1: así
0: el
1: es.
0: Boleto por ir a su fiesta.
1: Así es, Alfredo Olivas y Julión Álvarez,
0: Alfredo,
1: son, son los dos artistas
0: Julión,
1: más de este país.
0: Edén, te amo.
1: Edén podría estar ahí de invitado, no lo dudo. dependiendo de, no sé, las fechas como ande de él.
0: Yo te voy a decir una cosa, pues estaría andan muy cercanos, muy amigos sí están.
1: Ah, no, Alfredo, acuérdate que el próximo 23, no hay que olvidar, el próximo 23 de julio sale la colaboración de Alfredo con Edén, ya, o sea, la primera colaboración en la que hemos estado esperando hace mucho
0: tiempo. Y hablando de julio, te tengo un chisme enorme.
1: Cuéntalo, échalo,
0: pero es moderno de este mes.
1: Ay, pues entonces cuéntalo, la gente quiere oír, no, nada más no te guardes nada, por favor. Te encanta guardarte las cosas.
0: Ay, cállate ya, tonta.
1: Te encanta. No, qué maravilloso tener de regreso a los prófugos del anexo, de verdad. Sí, qué rico, la verdad,
0: qué rico.
1: Qué agusticidad, porque, como dices tú, disfrutar a dos artistas tremendos en el escenario, que además te van a hacer pasar un momento padrísimo. Si hay alcohol, pues sí, así es el concepto, así es el regional mexicano y la queso.
0: No por nada se llama prófugos del anexo, mis tazos dorados, relájense.
1: Claro.
0: No se llama el catecismo de Alfredito.
1: No, para nada, mi diva.
0: No se llama la tarde de oración de Julián, no.
1: Tere Aguilera oficial en Facebook, Tere Aguilera en Instagram, en TikTok, en YouTube y en las redes de Arrobando Gruperos. Ya me voy, mi diva.
0: Adiós, nena, cuídate mucho.
1: Me voy a poner preciosa para ir a ver a mi Ricky Muñoz.
0: Dile a Ricky que le mando un beso como el último que me dio allá en la Plaza de Toros, México.
1: Cállate.
0: Díceselo.
1: No me quieras poner celosa.
0: Dice la diva que otro como aquella vez.
1: Sí, que me lo dé a mí.
0: ¡Ay, cállate ya! Perdida.
1: Adiós.
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0: ¿Qué horas son, diva?
1: Son las 9:18 en California.
0: ¡Ay, y las 10:18 en México! ¡Ingrata!
1: Bye, bye.
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0: ¡Arfa, tío!
1: ¡Ole!
2: ¡Jolines!
0: Oigan,
3: ¿qué, tío?
0: Tenemos
3: ¿qué
0: información bien importante.
1: ¡Ole!
0: Porque llega un regalo cortesía de Edwin Cass, Isael Gutiérrez y...
3: ¡Grupo Firme!
1: ¡Firme!
4: ¡Grupo Firme!
1: ¡Atención, atención! Toda la información la tiene la señorita...
0: ¡Marita Bon!
2: ¿Ustedes quieren saber cómo es que pueden acompañarlos por su gira en España?
3: ¿Cómo no le sé, ¿cómo?
2: ¿Les gustaría saber? ¿Cómo? ¿Cómo o no?
3: Sí, yo sí quiero. ¿Cómo le hago?
2: No, pues es que yo no les voy a decir. Lo que sí les puedo decir es que pasen a las redes sociales, porque yo no quiero andar quitando chamba. En redes sociales, ahí van a encontrar toda la información. Pero lo que sí les puedo decir es que se va a poner bien padre. Y si ustedes ya tienen sus boletos, guárdenlos. Y una sorpresita les puede caer, que se van a España. ¿Qué les parece?
1: Imagínate tener tiquetes para verlos aquí en México y que esos tiquetes te lleven a verlos hasta España.
2: Nomás síguenos en arroba qué buena y ahí vas a encontrar toda la información. ¿Les late?
3: Muy bien, pues muchas gracias, Marita. Oye,
2: es que
3: por
2: yo
3: estar
2: no quiero andar
3: informada.
2: Quitando chambas de redes
1: ¿Y si
2: sociales,
1: no tengo visa, sí puedo ir a España?
3: Con el puro pasaporte pasas.
1: No, o sea, ¿visa americana?
3: Pues, o sea, la visa norteamericana nomás es para Estados Unidos.
1: Oh, ah,
3: con tu pasaporte mexicano puedes ir a España o a cualquier país de
1: ¿Y
3: Europa.
1: ¿Y si no tengo pasaporte?
3: Ay, sí,
2: entonces
3: sí.
2: No.
3: Ay, sí, sí.
1: De una vez tramítenlo porque hay de tres años. De una vez. Además, si no tienen pasaporte y tienen sus boletos, ya tramiten el pasaporte porque además ya podrían estar decretando que van a salir.
0: Va, pues ya se la saben. Entonces, este regalo es cortesía de Edwin Cass, Isael Gutiérrez y Grupo Firme.
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1: Es que vi la película esa de Revelación y así habla la marciana.
2: Lo que quise decir es 55 51 668 92 9.
3: Son las 10 con 24.

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3: Te voy a decir una cosa que he aprendido en mis 57. Todos tenemos 12 años. En todo el planeta, los presidentes, todos tienen 12 años.
4: Nadie madura nunca.
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3: sí.
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3: 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Félix.
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5: ¿De marinerito?
3: ¿De marinerito
5: no,
3: nunca?
5: Iba a escuela del Opus Dei, imagínate.
3: Okay.
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4: A Félix en la escuela del Opus Dei vestido de marinerito.
3: Con gorra, con hélice. Acá.
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2: Las 10 con 29.

0: mañoso con nosotros.
1: Que se armen los trancazos. Llegó el momento de la rola que va para arriba.
0: Llegó el momento de enfrentarnos frente a frente, cuerpo a cuerpo, cara a cara, cuando allí está
2: Rocky Balforrante.
3: Cámara, cámara, espero hoy sí ganar. Hoy me esforcé con la canción, espero les guste, muchachos.
4: Vamos a ver si es cierto.
3: A ver si es
4: ¿quién se arranca?
2: A ver, ¿qué trajiste, chiquilla?
4: La la, yo me voy con este salsón bien loco. Llega Maelo Ruiz, romántico y boricua, se llama Te va a doler. ¡Suéltale!
2: Así le dijeron a una prima y creo que no, porque tienen como seis sobrinos.
4: Sí, me dejas oír mi canción.

0: bota para arriba con la del gallo.
1: Va.
2: No te voy a negar, está bien buena, pero me gusta más Maribel.
3: Sí, con tu permiso, ¿eh? Aquí voy. Esta es mi rola. Es una belleza. Se llama Regresa Ya.
4: Y es el sabor sanitero. No, pero estamos. ¿De grupo cuál?

0: Ahí va la mía. Los cucú. Los Cumbia Kings. Quiero que lleguen a su mañanita para arreglarles el día. Y sobre todo porque yo ando antojada de chocolate. No sé por qué traigo un antojo de algo dulce.
1: ¿Cómo que
0: nomás con una canción espero se me quite, aunque sea?
1: ¿Habrá sido Julio?
0: ¿Sabes a chocolate?
1: Digo, es un mes de muchos antojos, me refiero.
0: Así me dijo.
2: Claro.
0: A ver, súbele.

0: Los felicito, compañeros.
1: Si les gusta esta rolita y quieren escucharla completita, vota para arriba con la de Marita Mamuchis. ¿Qué me estabas diciendo?
0: Los felicito por su gusto musical. Son increíbles sus canciones, pero agárrense porque ahí les va
1: la volada.
0: La MS.

0: tienes que decir para arriba con la del mamucho. Y seguramente con tres votos vamos a escuchar mi razón de ser.
1: Ah, pues vamos a ver si gana su razón, gana la de nosotros o cuál se la lleva. 55.
2: ¿Gana su razón?
1: 51-668-929. Para arriba con la del coco, para arriba con la de Manita, para arriba con la del mamut o para arriba con la del gallo. Bueno. Hola. Hola, ¿quién habla?
3: Laura, de aquí de San Juan de Aragón.
1: Hola, Lau. Bienvenida, mi amor. ¿Por quién votas, hermosa?
3: Arriba con la de Coco.
2: Gracias, mi amor. Vamos, 1-0-0-0-0-0-0-0.
4: A ver, ¿quién
2: más? Venga, ¿quién sigue?
5: Para el poder de la cumbia. ¿Quién? Vámonos.
4: ¿Hay alguien por ahí?
0: Bueno, a ver, sacamos llamaditas en vivo.
6: 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Para arriba con la del Coco. Venga. Saludos. Mi nombre es Julio César Sánchez López.
2: 2-0-0-0.
4: Lo único que tengo que aceptar es que la interpretación del Coco estuvo buenísima. Y si ustedes lo vieron en persona...
1: Claro.
2: Vengo nomás, suéltalo. Bueno.
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2: que
7: abona, 92.9.
4: Hola, hola. ¿Qué canción te gustaría?
7: Arriba con la del Coco.
0: ¡Se acabó!
1: Se la llevó.
0: Sí, les gané zapato a los 3-3-0. Luego, vámonos con mi cumbia. Lamento informarme, pero otra vez me lo ching. Parece el locutor argentino tras la victoria.
2: ¿Por qué me muteas?
0: Felicidades.
2: Señor argentino, ¿se puede usted meter sus comentarios?
0: Se escogió los votos el Baby
2: en su escritorio. Oye, ¿puedo hacer una pregunta sincera?
4: No.
2: ¿Qué es el orto?
1: No sé.
2: Por
1: no,
2: ahí,
1: no,
2: señor, no, no. Por ahí de pasó? Mi parte, gracias. Buenas tardes.
0: ¿Qué pasó?

0: reflexión del Mamut Padilla.
1: Hoy presentamos: no tengas miedo a cometer errores. Los errores podrían incrementar tu valor. Cuando la leche se echa a perder, se convierte en yogur, que es más valiosa que la leche. Cuando envejece un poquito más, se convierte en queso, que es más valioso que el yogur. El mismo zumo, cuando se degradan las uvas, se fermenta y se convierte en vinos muy costosos. Y así podría enumerarte muchos ejemplos más de las cosas que se degradan, pero que aumentan su valor. Los errores no disminuyen tu valor, por lo contrario, enriquecen tu viaje, ofreciendo verdaderamente enseñanzas que te crecen el valor personal. Cristóbal Colón tropezó con América debido a un error de navegación, y el paso en falso de Alexander Fleming llevó al descubrimiento de la penicilina, que ha salvado muchas vidas. No te desanimes por tus errores, de ellos surge crecimiento y progreso. Recuerda, no es la práctica los que nos perfecciona, sino las lecciones aprendidas y de nuestros errores lo que provoca nuestro éxito. Vete a cada una de tus vivencias del tiempo pasado y te darás cuenta que tus más grandes errores han sido tus más valiosos maestros. Pero no te encajes siempre en los mismos errores. Hay muchos nuevos que puedes cometer. Está bien aprender de tus errores, pero no enamorarte del error que cometiste.

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1: Son
2: las 10.
3: Ah, ya no voy a decir ya nada nunca.
2: Déjame, ya me voy a ir. 10:49.
3: Nada más por eso.
4: 10:49.

0: zarpa, tío, que les traigo una información bien ajonjolín.
1: ¿Y qué es lo que nos vas a decir, tío?
0: Pues es de que hay hoy una...
2: ¿El futbolito humano, tío? ¿O de qué nos vas a hablar?
1: A mí no me digas tío, a mí dime tu padre.
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3: Papu, ya se la saben entonces. Ahí para que vayan a olfatear el escape. Ahí nos vidrios.
5: ¿Quién te gusta el Firme?
2: Sí, es de mis grupos favoritos. Y también porque así pude construir mi casa echando un firme de concreto.
3: ¡Órale! Y una familia.
5: También eres al firme.
3: Señoras y señores, nosotros ya...
6: ¡Nos vamos! Llegó el momento de despedirnos. Es todo por hoy. Pero cumplimos la misión de dejarlos arriba. Muchas gracias. Y mañana nos escuchamos 6 de la mañana.
5: Señores, señores, primero que nada, gracias, Marisa. Oh,
4: gracias a ustedes. Mañana yo ya no vengo, pero a la gente que vaya ahí al concierto de la Arrolladora en Guadalajara, ahí nos vidrias.
5: Esperamos encontrarte pronto.
4: Oigan, en redes sociales.
5: Una de nuevo pronto.
4: Primero Dios, así será. En redes sociales, síganme. Me encuentran como @lamaritabon. Échense un taco de ojo.
3: Vamos a cantar.
2: Vas a caer concierto.
3: Otra te vamos a despedir como se debe.
5: Sí.
3: Con beso de seis.
4: Beso de seis.
1: Vamos a cantar.
2: Permíteme
1: a
2: Dani también.
1: Las mañanas que entra por mi ventana.
3: Hoy no, hoy no vamos a cantar. Hoy no vamos a cantar.
4: Gracias.
2: Gracias. Beso de seis.
3: Por eso, Padillas.
5: ¿Por qué mejor no corremos al Bibimix y dejamos a la Marita que nos opere?
3: Claro.
4: Ah,
3: oye, Marita Bon, te adoramos, te queremos con el corazón.
5: Gracias, de verdad, gracias.
3: Gracias por venir a compartir con nosotros esta semana. Estuvo buenísimo. Honestamente, creo que eres una muchacha muy talentosa, una niña súper, súper, súper linda. Y que honestamente creo que la vida te ha llevado por caminos a veces muy duros. Pero ¿sabes qué? Este es otro escaloncito más. Y que seguramente vendrán cosas más chidas en tu vida. La tele que fue donde yo la conocí. Yo conozco a Marita ahí en Telehit, allá en Televisa Univisión. Y pues bueno, Marita, síguele echando, síguele triunfando. La neta, tienes una edad increíble para poderla seguir pegando. Así que vamos a ver. Más adelante probablemente la Qué Buena tenga sorpresas para ti. Así que vamos a echarle y ya les iremos informando al aire a toda la banda.
5: Mamucho, tu turno de decir adiós.
2: Pues ya como el tiempo se lo gastó el gallito en darte un discurso muy poético y muy hermoso, yo solamente le doy gracias a Dios por haberte conocido. Espero darte un abrazo mañana en Guadalajara cuando te vea en el concierto de La Arrolladora.
4: Así será.
2: Y que sigan los éxitos, hermosa. Dios te bendiga y eres un lindo ser humano.
4: Gracias, Mamucho. Mañana te voy a dar un abrazote y una fría.
5: Yo voy a ser muy sincero.
4: Dígalo.
5: Yo no te conocía antes de hace una semana y unos días. En mi mapa no existías. Y voy a ser muy sincero, no me hacía falta que existieras. Hoy, una semana y días después, déjame decirte que descubrí una chava súper valiosa, a un alma bien bonita. Hoy tu existencia me importa, tu bienestar me preocupa, y que estés mucho tiempo acompañándome como amiga, de verdad, Marita, te lo digo de corazón, lo deseo con el alma, porque gente como tú se encuentra poquitas veces en el mundo. Y las almas buenas se merecen estar juntas. Así que, por favor, báñanos con tu luz. No nos dejes solitos. Y ojalá, como dice Gallo, que la Qué Buena te tenga una sorpresa, no nada más a ti, también a nosotros en un futuro no muy lejano. Aquí te esperamos, aquí es tu casa. Y de corazón te lo digo, eres una hermosísima hija de la mañana.
4: Los quiero muchísimo.
2: El alma buena. Ay, lo confirmo. Se
4: muchas,
2: transpira,
4: muchas gracias,
2: se siente, se palpa.
4: En serio, gracias. Valoro muchísimo el levantarme. Yo soy una persona muy noctámbula, la neta. Y bueno, madrugar con ustedes fue un honor. Nosotros nos despedimos, chavos. Les recuerdo mis redes sociales, @lamaritabon, por si quieren echarse un ral.
2: ¡Eso, Marita!
3: Dice la Dani. Dice la Dani que lo mismo, pero que nos tenemos que ir. Qué chido, no, que cámara, que ahí nos vemos. Ya sabes cómo es de envidiosa la Daniela. Ay, ya córtale, baby Mix.
4: Pues ya me voy mejor, ¿no?
5: Y luego no la pones. ¡Te corre Pocoyo! ¡Ay, ya, no manches!
2: ¡No, Daniela! ¿Por qué nos haces esto?
4: Salido. Está bien, Dani, no pasa nada. Ya me voy, ¿eh?
3: Ya, Daniela, ya. Gracias.
2: Son las 10:57. Con razón.
5: Ah, sí, claro. Vamos.
7: La temperatura.
3: No sé, ni 19 grados.

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4: Las 11.
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2: Las 11 con 4.

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1: En breve
0: está de vuelta.

Vamos, chaval, que esto está empezando, chaval. 11 de la mañana con 12 minutos. Buenos días, buenos días. Chavales y chavalinas. Hombre, que la madre patria ha llegado a la final. Y que nos toca contra los argentinos. ¡Ole! ¡Ole! Por eso hoy el show del Conde le da la bienvenida a toda la comunidad española que escuche este programa. Le pido a usted, querido Radio Escucha, que haga el favor, disculpe si combino mis acentos, que se reporte a este tremendo programa. 9999-249680, chavalines. Tío, que el programa ha empezado y que empezamos de hostia. Saludos a la gente que nos escucha en Galicia, en Barcelona, a la gente que nos escucha en el Puente de Alcalá, la Puerta de Alcalá. A todos los españoles que escuchan este programa, los exhortamos, les suplicamos que os comuniquen con nosotros, que se hagan nada que me estén hablando como mexicano, no. Háblame como español. Ya son las 11 de la mañana con 14 minutos, chavales. Buenos días, don Conde. Aquí Venancio reportándose. Buenos días, Venancio. Hoy preparamos paella. Paella con higadilla. Hombre, chavalón.

0: 680. Que os digo que este será un programa bastante intenso, tío. Dice Lupita, buenos días, tío. Feliz jueves para toda la banda y bendiciones. Bendiciones para ti, Lupita. Por favor, mándeos en este momento su WhatsApp, que en este programa apoyamos a la comunidad española. ¡Olé! ¡Olé! ¿Qué os dice la banda que se reporta con nosotros? Buenos días, chavalines. ¿De qué os ríes? ¿De qué os ríes? ¿De qué os ríes?
1: ¿Cómo amo a mi español y un canteco? ¿Qué es español? Yo lo quiero.
0: Ahí está.
1: Es donde yo me gusta.
0: Oye, bien que te ha salido el acento, ¿eh? Bien que te ha salido. Bien que te ha salido. Ahí está el Pato Pascual, Pato.
2: Y olé, buenos días, tío Conde. Aquí el Pato Pascual Manolín reportándose, que yo soy español y vivo aquí en media, precisamente aquí por la Ibérica. Y hoy vamos a preparar también, que mira qué casualidad nos da la suerte.
0: ¡Hombre, tío!
2: Vamos a preparar una paella.
0: ¡Hombre!
2: Una pa' aquel, otra pa' el otro, hasta para la María Pepa también le va a tocar.
0: ¡Hombre!
2: El pato móvil de aquí, de la que buena. Y olé, carnal, y bendita sea la madre patria.
0: ¡Bendita sea la madre patria! ¡Arriba David Bisbal! 11 de la mañana con 16 minutos. Quédate conmigo, escuchas.
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4: Julio, ya me expulsaron.

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0: un plato doble de paella, don Gaspar, y unas tapas. Que quiero... quiero hacerle tributo a nuestra madre patria y a nuestros primeros conquistadores. ¡Olé, conde! Dice por acá, tío, apoyamos a España. Apoyamos a cualquiera que le pueda ganar a los argentinos. Es correcto. ¡Olé! ¡Arriba España! ¡Arriba España! Danielito Che, buenos días, Danielito Che, tío, ¿cómo amanecéis os día, Danielito Che?
1: Muy buenos días, mi estimado Cristian Canul, el conde de Vergel, aquí como cada mañana pasándote a visitar tu amigo de hoy y siempre. Gracias, don Danielito. Daniel Che y el comandante Manchitas en el castillo de los amigos del conde. Mándele saluditos, por favor, a todos esos grandes amigos de la que buena, 90.9.
0: Gracias.
1: Como son el Perón Pavón, y para todos y cada uno de esos integrantes nuevos que no tenemos sus nombres, sus apodos todavía, allá para esa bella dama del DF, doña Noemí, don Juan Mendoza, su distinguido esposo.
0: Muy bien.
1: Para Sonia, tío, Lupita, bien, Ninfa, tío. La Beba, Tete, Geralí, la Coquera, para el Danny Boy 1, Danny Boy 2, para el Pato Pascual, para el Buffin, para el Yobain, para el Picador, para los Tragapolvos, para la Ardita Marihuana, el Sapo Crazy, el Wiwis, para don José José, don Gilberto Paredes, don Roberto Cano, para don Roberto Castillo, allá en la García Ginerés, para el Picador, para el VIP, su nueva pareja de Gilberto Paredes. Un cordial saludo para cada uno de los amigos del castillo del conde, de parte de don Daniel Che y el comandante Manchitas.
0: Gracias,
1: y aquí Daniel Robles, Che. Se escucha la que buena, 90.9.
0: Gracias, Danielito Che, le mandamos un besito en la frente, tío. Danielito, que qué madrugador es usted. Por acá, ¿qué dice Marquito? Marquito, buenos días.
2: Hostia, tío, que nos están pillados. Que nos vamos a pillar para los argentinos. Hostia, tío. Que le digas a Danielito que me agreguen los saludos.
0: Por favor, Danielito, agrégame ahí. Si es de tu amable favor, agregarse, por favor, al Marco Antonio. Y no es Regil, y no es Solís, es Marco Antonio Castro. Otro chavalón. ¿Qué hace el favor de sintonizar en esta mañana? ¡Arriba España! Hola, tío, buenos días, reportándome. Saludos a toda la banda. ¡Feliz día, tío! ¡Arriba España! Sí, señor, dice. ¡Ay, son terribles ustedes! ¡Para el relajo tan bueno, ¿verdad? Oiga, vamos a ir con música. Regresamos en breve. Este es el show de España y el Conde.

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1: Miren, pues no fue México, ¿verdad? Todos pensamos que México iba a llegar a la final. ¿Qué? ¿Cómo que no? ¿No pensó usted también que México lo logra? ¿Cómo no? ¿Cómo no? Danielito Che, el más español también, Danielito Che.
2: Un cordial saludo allá para el buen amigo Marco Antonio, no Regil, pero para el buen amigo Marco Antonio, de parte de don Daniel Che y el comandante Manchitas. Saluditos, Marco Antonio.
1: Eso, ve nomás, no hombre, con todo, Danielito Che. ¿Qué dice el buen Felipe? ¿Qué pasó?
3: ¿Quién bajó, Conde?
4: Tú no estás hablando como español, estás hablando como la loca de mi colonia.
1: Siento que es un acento como mezclado, tío. Ya llegó el Yobay. ¿Qué pasó, Yobay?
5: Hola, Condecito, ¿cómo andas tú? Mira, pregúntale a los camaradas allá de plataforma si está muy baja de por sí la costa. Porque está para dormir esto, Condecito. Un saludote desde Yobay, Condecito.
1: No me digas eso. Está baja la plataforma. Buenos días, Conde. Aquí escuchando esa voz sensual que tienes. Un programa padrísimo. Saludos desde el fraccionamiento Yucalpetén. Saludos a mis camaradas y a toda la banda del fraccionamiento Yucalpetén. A Carlita que andan por allá y a toda la comitiva. Oiga, hay mensajes mañaneros. Ahorita les vamos a dar lectura. Nosotros vamos y regresamos con mucho más. 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
3: Las 11 con 39.
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0: mientras el sarcófago.
1: Estoy loco. 11:46. ¿Qué dice mi camarada Tony Pot? Buenos días, Tony Pot. What's up?
2: Muy buenos días, muy buenos días. El Tony Pot pasando lista como todos los días. Esperando que Danielito Che esta vez sí me mande saludos.
1: Eso.
2: Porque a todo ya le mandó menos a mí. Pero en fin, tiene sus preferidos el Danielito Che. Lick, disculpa no mandarme el audio como si fuera español, pero la neta te chiva, brother.
1: Está chiviado, ¿por qué?
2: Está bien truqueado. Ya, denle la copa a Messi, ya está listo, está garantizado que ese chavo va a ganar. Me recuerda a un equipo amarillo de acá de México que tiene preferencias. Ahora es azul en la FIFA.
1: ¿Cuál será?
2: México es amarillo. Pero no vamos a entrar en ese contexto.
1: Así
2: porque
1: es.
2: Todos sabemos de quiénes son.
1: El América, dilo,
2: en fin,
1: sin miedo.
2: Licenciado, pendientes, está bajo esta onda, está baja la plataforma. Activa la tarifa dinámica, por favor, actívala, licenciado. Ni las dos apps, ni la negra ni la naranja están chambeando.
1: No me digas
2: eso. Porque la verde sí, ya dejé por la paz.
1: Oigan,
2: pendiente,
1: oye, pues ya veo, oye, bye. No manches, es lo que me están diciendo todos, está baja la chamba en plataforma, esperemos que se active la tarifa dinámica, don Gaspar, por favor, se lo encargo de una vez, póngase las pilas, don Gaspar, y actívenos por ahí la tarifa dinámica en este, ¡ey! Ya la gente está pidiendo tarifa dinámica para toda la banda, nuestros camaradas de plataforma que estén escuchando el show del Conde. Les activamos tarifa dinámica. Viajes de 7,000 varos de una vez, ¿ah? De una vez. Puro viaje caro. Viaje gourmet, dice la banda. Puro viaje gourmet. Oigan, hay banda que se reportó con nosotros desde muy temprano. Por ahí estuvieron en nuestros mensajes mañaneros. Buenos días a los camaradas que se reportan desde bien temprano. Oiga, una duda, banda, para la gente que nos está escuchando. ¿Escucha diferente usted la señal de la Qué Buena? ¿Le escucha diferente? ¿Le escucha mejor, peor? ¿Cómo le escucha usted? Cuénteme, 9999-249680, mi queridísimo Juanito Mendoza. Le mandamos un abrazo a Juanito Mendoza. Estuvo bueno el partido de fútbol, estuvo movido, Juanito, Estuvo bastante intenso, no te voy a mentir. Hola, buenos días, desde Valladolid, Yucatán, el buen Israel que se reporta con nosotros. Buena onda, Isra. Saludos para acá reportándome y saludos a todos los compañeros de la Qué Buena de parte de mi queridísima ninfa que también ya hizo contacto. El buen Manuelito, el picador. Hola, ¿qué pasó?
3: Conde, buenos días, amigo Conde. Buenos días a todos los camaradas que escuchan la voz más sexy. Más sexy de la Qué Buena 90.9.
1: Eso, Marco, picador.
3: Necesito que una.
1: ¿Qué pasó, picador?
3: ¿Tú cuándo sales de vacaciones? Ya salió el Chango Beto, que el que lo va a cubrir es la ¿cómo se llama? El grillito. Grillito lo va a cubrir. A ver si no le dio banana, sea tira, si no tiene que recoger antes que comience el programa. La Qué Buena 90.9. Excelente programa. Más que excelente los conductores de que hicieron posible lo del fútbol.
1: Lo de que
3: excelente, acá chambeando y escuchando los partidos. El domingo voy a escuchar la final en la radio. De la Qué Buena 90.9. Excelente programa.
1: Es correctísimo. Yo salgo de vacaciones la siguiente semana, banda. Me voy de vacaciones la siguiente semana. Rápido, ¿verdad? Rápido.
4: Es de Chupollito, bueno.
1: Ah, no, es de Chupollito, espérame. Hola, buenos días, Conde. Me gustaría unas felicitaciones para mi esposo Raúl, alias El Lobo. Y a mi hijo Jesús, que están de cumpleaños. ¿Podrías ponerles mañanitas, por favor? Y felicidades. Y felicitarlos. Ah, muy bien, muy bien, muy bien, muy bien. Mucho cumpleañero, Mucho cumpleañero. Para los cumpleañeros de esta semana les mandamos un abrazo bien grande. Que saquen el platillo de fiesta, ¿verdad, don Gaspar? Que saquen el platillo. ¿Qué dice la banda por acá? Buenos días, Conde. Acá sintonizando en la chamba. Buenos días, mándales a todos a los panaderos de San José Tzal. Saludos a los camaradas de San José Tzal. Les mandamos un abrazo bien grande. Gracias por estar reportándose con nosotros y estar bien pendientes del show del Conde, ¿cómo no?
0: Vengo a saludarte.
1: Vamos a ir con música, regresamos en breve. Quédese conmigo, yo me quedo con usted. Hoy tenemos Adivina la Canción y es jueves de chistes malos.
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0: Dice, buenos días, Conde, desde Apatzingán. Y estás hablando como silvestre, no como español. Soy silvestre. Buenos días, Condecito. Llegando y diciendo presidente, digo presente. 11:56, regresamos. Escuchas el show del Conde. ¡Súbele!

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3: Florian Wirtz es una de las figuras actuales de la selección de Alemania. El futbolista de 22 años está destinado a comandar a la escuadra teutona
4: a pelear por el título de la Copa del Mundo.
3: Gracias a su calidad como volante ofensivo, su capacidad goleadora, pero sobre todo para asistir a sus compañeros, lo llevaron a Liverpool de la Premier League. A nivel internacional, Florian ha disputado 23 partidos oficiales con el cuadro bávaro,
4: donde registra 7 goles y 7 asistencias, contando participaciones en eliminatorias, UEFA Nations League y Eurocopa.
3: Además, fue pieza fundamental para que la selección alemana se clasificara de forma directa a la justa mundialista, en donde buscarán levantar el campeonato 12 años después del conseguido en Brasil 2014.
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9: Las 12 con 8.
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1: Ya son exactamente 12 con 16 minutos en Apatzingán. En este momento, 12 con 16 minutitos. Estamos iniciando como de costumbre, con el pie derecho bien puesto, una emisión más de El Pastelazo. Hoy se nos va el cuarto pastel de esta semana por una cortesía de Panadería Virrueta. 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Así que quédate con nosotros, soy el osito guapo, sexy, galán de esta estación, y voy a estar contigo hasta las 2 de la tarde, 14 horas. Tengo la pregunta ya disponible. A ver, es algo muy simple, algo muy, pues muy sencillo, ¿no? Para que todo el mundo participe. Ayer, la verdad que hubo mucha controversia, recibí muchas respuestas correctas, pero yo pienso que si me pongo a contar, creo que recibí más respuestas incorrectas. Entonces optamos por cada vez más, bueno, pues elegir acertijos más obvios, acertijos más facilitos para que usted, bueno, pues ahí en su zona de confort, no se queme tanto el coco, ¿verdad? En estar pensando. Hay personas que hasta les duele su cabeza de tanto pensar. Y al final de cuentas, les dolió gratis porque ni siquiera respuesta mandaron correcta. Entonces, dice, ¿qué criatura camina en cuatro patas por la mañana, en dos al mediodía y en tres por la noche? Ni modo que me salgan con que a Chuchita la bolsearon, porque es algo muy simple, algo muy sencillo. Así que, póngase las pilas. ¿Qué criatura camina en cuatro patas por la mañana, en dos al mediodía y en tres por la noche? 453-146-8617. 453-146-8617, para que de esta forma me mandes tu respuesta correcta y yo te voy a otorgar dos números. Ahorita vamos a otorgar dos números para que tengas dos oportunidades de ganarte el pastelito en mi ruleta de la suerte. En este momento yo tengo saludo cordial para toda la gente que hoy se encuentra celebrando su cumpleaños, toda la gente que hoy se encuentra celebrando su onomástico. Tengo para ustedes mañanitas de 50 centavos. Así que muchas felicidades, te mandamos un abrazo rompecostillas y un saludo gigante desde la cabina de La Que Buena.

¿En qué vengo a despertarte? Bueno, 12 con 19 minutos en Apatzingán, 12 con 19. Entonces, ponte las pilas y manda tu respuesta correcta para que yo, ya sabes, te pueda otorgar tus dos numeritos. Dice por acá, buenas tardes, Osito, bienvenido. También ustedes, bienvenidos. Si se puede repetir la pregunta, por favor, con muchísimo gusto. La pregunta de Sid de la siguiente forma: ¿qué criatura camina en cuatro patas por la mañana, en dos al mediodía y en tres por la noche? Va a ser una bomba esta pregunta porque está muy facilita. Está muy facilita. Esa persona que siempre manda incorrectas, hoy se va a poner de gala. Hoy va a ser una tarde de galanura porque hasta esa persona va a mandar respuesta correcta. ¿Qué criatura camina en cuatro patas por la mañana, en dos al mediodía y en tres por la noche? Muy bien, yo pienso que ya la repetí muchas veces. Vamos a continuar nosotros ahora con el grupo Firme. Y eso se llama Cañón y Medio. Quédate con nosotros, es el pastelazo, bonita tarde.

0: Y bueno, perfecto, son exactamente 12:23 en Apatzingán, 12:23, escuchamos entonces a Firme con esto que se llama Cañón y Medio. 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Por lo tanto, por eso es importantísimo que estés al pendiente de las redes sociales de la Qué Buena México y Grupo Firme. Bueno, entonces, las 12:25 en Apatzingán, 12:25. Nosotros tenemos una pausa, regresamos con más en esto que se llama El Pastelazo.
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0: Comentarte rápidamente que la temperatura ambiente en Apatzingán en este momento es de 30 grados centígrados al intemperie.

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Dice por acá, un saludo para mi compadre Feliciano Santos Lira, de parte de su compadre Javier Pérez, que estamos trabajando en la Florida. Ahí está el saludo cordial. También dice por acá, buenas tardes, Osito. Puedes mandar saludos para toda la gente de la Independencia, de parte de Marisol. Te escuchamos en la familia Cortés. Dice también por acá, ¿puede repetir la pregunta? La pregunta es la siguiente. Pongan atención para que manden su respuesta correcta. Dice, ¿qué criatura camina en cuatro patas por la mañana, en dos al mediodía y en tres por la noche? Repetimos una vez más. ¿Qué criatura camina en cuatro patas por la mañana, en dos al mediodía y en tres por la noche? Es algo muy simple, muy sencillo para que todos participen, enviando su respuesta correcta hasta la 1:30 p.m. Te informo que si tu respuesta llegase a llegar, ya ven que casi nunca sucede, pero en caso de que llegase a llegar a la 1:31, quiero informarte cordialmente que tu tiempo se terminó a la 1:30. O sea, pocas palabras, pues quedas fuera. Nada más que yo quería usar palabras más educadas. Quería usar palabras más precisas. Así que sin que me escuchara, pues mala onda, ¿no? Ni gachupi. Pero pues sí. Si tu respuesta llega a la 1:31, pues quedas fuera. Así de fácil, así de sencillo. Dice por acá. Ok, pues ahí está. Dice, puedes mandar también saludos para la familia Cervantes del poblado de Pinzándaro. Dice también por acá, ¿puede repetir la pregunta? Ay, la acabo de repetir, no manches. Dicen por ahí que es bueno el encaje, pero no tan ancho, pues. Ok, vamos con algo a cargo del rey de la taquilla, Julián Álvarez. Esto se llama Afuera está lloviendo.

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3: 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Afuera está lloviendo.
0: Pues si canto simplemente es para desahogar la herida.

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1: Dice por acá, Osito manda saludos para una persona muy especial que está cumpliendo 16 años. Es mi hijo David Aguilera. Ya hueles a suegro, ¿eh? Ya un añito, dos añitos más, ya eres un suegrazo. 12 con 32 minutos en Apatzingán, 12 con 32. David, muchas felicidades, que cumplas muchos años más. Es el deseo completito de todo el equipo de La Qué Buena 94.3. Bueno, sigue participando para que te ganes el pastelito por parte de Panadería Virruetas. 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Y en este momento nosotros tenemos el chiste sin chiste de La Qué Buena 94.3. Cuéntanos un chiste a través de tu nota de voz para que te ganes dos números extras. Imagínate, si ya llevas, por ejemplo, dos de la respuesta correcta, puedes tener otros dos si nos cuentas un chiste a través de tu nota de voz. 453-146-8617. A ver, adelante.
2: ¿Por qué al chaparro le dicen el hemorroide? Porque está enano.
1: No le entendí ni papa. Adelante.
3: Le dice la mujer a su esposo: Manolo, Manolo, sube a la azotea que mi madre se quiere tirar. ¿Y qué quieres que le diga? Pues dile algunas palabras de apoyo. Manolo sube a la azotea, llega donde su suegra y suegra. A la una, a las dos y a las tres.

Muy bien, entonces 12 con 34 minutos. Yo no sé por qué le tiran tanto a las suegras. O sea, si te fijas, tanto las mujeres como los hombres les tiran mucho a las suegras. ¿Por qué no se quedarán las suegras? ¿Porque son muy metiches o por qué pues? ¿Por qué la carrilla siempre está con las suegras? ¿Alguien me puede contar? Yo la verdad pues no tengo suegra, ¿verdad? Pero ¿por qué es? ¿Por qué ese sentimiento tan cruel con la suegra siempre? En fin, entonces, 12 con 35 minutos en Apatzingán, 12 con 35. Dice, saludos, osito, sexy galán, manda saludos para mi compadre José Javier Pérez, y para el sofocado, y para Beto, también para todos los trabajadores de Autopartes Usadas del Primo. Al rato te voy a mandar la factura, ¿sale?

Barbas de rábano. Las 12 con 36 minutos en Apatzingán, 12 con 36. Vamos con algo de la arrolladora Banda Limón. El tema se llama Entre Beso y Beso. Por acá tenemos la. La pregunta, pues: ¿qué criatura camina en cuatro patas por la mañana, en dos al mediodía y en tres por la noche? ¿Qué criatura camina en cuatro patas por la mañana, en dos al mediodía y en tres por la noche? Que tu respuesta sea a través del 453-146-8617.

Bueno, nosotros seguimos contigo, son exactamente 12:44, únicamente 16 antes de las de la 1 de la tarde, 13 horas. 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Pues ahí está entonces, patrocinadores de la delantera. Ahorita vamos a continuar con más.

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Dice, ¿le puedes mandar unos tomas para el sofocado? Unos tomas para el sofocado. Imagínate, si está sofocado y le voy a dar unos tomas, pues le voy a reventar todo el triperío, ¿no? Ah, don Ramón no está disponible, oye. Ahorita en este momento, don Ramón no está disponible. ¿Qué tal si le damos unos golpazazos a media panzota? A ver. Ahí está. Si va a venir don Ramón o no va a venir don Ramón. La verdad que no. No tenemos tiempo de esperarlo. Las 12 con 47 minutos, te dejamos a continuación. Ah, nuestra pausa, ¿verdad? Vamos al corte, regresamos con más del pastelazo. No te vayas.

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0: ¿Qué estamos haciendo en el Poniente? 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
3: El Morebús.
0: Es una inversión, el Morebús, de 2.200 millones de pesos. De transporte público, de grandes ciudades.
4: De primer nivel.
0: De primer nivel, de alta tecnología. Camiones, vehículos híbridos. Van a ser híbridos.
3: Órale.
0: Camiones. Camiones cómodos, con aire acondicionado, con wifi. Bueno, lo que debe ser un transporte público a la altura.
4: Prevención de accidentes, ¿no?
0: Nuestra ciudad de Morelia, prevención de accidentes a toda la zona poniente de Morelia, que de verdad le sufren, ¿eh?
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0: 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Subirse al camión. 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
0: Porque, ¿sí?
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7: Las 12:49.
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2: Las 12:52 en Apatzingán, solamente 8 minutos antes de la 1, te dejamos algo de Carin León.

Aunque muchas personas sienten miedo o repulsión hacia estos reptiles, lo cierto es que cumplen un papel muy importante en el equilibrio de los ecosistemas y merecen ser respetadas dentro de la maravillosa biodiversidad. Pero bueno, ¿por qué se celebra el Día Mundial de la Serpiente?

0: No tiene un origen oficial muy documentado, pero ha ganado popularidad en los últimos años gracias a la labor de biólogos, conservacionistas y organizaciones ambientales que buscan revertir la percepción negativa que rodea a las serpientes. Esta jornada tiene como propósito educar al público sobre la diversidad de serpientes, combatir mitos y prejuicios que les presentan como criaturas malvadas y promover acciones de conservación. Ya que muchas especies están amenazadas por la pérdida de su hábitat, el comercio ilegal y la persecución humana. Las serpientes son animales de la familia de los reptiles que presentan unas características físicas muy particulares. Poseen un cuerpo bastante alargado, el cual está de provisto de extremidades y que para desplazarse necesitan reptar con movimientos ondulantes laterales. Su cuerpo está cubierto de escamas y en su interior poseen vértebras. Son animales carnívoros que se alimentan prácticamente de la caza de otras especies animales, como ratones, conejos. Para ello recurren ranas, recurren al mecanismo de constricción o inyectando veneno a través de la mordedura. Por ejemplo, existen algunas como la cobra real, la pitón reticulada, la anaconda verde, la boa constrictor, la pitón diamantina, la cascabel muda, la bamba de Jameson, pitón amatista australiana, serpiente color azul, colarilla, gamarrilla. Hay unas serpientes bien bonitas, ¿verdad? De colores. Bien bonitas que se te antoja como para agarrarlas, pues. Pero ándale, hazlo y verás. Bueno, las 12:57 minutos en Apatzingán. 12:57. A través de la que buena 94.3 en FM. Dice, ¿qué criatura camina en cuatro patas por la mañana, en dos al mediodía y tres por la noche? Ya sabes, 453-146-8617, manda tu respuesta correcta para que yo te pueda otorgar dos números.
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0: Comentarte rápidamente que la temperatura ambiente en Apatzingán en este momento es de 30 grados centígrados a la intemperie.

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1: Soy Jesús Humberto López y estas son las curiosidades mundialistas. Luego de refugiarlo de la Segunda Guerra Mundial en una caja de zapatos y de ser robado y recuperado en Inglaterra, el trofeo Jules Rimet tuvo un final catastrófico. En 1970 fue entregado de manera definitiva a Brasil, primera selección tres veces campeona del mundo, hasta 1983 cuando de nueva cuenta fue hurtado. En esta ocasión, Juan Carlos Hernández, autor del robo y de nacionalidad argentina, decidió fundirlo para venderlo como oro puro, por lo que solo se conserva la base original de lápiz azuli, lo que significó el final drástico de un trofeo que vivió de todo.
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Nosotros seguimos contigo, son exactamente, bueno, la 1:02 p.m. en Apatzingán, 3:02 p.m. en esto que se llama El Pastelazo. Te quedan solamente 28 minutos de tiempo para que reacciones, solamente 28 minutos te quedan para que mandes tu respuesta correcta a la pregunta que dice sí. La pregunta dice, ¿qué criatura camina en cuatro patas por la mañana, en dos al mediodía y en tres por la noche? ¿Qué criatura camina en cuatro patas por la mañana, en dos al mediodía y en tres por la noche? 453-146-8667. Manda tu respuesta correcta para que yo te otorgue dos números. Participes en esto que se llama El Pastelazo. Te lleves un pastelito bien rico, bien sabroso, bien delicioso, bien suculento, por una cortesía de Panadería Virrueta, en Avenida Tepalcatepec, número 50, Infonavit Los Pochotes, en esta ciudad de Apatzingán. Excelente tarde del jueves.

nosotros seguimos contigo. Son exactamente ya la 1 de la tarde con 10 minutos en Apatzingán, la 1 de la tarde con 10. ¿Ustedes creen que los celulares nos acerquen o nos alejen? La pregunta para esta tardecita: ¿los celulares nos acercan o nos alejan? Hace apenas unos años, si queríamos hablar con alguien, teníamos que esperar a llegar a casa o buscar un teléfono público. Hoy solamente basta con sacar el celular del bolsillo, que traiga saldo obviamente, para enviar un mensaje, hacer una videollamada o compartir una foto en segundos. Pero aquí surge una pregunta muy interesante: ¿los celulares realmente nos acercan a las personas o, sin darnos cuenta, nos están alejando de quienes tenemos enfrente? Repito, ustedes, por ejemplo, analicen y contesten ustedes. ¿Los celulares realmente nos acercan a las personas o, sin darnos cuenta, nos están alejando de quienes tenemos enfrente? Sabemos que no se puede negar que el celular ha cambiado nuestras vidas para bien en muchos aspectos. Gracias a él podemos, por ejemplo, hablar con familiares que viven en otra ciudad, en otro país, hacer, por ejemplo, videollamadas, trabajar, estudiar, escuchar música, pedir comida, consultar mapas o incluso pedir ayuda en una emergencia. Muchas personas mantienen el contacto con seres queridos gracias al celular. Sin embargo, también tiene su lado negativo. ¿Cuántas veces hemos visto una familia completa en un restaurante donde, lo curioso, nadie conversa, nadie platica, porque todos están viendo su celular, su pantalla? Pues es chistoso, ¿no? Ver una familia de 4, 5, 6, 7, 8 personas en un restaurante, en una fondita, incluso en la cena de la esquina. Sí, pero ni siquiera se miran, ni siquiera se hacen señas, ni siquiera platican de cómo estuvo su día, porque cada uno de los integrantes está en su celular viendo no sé qué tantas cosas. O una pareja que sale a cenar, pero cada quien pasa más tiempo revisando redes sociales que platicando. O sea, ese es el lado oscuro, el lado negativo de un celular. Entonces, mi pregunta es: ¿nos acerca o nos aleja? 1 de la tarde con 12 minutos. Aquí nos quedamos para continuar nosotros con más. Les quedan solamente 18 minutos para que manden su respuesta correcta. Solamente 18 minutos quedan de tiempo para que manden su respuesta correcta a la pregunta que dice cómo. La pregunta preguntona dice así: ¿qué criatura camina en cuatro patas por la mañana? ¿Qué criatura camina en cuatro patas por la mañana, en dos al mediodía y en tres por la noche? Tengo patrocinadores de La Delantera, programa deportivo. 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Hoy en día es el agua potable. 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

0: Ese error es cosa de ayer.
1: Una de la tarde con 13 minutos en Apatzingán, la una de la tarde con 13. Estamos hablando de que, por ejemplo, el celular nos acerca o nos aleja. Fíjate cómo es curioso, estamos más conectados que nunca, pero muchas personas dicen sentirse más solas que antes. El celular también puede provocar malos entendidos. Un mensaje sin un emoji puede parecer enojado. Hoy en día, pero antes... Antes para nosotros era... pues un mensaje simplemente, ¿no? Sin ningún Sin ninguna reacción, pues, malintencionada. Ahorita, por ejemplo, si mandas un mensaje y si no mandas un emoji, puede parecer precisamente enojado, como te lo están diciendo, como te lo están escribiendo. Alguien tarda en responder y enseguida pensamos que nos están ignorando. Muchas discusiones de pareja comienzan por la famosa frase: porque estabas en línea y no me contestaste. ¿Por qué estabas en línea y no me contestaste? Además, el celular puede convertirse en una distracción constante. Hay personas que ya no disfrutan una reunión familiar, una reunión con amigos, porque están pendientes de tomar fotos o grabar videos. O sea, ni siquiera disfrutas el evento por estar grabando. Otras sienten ansiedad si olvidan el teléfono en casa, como si les faltara algo indispensable. Y no solo afecta a las relaciones, también puede influir en el descanso, la concentración y el tiempo que dedicamos a convivir con quienes más queremos. Un ejemplo de ello: te acuestas muy temprano en tu camita, en tu cuartito, pero tú dices a tu familia que ya te vas a acostar, cuando la realidad, no te hagas tonto, no te hagas tonta, o sea, no te vas a dormir, vas a estar con el celular, incluso hasta la 1-2 de la mañana lo dejas. Por eso otro día amaneces como caballo lechero, no quieres trabajar, no quieres estudiar, no quieres hacer nada, porque tu mente, tu cuerpo no descansó. O sea, dormiste lo menos posible por estar pegada en el celular. Y pues esto, como tú quieras y gustes, pues te afecta en tu salud. No descansas, amaneces con sueño y sin ganas, pues, de nada. Una de la tarde con 19 minutos en Apatzingán, la una de la tarde con 19. Nosotros tenemos una pausa, regresamos con más en El Pastelazo. No te vayas. Tienes hasta la 1 de la tarde con 30 para participar. 1 de la tarde con 40 o con 45 giramos ruleta de la suerte para conocer ganador, ganadora del Pastelazo.
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1: Temperatura ambiente en Apatzingán en este momento es de 31 grados centígrados al intemperie.

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1: Nosotros seguimos contigo, son exactamente 1:29 en Apatzingán, 1:29 a través de la Qué Buena 94.3 en FM. Escuchamos algo de Cuisillos, el tema se llama Aunque me duela, versión mariachi para ti. Y vamos con algo a cargo de Luis Fonsi, el tema se llama Despacito. Recuerda, ya no participes, el tiempo para participar ya se terminó en este momento.

Excelente, nosotros seguimos contigo. Son exactamente 1:36 en Apatzingán, 1:36, 24 minutos antes de las 2 de la tarde. El tiempo para terminar, bueno, pues ya sabes que se terminó a 1:30. Y pues estamos hablando de si los celulares nos acercan o nos alejan.

Bueno, decíamos que hay personas que sienten mucha ansiedad, se olvidan el teléfono en casa, como si les faltara algo indispensable. Y no solo afecta a las relaciones, también puede influir en el descanso, la concentración y el tiempo que dedicamos a convivir con nuestros seres queridos, con quienes más queremos, pues. Ahora, el otro lado de la historia. También sería injusto culpar únicamente al celular. Después de todo, el teléfono no decide cómo lo usamos. Hay familias que crean grupos para mantenerse unidas. Hay abuelos que pueden ver crecer a sus nietos mediante videollamadas. Hay amigos que gracias a un mensaje retoman el contacto después de muchos años. Es decir, el celular puede acercarnos siempre que no sustituya el tiempo de calidad, cara a cara, cuando tenemos la oportunidad de compartirlo. La tecnología es una herramienta. Lo importante es encontrar un equilibrio. Quizá el problema no sea el celular, tal vez el verdadero reto sea recordar que las personas que están frente a nosotros merecen la misma atención que las que aparecen en la pantalla. Una conversación sin interrupciones, una comida en familia, una tarde con amigos puede valer mucho más que revisar una notificación en el celular. Ahora preguntas para el auditorio, para ustedes radiocitos. ¿Cuántas horas al día usas tu celular? Sean honestos. ¿Has discutido con tu pareja por el teléfono? ¿Te molesta que alguien esté viendo el celular mientras hablas? ¿Podrías pasar un día completo sin usarlo? ¿Crees que los niños deberían tener celular desde pequeños? ¿El celular ha mejorado tu vida o ha quitado tiempo con tu familia? Los celulares han transformado nuestra forma de comunicarnos, han acercado a personas que están lejos y han facilitado muchas tareas del día a día. Pero también pueden alejarnos de quienes tenemos al lado si dejamos que la pantalla ocupe un lugar de la conversación, la convivencia y la atención. Al final no se trata de dejar el celular, sino de aprender a usarlo sin que controle nuestra vida. 1:38 en Apatzingán, 1:38. Regresamos con Ruleta de la Suerte. No te vayas.

0: Y bueno, perfecto, son exactamente ya la 1:42 en Apatzingán, la 1:42. ¿Quieres compartirnos un chiste? Tienes que mandarlo a través de una nota de voz. Es momento del chiste sin chiste de la que buena. Solamente tienes que mandarlo a través de una nota de voz. Adelante.
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0: Recuerden que solamente es uno. Recuerden que solamente es uno por persona, ¿sale? No se emocionen. 1:42 en Apatzingán, la 1:42. Nosotros en este momento vamos a girar Ruleta de la Suerte. La pregunta decía, ¿cómo era la pregunta? A ver, chequemos por acá de este lado. Dice, ¿qué criatura camina en cuatro patas por la mañana, en dos al mediodía y en tres por la noche? Respuesta correcta, el ser humano. La respuesta correcta es el ser humano. Suerte para todos, suerte para todas. La persona ganadora tendrá que mandar una nota de voz donde diga, aquí suena la que buena, 94.3, soy ganador del pastelazo. Así que suerte para todos, suerte para todas. Cachifuchi, fuchi, fuchi, cachifuchi, fuchi, fa. Y yakata, yakata, yakata, por los poderes que esto me otorga, que la ruleta gira a la 1, a las 2 y a las 3. Ahí está, gira que gira, gira sin parar, gira la ruleta, queremos pastel. Gira que gira, gira sin parar, gira la ruleta, di quién va a ganar. Gira que gira, gira sin parar, gira la ruleta, queremos pastel. Gira que gira, gira sin parar, gira la ruleta, di quién va a ganar. La persona ganadora de este pastelito, déjeme comentarle, la persona ganadora de este pastelito es la persona que se le dio el número 17. La persona ganadora de este pastelito, ay Dios, es la persona que se le dio el número 17, por lo tanto tienes que ponerte trucha en este momento y mandarnos una nota de voz. Mandarnos una nota de voz donde digas, aquí suena la que buena 94.3, soy ganador del pastelazo. Aquí suena la que buena 94.3, soy ganador del pastelazo. Recuerda, tienes exactamente un minuto para que mandes tu nota de voz. De lo contrario, giramos de nuevo. De lo contrario, giramos de nuevo. Y si tu nota de voz llega en el transcurso del giro, pues igual ya no vale porque ya estamos con otro giro diferente. Así que entonces, a ver, rápidamente, aquí suena la que buena 94.3, soy ganador del pastelazo, número 17, ¿dónde andas? Número 17, te quedan solamente 20 segundos. Te quedan solamente 20 segundos, número 17, te quedan 20 segundos. Te quedan 20 segundos, número 17, para que mandes tu nota de voz. Aquí suena la que buena 94.3, soy ganador del pastelazo. ¿No estás? Jugaremos en el bosque mientras que el lobo no está. Mientras que el lobo aparece, a todos se tragará. 17, ¿estás ahí? ¡Ay, qué caray! Pues lo sentimos mucho. Giramos a la 1, a las 2 y a las 3. Allí está, gira que gira, gira sin parar, gira la ruleta, queremos pastel. Gira que gira, gira sin parar, gira la ruleta, di quién va a ganar. Gira que gira, gira sin parar, gira la ruleta, queremos pastel. Gira que gira, gira sin parar, gira la ruleta, di quién va a ganar. La persona ganadora del pastelito es la persona que se le dio el número 106. Persona ganadora del pastelazo es la persona que se le dio el número 106. Igual, a partir de este momento tienes un minuto, número 106. A partir de este momento tienes un minuto para que mandes tu nota de voz. Aquí suena la que buena 94.3. Soy ganador del pastelazo.

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0: A ver, ¿por qué tan recio? ¿Por qué tan rápido? A ver, otra vez. Ni se entiende el último, ¿no?
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0: Pues ya que.

Ay, qué caray, ganador del pastel. Mándame tu nombre completo escrito para darte indicación de cómo pasar a cadena raza por tu valecito, ¿de acuerdo? Ok, entonces nosotros vamos a continuar con lo que resta del pastelazo, teniendo una pausa y regresar con más para ti.

0: La temperatura.
1: En Apatzingán, 32 grados centígrados a la intemperie.
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3: 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La una con 50.
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3 de la tarde con 55 minutos en Apatzingán, solamente 5 minutos antes de las 2 de la tarde. Te dejamos algo de Gerardo Ortiz, se llama El Amigo, para finalizar una emisión más del Pastelazo. Te esperamos mañana en este programa, primeramente Diosito, desde las 12.

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1: Tengo un último saludo para Elida Baraja Silva de parte de su esposo, Javier Pérez de la Palmera. Te dejamos algo de Neto Vega. Eso se llama Turístico. Oigan, ahorita estamos checando a ver si vamos a continuar con ustedes al aire. No arruguen la cara. Estamos checando si vamos a continuar contigo al aire o ya si vamos a tener circo hoy. Ahorita, pues ahorita checamos, ¿sale? 1:57 PM.

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1: Tuta tuta tuta tuta, se viene el tuta tuta tuta tuta tuta. Ya pues, ya me voy. Esa rola está perrona, familia. ¿Cómo está? Bienvenidos al Circo de la Qué Buena. Bienvenidos, cadena. ¿Cómo anda la banda? ¿Qué ha habido? Saludos, qué buena Patzingán, qué buena Vallarta, qué buena Guadalajara. Aquí comienza el Circo de la Qué Buena. Oye, me reportaron algo bien feo, carnal. Neta, me acaban de avisar. Ahorita me llegó un mensaje.

0: mensaje, familia. Se los juro, fíjate, a ver, ábreme el WhatsApp, Tony. A ver, ábrelo. Acaba de llegar que Chumpollo se peleó en el kinder, carnal. ¿Qué? ¿Que se haga acá? ¿Se dio un trence con un vato, carnal? Efectivamente, Chumpollo. Yo creo que hoy no llega la segunda hora del programa, familia. Que porque el vato acá terminó mal, Chumpollito. Se dio un trence con un vato. ¿Cómo ves, Chumpollo? No, espérame, pero lo que me platicaron, carnal, eso sí estuvo acá medio... Estuvo medio delicado, carnal, ¿eh? ¿Qué crees que pasó? Según eso me platicaron... No quiero dar mi fuente, ¿verdad? Porque luego se me acaba la fuente, pero quiero decirles lo que pasa que... Pues que según eso el vato que se estaba peleando con Chumpollo... Que lo agarró del cuello, carnal, y Chumpollo en lugar de acá... Pues de quererse zafar... Pues que Chumpollo que se le prende el cerro, mijo... ¡Neta! ¡Neta, eh!
1: ¡Atrapada!
0: ¡Neta, carnal! Que lo agarró del cuello y Chumpollo andaba así como así de ¡ay, taruga! ¡Neta! ¡Ay! ¡Qué feo, chamaco! ¡No puede ser! Ahorita que llega le voy a preguntar a mi compañero. ¡Ay, Chumpollo maníaco, mi hijo, de veras!
2: ¡No soy niña! ¡No soy niña!
0: ¡Qué bárbaro, de veras! ¡Ay, no! ¡Vámonos a complacer, familia! ¡Échale! Oye, salud para toda la banda de Puerto Vallarta. Abrazote para toda la raza de Vallarta. ¿Hasta dónde llega la señal de Vallarta? ¿Hasta Nayarit? No, ¿verdad? Voy a investigar para mandarle salud a toda la banda. Saludos para toda la gente de Puerto Vallarta. Sí, porque la antena está en el mero cerro, carnal, ahí por el malecón. Yo creo que se ha de llegar. Vámonos, ¿te quieres comunicar al circo? Para toda la gente que nos está escuchando en Vallarta y en Apatzingán, comunícate al circo al 33-36-15-17-72. A ver, una vez más, 33-36-15-17-72. Vámonos, a complacer, familia, a ver qué anda haciendo la banda, échale. No, Chumpollo, ya me imagino, carnal, hombre, que lo agarraban del cuello y el Chumpollo se le prendía el cerro, mijo. Acá andaba de maníaco. Hijo de su...
2: Presto parado.
1: No soy niña, no soy niña.
0: Vámonos, bueno.
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0: suena
3: la cámara 97.1, ¿qué rollo?
0: ¿Qué hubo? ¿Qué ha habido? ¿Quién habla, carnal?
3: El Paco, mijo.
0: ¿El quién?
3: Paco, mijo.
0: ¡El Paco! ¿Qué dice el compa Paco? ¿Cómo anda el viejo? ¿Cómo estás, carnal?
3: No, aquí andamos, pues terminando de chambear, pero triste también.
0: ¿Qué pasó, mijo? ¿Qué pasó?
3: ¿Cómo que se peleó Chumpollo?
0: No, carnal, neta. Pero que se peleó que era con un compañero, pero el vato lo agarró del cuello a Chumpollo y yo creo que la gente no sabe, pero a Chumpollo se le prende el cerro, mijo. No, hombre, lo... Se le afloja aquello, mijo. No saben. Es la puerta al infierno. Neta, carnal, neta.
3: Ya ni modo, pues mínimo que le haga como pinche gatito, león.
0: Ay, no, imagínate. Ay, no. No, fíjate. Ahorita que llegue Chumpollo lo va a preguntar, carnal. A ver qué rollo, pues.
3: Que platique bien el chisme.
0: Porque es maniacón el morro, pues yo conozco a mi gente, güey. Yo conozco a mi banda, mi gente, y yo sé que el morro es maniacón, pues. O sea, trae sus mañas el morro, pues.
3: Así que viene el chisme, no lo echas en ti, por favor.
0: Sí, mijo, al ratito les voy a platicar bien. Hay unas chicas del barrio, les voy a platicar bien el rollo, ahorita que llegue. Si es que llega. Yo espero que sí llegue. Mi compa Paco, ¿qué te ponemos, carnal?
3: Ponme una rolita del Checo Vega, ¿no? Por
0: ¡claro!
4: ¡Claro!
0: ¿Cuál?
3: Una rolita para moverse acá chido de hoy jueves.
0: Arre, a ver. ¿Una movidona de Sergio Vega?
3: Simón.
0: A ver, cosas del amor, pues esta movidona.
3: Esta mera, vámonos.
0: Arre.
3: Esa.
0: Arre, saludos, ¿pa' qué, compadre?
3: Saludos para el vago del Poli y para el Emanuel y para los Sayanes.
0: Arre, ¿el vago del Coli?
3: Ese mero, el vago, el pelón pelonete.
0: ¡Ah! ¡Ay, arrolladora! Oye, pero ese morro, que aguas con él. O sea, ¿sí es acá muy dagoso o qué?
3: Sí, ahí me gusta como para ver si un día se topa con el Chumpollo.
0: ¡Uy! ¡No, mijo! Se van a agarrar a besos, güey. ¡No! ¡No, carnal! ¡No! ¡Te lo juro!
3: ¡Todo bien, todo bien!
0: Yo conozco a mi gente. Chumpollo es vago, el morro, o sea... ¡Abrazo, compadre!
3: ¡Cuídense mucho!
0: ¡Ánimo, carnal!

Aquí comenzamos el circo de la Qué Buena, familia. Bienvenidos, cadena. Qué buena Patzingán, qué buena Vallarta. 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Aquí comenzamos. Soy tu compa el Rino Cruz, @Omar_en vivo. 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

0: La Sonora Caliente, familia. Vámonos al corte. Caliente el chumpollo, ganaban. Andaba de coscolino con el vato que se pegó el trence, familia. No, no sabes. Son las 2:24.
1: La temperatura
0: 25 grados centígrados. Ya volvemos, familia.
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4: Hola, soy Jesús Humberto López y estas son las curiosidades mundialistas. Luego de ser resguardado en una caja de zapatos durante la Segunda Guerra Mundial, el trofeo Jules Rimet sufrió un robo en Inglaterra a 4 meses del arranque de la Copa del Mundo en 1966.
5: Los captores incluso pidieron a la Football Federation de Inglaterra un monto para recuperarla.
4: Sin embargo, desistieron y terminaron por abandonar el trofeo en un jardín en las calles de Londres. Quien encontró el trofeo abandonado fue un héroe inesperado, un perro de raza Border Collie llamado Pickles. Este lo encontró cuando era paseado por su dueño de nombre David Covert, por lo que para el Mundial pudo ser entregado a los ingleses, que se coronarían al final de esa Copa del Mundo.
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22: Las 2 con 30.
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1: Dos con 31.
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1: .38
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1: Vámonos con los quemones del circo de la que es buena. No asusten, hombre. ¿Qué pasó, Chupillo? ¿Qué pasó?
2: ¿Hola, qué, menso?
1: ¿Qué traes? ¿Por qué lloras? ¿Qué tienes? Chupillo, ¿ya se fue o qué? Bueno, ya se desconectó el... Ay, no, de veras. Ay, espérame, te voy a decir una cosa. ¿Sí está Chupillo o no? No, ¿verdad? ¿Ya se desconectó? Ah, Arrolladora, no sé qué pasó.
2: ¿Qué está pasando, Rino? Ay, ay, ya,
1: está,
2: ya,
1: estaba puesto el cue.
2: Ay, menso.
1: Bueno, no sé qué pasó con Chupillo, pero vámonos con quemones, familia. Oigan, notas de voz. ¿Qué ibas a decir, Chupillo? Se te cortó, menso. ¿Qué pasó?
3: Nada, Ringo, nada. ¿No? Estaba yo diciendo que parilla el necio.
1: ¡No, por eso! ¿Qué? ¿Pero ahora qué te hizo, Chupillo? ¿Qué pasó?
2: ¿Por qué? ¿Por qué?
3: Me dice, nos vemos al 47 y yo, órale, va.
1: Ah, es que se me olvidó decirte que estaba la Sugar. Se me olvidó, Chupillo, perdón. Baje la arma, tranquilo, ya, Chupillo, ya.
3: Suéltame
1: tranquilo,
3: la mano.
1: Tranquilo. Ya, hombre, vámonos, con quemones. Vámonos, notas de voz, ¿a qué número corre, caminos?
2: 33, 36, 15, 17, 72.
1: Oye, pero sin malas palabras, no se pasen de lanza, ¿eh? Vámonos,
2: sí, pégale. Pero pégale, quemones buenos, acá quemando a las primas, a los primos, a las hermanas. A las vecinas, a todo el mundo.
1: Al vato que debe feria, al vato que...
3: ¡En tu cara, cachorro!
1: Que es infiel. Se me fue el hizo con 1,000 baros, Chupillo, ¿sabías?
2: Ah, porque sí.
1: Se me fue el hizo con 1,000 baros, ese compa, ¿qué tal? No, no es cierto, no es cierto, no, así me pagó. Échale, carta.
4: Échale la corona 97.1. Yo quiero quemar al Rino porque...
1: ¿Por
4: no contesta los mensajes de Instagram. ¡Ah! ¡Ah!
3: Siempre lo hemos dicho.
1: Preso, Junior, preso. O sea,
3: y la fama y el dinero.
2: Ajá, sí. No es para todos.
1: Ajá. Es que mira, Junior, me llegan muchos mensajes, hijo. Mucho, te lo juro. Y de repente.
3: Ay,
1: ¿esa foto de perfil qué? ¿Ah, es el Junior?
2: Es el Junior, es el
1: Junior. Ay, mira, se va a casar.
3: ¡Es el
1: gato.
3: Junior Peluche!
1: No.
2: Ah, es otro mensaje.
1: No, el Junior Peluche no tiene nada que hacer aquí.
5: No, Chupullo, no soy.
1: Este vato se va a casar, Chupullo nos va a invitar. Te lo juro. Que si vas a ir, dijo. ¿En serio?
2: ¿Vas a ir?
1: ¿Vas sí o no vas a ir?
2: ¿O no vas a ir?
3: ¿Pero qué?
1: Pero no es ese. No, no, no, no, no, no, no es ese, Junior, no. Ese no es, hombre. Dame un tarro, no, no. Ay, no.
2: Otro,
1: ¿cuál
2: otro?
1: El de la carpeta, carnal, la carpeta mía. Era uno de esos.
2: ¿Uno de esos?
1: Sí. Dale, play. Dale.
4: 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Quiero quemar a mi vecina por cochina. Cerda. Avienta su basura para un lado de mi casa.
1: Ay, no, no,
4: no, no se puede esperar que pase el camión. Esto en la calle 44, esquina Medrano, en la...
1: Cerdo, no me llamas cerdo. Oye, pero qué gacho que la vecina se hace de cochina, Chupullo. ¿Tú no tienes que recomendar a un vecino así?
2: ¿Sabes cómo me lo imagino a la vecina?
3: Así como te gustan, Ringo.
1: A mí me gustan así, la verdad.
2: ¿Sí?
1: ¿Para qué? Pues sí, pues así.
2: Sí, no, pues sí, también.
1: Así, entre más.
2: No, hijo, mano. Entonces, más cochino. ¿Sabes cómo me imagino a la vecina?
1: ¿Cómo?
2: Diciendo, eso está, amigo.
1: ¡Ah!
3: ¡Johan! ¿Por qué te tocaste abajo?
1: ¡No puede ser! Eso está, amigo. No, seas grosero, corre camino.
2: No,
1: mira, hay de repente mucha gente así que son malos vecinos, carnal. Que cuando vienen en departamento sacan la basura.
5: Claro.
1: Acá, cuando se supone que debe haber un lugar. Ah, no, la dejan en la pura puerta ahí del edificio.
0: Marrano.
1: Esa gente es como...
2: Sí. Está, mira.
1: Es que apenas encontré el efecto, perdón.
2: Como mírala después, Ringo.
1: No lo encontré. Ay, no.
2: ¿Por qué son así?
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1: 2:50.
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0: ¡Vámonos al corte, familia! Al volver, vienen las chicas del barrio y la rola más cool. Ya regresamos. Saludos, cadena. Son las 2:54.
1: La temperatura.
0: 26 grados centígrados.

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Son las 3 de la tarde. Esta es la hora de la Divina Misericordia para el mundo entero. En esta hora, nada le será negado al alma que lo pida por los méritos de mi pasión. Por eso digamos con confianza: ayúdame, oh Señor, a que mis ojos sean misericordiosos, para que yo jamás recele o juzgue según las apariencias, sino que busque lo bello en el alma de mi prójimo y acuda a ayudarla. Ayúdame a que mis oídos sean misericordiosos para que tome en cuenta

0: en el servicio a mi prójimo. Ayúdame, oh Señor, a que mi corazón sea misericordioso para que yo sienta todos los sufrimientos de mi prójimo. A nadie le rehusaré mi corazón. Seré sincero incluso con aquellos de los cuales sé que abusarán de mi bondad. Y yo mismo me encerraré en tu misericordioso corazón. Soportaré mis propios sufrimientos en silencio. Que tu misericordia, oh Señor mío, repose dentro de mí. Amén.
1: Gracias por unirte a nosotros en estos momentos de reflexión.
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3: Las 3 con 3.
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1: Ya son las 3:08, familia.
2: Son las 3:08.

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1: Marque.
2: ¡Ay, sola! Sola, ella, meneada. Meneada. ¿Cómo estás? Ay, ¿cómo estás, hermosa?
3: Bien, Betty, veme. Ay, ignorada por ti desde ayer.
2: Ay, pero apenas vi, comadre, el mensaje, perdóname.
3: Ay, no, bien, me muero.
2: Ay, me equivoqué.
3: Y ahí, comadre, me dejas tirado.
2: Perdón, comadre, perdón. Perdóname, comadre, es que andaba bien mala, comadre. Andaba toda tonta, toda mensa yo. Sí, comadre.
3: Pues cada es que quien, me enfermé. Cada quien.
2: Me enfermé. Ay, qué grosera vienes, de veras. Mejor platícanos información sobre las chicas del barrio.
3: Arte. ¿Quién se murió? Información, nadie. Pues ahorita de lo que todo mundo anda hablando.
2: ¿Pedrito Sola?
3: No.
2: ¿Otra vez?
3: De los prófugos del anexo que regresan a la Perla Tapatía. Y bueno, no regresan porque realmente nunca se llegaron a presentar en Guadalajara juntos, comadre.
2: Ajá, sí.
3: Nunca. No. Entonces esta vez es como el regreso de Alfredo Olivas, porque ya ves que también él se ve alejado de los escenarios, pero pues bueno, el día de hoy ofreció una rueda de prensa a la cual tampoco me invitaron, pero no vamos a decir eso.
2: Ahí estabas trabajando, mija. Estabas trabajando, sí, no hubiera sido.
3: Ya reclamé, de todos modos.
2: Total. Vale, ni ibas a ir, desgraciada, ¿para qué te haces?
3: Sí iba a ir.
2: ¿Para qué te haces? No hagas sentir mal a mi Alex.
3: No. Oye, ya reclamé, comadre, y demás. No.
2: Tranquila, baja el arma. Baja eso, tranquilo. No te hagas daño, hermosa.
3: Si uno los apoya tanto.
2: Lo mismo digo de Cuisillos, que están entregando paquetes y a mí no me ha llegado nada.
3: ¿Verdad?
2: Y a mí no me ha llegado nada, comadre.
3: ¿Nada?
2: Nada me ha llegado, nada.
3: Ni a mí tampoco, de Cuisillos.
2: Qué feo,
3: es más, ni invitación me llegó. No, hombre.
2: Ay, no puede ser, de
3: verdad.
2: Por
3: eso les va como les va. Pero bueno, vamos con la información, y es que los prófugos del anexo, fíjate que van a tener una fecha el próximo 26 de septiembre acá en el Estadio Jalisco de Guadalajara. Pues ándale que previo a esto hay un concierto que va a dar Julián Álvarez, ¿verdad? Que ya la gente había comprado boletos para el concierto Julián Álvarez en este mismo recinto.
2: A ver, ¿cómo, comadre?
3: Ajá.
2: Espérame, pues, ya llegó. Espérame, están tocando la puerta, dame un segundo, comadre. ¿Quién es? ¡Ah, ya llegó Joana! ¡Ay, hermosa!
4: ¡Ay, comadres! ¿Cómo están? ¿Cómo están mis comadres más hermosas?
2: ¡Y llegó Chupollo!
3: ¡Ay, bebés! ¿Cómo están?
4: ¿Ya me extrañaban, tarugas?
3: Sí, ya. La verdad es que no. Oye,
4: ay, eres una hermosa.
3: ¿Y también? Oye, y también, pues, platicarles de lo que les está diciendo de los prófugos del anexo, que por cierto, el que nos estuvo representando, comadre, como todo buen representante de la gente de la que buena, pues fue nada más y nada menos que Rafa Valles,
2: el
3: conductor estelar de esta rueda de prensa que se ofreció el día de hoy, en la que, ¿qué crees?
2: De hecho, tenemos las palabras, ¿eh?
3: A ver,
2: exclusiva.
3: A ver,
2: ¿las tenemos las palabras? Ah, no las tenemos, no te creas. No mandó enlace.
3: Mande
2: enlace, gordo, le dije.
3: No, fue y se lució. Allá.
2: ¿Fue el conductor, él?
3: Fue el conductor designado.
4: Por eso, pero Lele, ¿qué tiene que ver?
3: No, estamos hablando de Rafa.
4: Ajá,
2: ok. No, taruga.
3: Brilló, puso en alto a la que buena. Porque fue el conductor de la rueda de prensa de Julián y Alfredo. Que los prófugos regresan y lo van a hacer en Guadalajara, comadre.
4: Ay, qué padre, comadre.
3: Oye, que por cierto, ya pueden comprar sus boletos, salen a la venta el 21 para que toda la gente no ande pidiendo, porque luego ya ves que luego piden y piden. Que seguramente en la que buena, comadre, vamos a tener boletos.
2: Claro.
3: Yo digo, yo creo.
2: Claro que va a haber.
3: Pero no me hagan caso.
2: Claro que va a haber.
3: Oye, no.
4: Si quieren, no le hagan caso.
5: Oye,
2: sí,
5: oye. Oye,
3: mande.
5: ¿Y crees que su show tan esperado ahora sí se presenta en la Ciudad de México o en el?
3: Es que es lo que le digo.
4: ¿Quién, a Lele?
3: No, la los Lele prófugos.
5: Sí, ya estuvo, okay. Ya va por la quinta fecha, creo.
4: Ay, mi gorda
2: ay,
4: Lele.
2: Ay, qué hermoso.
5: 12 personas, pero ahorita
4: aquí me... chupollo.
2: Grosero,
5: prófugos, lo que pasa mira, es que en el Valle de México ya van dos ocasiones que dicen que van a venir.
2: Y nada.
5: Y nomás no. Cancelan el evento ya con boletos de la gente comprados.
2: Ay, mira.
3: Así es. ¡Vamos, música! Es que acuérdense que traían ahí unos problemillas, que no se habían podido arreglar o decidir en qué recinto se presentaban, chupollitos.
5: Ajá. Bueno,
2: pues a ver si se da.
5: ¿A quién? ¿Eh? ¿Quién se va a dar?
2: No, digo, estaría bueno, ¿no?
3: ¿Quién con quién? ¿Quién no, con ya. Quién?
2: Ay, chupollo, que ay. Te peleaste en la escuela, gordo,
4: ay,
2: me dijeron.
4: Ay, chupollo.
2: Y que te agarraron del cuello y que en lugar pues sí, de acá...
5: Maravilla. Ya le dije que no me esté agarrando así.
2: Que te agarraron del cuello y que en lugar de acá te pusiste de maníaco y así. Así que se te prendió el cerro, que se te prendió el cerro, me dijeron. Ay, sí.
4: El chupollo.

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1: Así que me gusta.
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3: Y luego le dije, apague el aironazo, Tarú, apague el aironazo porque se oye más el aire que tu voz.
4: No me estés quemando al aire, no entiéndele. O sea, le digo, o sea, ¿qué importa que se entere la gente que hay un soplido aquí? Le digo, pues que
5: tiene. Por eso, Chumpollo, ¿pero por qué dejan que te soplen el cuello?
3: Ay,
4: pues sí,
3: ¿dónde?
4: Porque es el virulais. ¿Pues se va contra, mi querido Johan Sola?
6: ¿Qué va?
4: ¿Ustedes se va en contra de los perritos que soplan aquí en tu casa?
5: ¿Qué soplan? ¿Qué soplan nunca?
6: ¿Dile algo?
4: No. Johan Sola. Cuéntanos. ¿Qué opinas de los perritos, Johan?
5: Nada, yo amo los perritos.
6: Ay, no creo. No creo, hipócrita.
5: No, ¿en serio?
6: Sí, hipócrita.
5: ¿En serio? Y más cuando están en cuatro patas.
3: ¡Ay! ¡Ay, osa! ¡Sucia! No.
5: Pues así caminan.
3: ¡Ponme! ¡Una canción, Taruga!
5: ¡Ay, comadre! Ya está andaba agarrando la palabra.
6: Ya andan bien desatadas.
3: ¡Ay, no me verás!
6: No más porque se acerca el fin de semana. Se les palpita.
3: ¡Arráncate, comadre!
6: Oigan, vámonos mejor con información y ahí les va. Fíjense que hace unos minutos acaban de entregar este reconocimiento que ya les había platicado en
3: intocable.
6: Días que iban a recibir. Así es, intocable. Ay, comadre, las traes bien.
3: Estamos conectadas tú y yo, wow, wow.
6: Yes, of course. Oye, comadre, pues fíjate que hace unos minutos le acaban de entregar su estrella en el Paseo de Hollywood, allá en Los Ángeles, California, a Intocable.
5: Ay, qué padre, comadre.
6: Qué padre, fíjate. Y además, ¿qué crees? Proclamaron el 16 de junio como el día oficial de Grupo Intocable en Los Ángeles.
5: ¿A poco eso se puede, comadre?
6: Sí, sí se puede. Don Cruz Lizárraga tiene su día. Creo que los Tigres del Norte tienen su día también.
3: ¿Bruce Lee?
6: En diferentes ciudades.
5: Oye, comadre, no, ¿y los del circo no tendrán su día por allá?
6: Pues habrá que pagar unos dolaritos.
3: Mi comadre dijo Bruce Lee. ¿Cómo que Bruce Lee, comadre?
6: No, yo no,
5: no
6: dije Bruce
5: dijo
6: Lee.
5: Brócoli.
3: Cruz Lizárraga. Don Cruz Lizárraga. Entendí, Bruce Lee. Dije, ay, comadre. Qué mal anda de veras.
6: Ay, no.
3: Qué bárbaro, soy.
5: Ay, niña,
6: se
5: escucha bien lejos.
6: Se escucha bien lejos.
3: Es que le bajo porque soy su aeronazo. Y tapa todo.
5: Ay, otra vez quemando al niño.
3: ¿Lati? ¿Por qué Lati?
4: ¿Tiene su día también?
5: ¿A poco?
4: ¿Su día atrás? ¿A poco
3: no dice que está viendo? ¡Al soplo!
6: ¡Ay, qué bárbaro! Oye, pues felicidades. Felicidades a Intocable, le mandamos un fuerte abrazo y que el regional pues siga creciendo, ¿no?
3: Bien por ellos,
6: en alto, bien por ellos.
3: ¡Qué orgullo!
6: Toda la agrupación. A Ricky y a todos los muchachos allá de Intocable, les mandamos un fuerte abrazo y muchas felicidades.
5: ¡Claro que sí!
4: ¡A Ricky!
5: ¡Vámonos! Le mandamos un abrazo, tal Lele.
3: ¡Tú redes hermosa!
6: Sí. Ay, me pueden encontrar en mi Instagram como Alcalá M y en mi Facebook como Mayra Alcalá.
3: ¡Hasta Miami! ¡Bye! ¡Adiós!
5: ¡Bye, comadres!
3: ¡Ay, tenemos experiencia VIP con Cuisillos!
5: ¿A poco sí, comadre?
3: Aunque no nos llegó para que
6: te... Aunque no nos invitaron, pero...
5: ¡Ay, no nos invitaron!
6: ¿Experiencia?
3: No.
6: ¿No les dieron ni gorrita? VIP
5: ¿ni playera?
6: ¡Ay,
5: pobrecitas de mis comadres!
6: ¡Ay, para todos los afortunados!
5: Mira mi playera, gorda.
3: Estoy sentida.
5: Mira mi playera.
3: Estoy sentida.
5: Y mira mis boletos.
6: Yo también.
4: Yo le mando un besote y un abrazote a la
5: Jessy
4: Vázquez, la neta, ¿eh?
5: Yo también le mando un besote a mi Jessy.
6: Ya sabemos quién es la culpable.
4: A mí me invita.
5: Mi querida Jessy, gracias por todo, baby.
3: Pensé que yo era especial.
5: ¿Quién te ama más que yo?
6: Yo también.
3: Pensé que yo era especial.
5: Pues si eres especial,
4: ella sabe que no.
5: Tiene TDAH.
6: Ahora entiendo todo.
3: Como el Joshua que le dijeron que tenía eso. Hasta Miami.
6: Ahora
3: bye.
6: Entiendo todo. Oye, vámonos.
0: Ellas fueron las chicas del barrio.
3: ¿Qué
6: ándale,
3: son, comadre, belleza?
6: Ándale. Oye, que ahí está tu caja, que no te hagas.
3: ¿A poco?
5: No, le acaba de pegar ese plástico.
3: Rafael, ¿y por qué no me has dicho? ¿Por qué no me has dicho?
6: ¿Ah? Ay, son las 3:23.
3: Hazme un hijo, Rafael.
4: Sí,
3: sí. Hazme un hijo, Rafael.
5: Es la letra es de Rafa.
6: Es la letra es de Rafa.
5: Ay, no quiere ver la cara de este.
3: Qué

0: ver, regresamos con la rola más cool.
1: Y con la disculpa pública que voy a hacer a la banda Cuisillos porque sí me mandaron caja, gracias. Ahorita lo hacemos.
0: ¡Dame, Chapolin!
1: Y boletos.
0: ¡Dame, Chapolin!
1: 326.

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12: El Maracaná estaba listo para la fiesta en 1950, pero la historia tomó otro rumbo. Brasil solo necesitaba empatar para ser campeón, pues aquella Copa del Mundo se jugaba en un formato de round robin, es decir, donde se coronaba el primer lugar de grupo de la segunda fase. Sin embargo, Uruguay silenció al estadio con el gol de Alcides Gilla. Más de 50.000 personas pasaron del júbilo al asombro absoluto. El imponente recinto de pronto quedó enmudecido. El 2-1 final quedó marcado como el maracanazo, una de las derrotas más dolorosas del fútbol brasileño y uno de los momentos más impactantes en la historia de los mundiales. El fantasma de aquel día persigue a Brasil incluso a 76 años de distancia.
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0: Las 3 con 33.
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1: 3:35.
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1: Chan, chan, chan. 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
2: Ay, ¿qué dijo el Chumpollo?
1: Anda bien bilingüe el Chumpollo.
2: ¿Qué dijiste?
1: El Chumpollo, pero ¿tú no sabes inglés? ¿Cómo le hiciste?
3: No, pero me inscribí al curso de Mayrita sin barreras.
1: Ah, ok.
4: Muy nice, very, very, very, my friend. Down.
2: Qué bárbaro, de verdad. Qué bárbaro, de verdad.
4: Cállate,
3: la Mayrita es como el Sam y el Miguel Luis en Estados Unidos, de verdad.
1: No, pero bueno.
3: ¿Quién se llama? Se llama Por tu maldito amor. La canta el don Vicente Fernández y su norteño.
1: No, es
2: con mariachi, Chumpollo. Sí.
3: Es cierto.
2: Sí.
3: Suéltale regulacio de las clásicas del catálogo Joya de Rola, trépale.
1: El char de buen titán.
5: Por tu maldito amor.
2: Ay.
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1: ¿Qué dijiste, mi
2: tracho, pollo?
3: No, nada.
5: Por tu maldito amor.
1: Y por su maldito amor me cerraron mi cuenta de Instagram.
2: Oye, no hemos hablado de eso al aire, corre caminos.
1: Más adelante, en exclusiva. Perdí mis cuentas de Facebook y de Instagram.
2: Yo te dije, no compres seguidores porque te van a tumbar la página tarde o temprano.
1: No compres seguidores, mensaje.
2: ¿Entonces por qué te la tumbaron, desgraciado?
1: Por likes.
2: Ah, por likes. Está bien. ¿Cómo se vota, chamaco?
3: Se vota la rola más cool. Era la del Chumpollito.
1: ¡Vámonos con esto! ¡Wow, wow, wow!
5: ¡Yeah, yeah, yeah!
1: ¡Vámonos con esto de Match and Daddy!
2: ¡Las de la secu!
1: ¡Las de la primaria! ¡Pásame la botella! ¡Suéltale, Ringo!
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2: nombre de ella! ¿Cómo se vota?
1: Le di mi amor y mi cariño también. Lo que ella me pedía se lo daba también. Un carro, una casa y me preguntó por qué.
2: Ay, no, viene horrible, corre camino, no hagas
1: eso. Por eso.
4: Cállate, baboso.
1: No me dediqué a eso, yo lo sé.
2: No.
4: Cállate, baboso.
2: Ay, no, que
3: se
2: no
3: vota.
2: Cantas.
1: Se vota. Se vota la rola más cool. Era la del correcamino. Sígame en Instagram, @soycaballerofm1.
2: Oye,
1: ahora ya es uno.
2: Oye, me robaron unas galletas que yo traía aquí, ¿no las vieron?
1: Ay, Chumpollo, las trae. ¿No son unas triquitraques?
2: Pues sí, aquí las tenía, me las volaron.
1: Chumpollo, las trae abajo del pantalón.
2: Oye, no, vengo aquí a la cabina. Chumpollo, cállate, taruga.
1: Atrapada.
2: Cállate, taruga. ¿Cómo se vota, correcamino?
1: Se vota la rola más cool. Era la del correcamino.
2: Vámonos con mi rola más cool, familia.
3: Se llama No tengo para la renta, mucho menos para viajar.
2: No, esa no es, mi tonto. Esa canción se llama.
3: Ignacio, ¿dónde nos oyeron o qué?
2: No, mi tonto.
3: Esta rola define nuestra situación actual, ¿eh?
2: Ajá, sí.
3: ¡Ay! ¡Que no, Johan!
1: Que no. Vaya, menso.
3: No,
2: esa no es, menso. Es la del tierno, se fue, tarugo.
3: No alcanza pa.
2: No. Mis flores, pa. Esa no es, menso.
3: Cambiará todo por eso.
2: Ay, no puede ser.
1: Digan que no.
2: Es calibre 50, familia. Bueno, mentiras no dijo. Mentiras no son. Vámonos con mi rola más cool. Se llama El tierno se fue. Sí.
1: Te voy a decir.
2: Es calibre 50, chiquita. ¿Quieres que gane esta rola? Se vota la rola más cool. Era la del Rino, para que gane calibre, familia.
3: Y si no quieres.
2: No, pues si quieren, no, voten por la mía, familia, sí.
1: No, por la. Vámonos. Pásame la botella.
3: Por la de Por tu maldito amor.
2: Por tu maldito. Vámonos, pégale el play, tenía un voto.
1: Vámonos, rápidamente, ¿a cuántos votos, Rino?
2: A un voto, muchachos, porque ya no hay tiempo.
1: ¿A uno solo?
2: Adelante, corre caminos.
1: Vámonos.
2: A ver, revísale porque esta hace trampa, ¿eh?
6: La rola más cool era la del Rino. A ponerme bien cachetito, mi Rino, en la noche te veo.
2: ¡Ay, aosa!
1: No, esto Miami, y de Miami dijimos que no vale.
2: ¡Ay, aosa!
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2: Oye, Chipoy, ¿entonces fue mentira eso que me dijeron de que te peleaste en la escuela?
3: No, fue mentira.
2: Y que te agarraron del cuello y que en lugar de lastimarte, se te prendió el cerro.
1: En vez de llorar, se te prendió todo, Chupo y Octana.
2: ¿No?
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2: 351.
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1: 353.
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2: Las 4.
3: 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Mejor dicho, cantémosla juntos.

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0: 4 de la tarde con 10 minutos en Apatzingán, 16 horas, 4 de la tarde con 10 minutos a través de La Qué Buena, 94.3 de FM. Yo soy el osito bien guapo, bien sexy, bien galán y voy a estar contigo hasta las 5 de la tarde. En este programa te damos la oportunidad de que, bueno, nos pidas una canción, la que tú quieras. También, no abuses, ¿verdad? Tiene que ser del perfil musical de La Qué Buena. No vayas a pedir de, por ejemplo, trap, rock and roll, o por ejemplo, reggaetón, o corridos tumbados. No. Cuando digo que te podemos complacer con la música de tu preferencia, me refiero pues a lo más usual, ¿no? Que es gruperito, de banda, rancherito, norteñito. A eso me refiero cuando te digo que es del perfil de La Qué Buena. Así que entonces te saludamos, porque muchas veces me dicen: oye, ¿me puedes complacer con algo de rock? No. ¿Me puedes complacer algo de Eminem, algo en inglés? No. Fíjate, tenemos patrocinadores del programa La Delantera, un programa deportivo que sale al aire de 7 a 9 de la noche. Últimos programas ya. Porque recuerda que este programa inició desde que empezó el Mundial, desde el 11 de junio. Entonces también culmina el 19. 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Así que pues ahí está. 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Nosotros en este momento vamos con pues música. Recuerda, quieres una cancioncita, pues ya sabes, tienes que solicitarla a través de una nota de voz. Te comento que el fenómeno Grupo Frontera continúa creciendo en el Perú luego de anunciar, pues ahora sí que para sus localidades pues disponibles, ¿verdad? Para su esperado concierto en Lima, la banda líder del regional mexicano habilitó una nueva zona y liberó un nuevo bloque de entradas, permitiendo que más fanáticos de aquel rumbo puedan ser parte de una noche que promete ser inolvidable. La agrupación llegará a este país el día 17 de octubre, como parte de su exitoso Triste pero Bien Canijo, una gira internacional que recorrerá Sudáfrica, Centroamérica y Europa. La presentación en Lima se realizará en medio del gran momento que vive el grupo a nivel mundial. Esta nueva etapa de la banda llega tras el lanzamiento de su tercer álbum de estudio, Lo que me falta por llorar, una producción que combina vulnerabilidad y emociones intensas con el característico sonido de Grupo Frontera, que mezcla el regional mexicano con la cumbia norteña y se ha convertido en uno de los sellos de la agrupación. Así que entonces, durante el concierto, los fanáticos peruanos podrán disfrutar de algunos de los mayores éxitos de la banda, entre ellos un por ciento, No se va, Bebé dame que vuelvas, Ángel hecha para mí y Me jalo. Además de las nuevas canciones de su más reciente producción, con millones de reproducciones en plataformas digitales y colaboraciones con artistas internacionales, Grupo Frontera promete ofrecer uno de los conciertos más esperados en el año en Lima. Ok, entonces vamos a ver si tenemos. Ok. Vamos a ver si tenemos disponible esto que se llama Lo que me falta por llorar. Aquí a través de nuestra programación, totalmente en vivo, desde el mérito centro de nuestra ciudad de Apatzingán. A ver entonces, 4 de la tarde con 15 minutos. 4 de la tarde con 15. ¿Lo tenemos o no lo tenemos? Córrele, porque el tiempo pasa y no regresa hasta mañana otra vez a esta hora. A la 1.
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1: Y bueno, muy bien, son exactamente 4 de la tarde con 18 minutos en Apatzingán. Las 4 de la tarde con 18 minutos. Y a ver, vamos a checar por acá. 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Y recuerda estar al pendiente de las redes sociales de la Qué Buena México y Grupo Firme. 4 con 20 minutos en Apatzingán, 4 con 20. Vamos nosotros con... ¿Tenemos alguna sugerencia ya lista? No, ¿verdad que no? Ok, entonces vamos a una pausa. Vamos a una pausa y ahorita regresamos con más de Losito te las pone. No te vayas.
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1: Comentarte que la temperatura ambiente en Apatzingán en este preciso momento es de ¿cuánto? 33 grados centígrados a la intemperie.

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0: si estás lista.
1: Son exactamente 4 de la tarde con 26 minutos en Apatzingán, 16 horas, 4 de la tarde con 26, seguimos en esto que se llama El Osito Te Las Pone, y tengo rápidamente la primera sugerencia. La primera sugerencia compuesta por dos canciones, la primera canción que yo quiero que escuches es a cargo de Los Dos de Tamaulipas. A ver, vamos a ver. Los Dos de Tamaulipas con esto que se llama Ayúdame. ¿Así se llama la canción, no? Ayúdame. Ok, entonces es la primera canción de la primera sugerencia.

En este momento tienes 20 segundos. A partir de este momento tienes 20 segundos para que me digas en una nota de voz qué canción te gusta más. ¿Qué canción te gusta más de estas dos canciones? Son Los Dos Carnales, te presentan Me Derrito, en contra de Los Dos de Tamaulipas, que te presentan su canción Ayúdame. 453-146-8617. Recuerden, solamente te quedan 15 segundos. Solamente 15 segunditos a partir de este instante para que me digas qué canción te late más. Recuerda no escribir, tiene que ser por medio de una nota de voz. No me escribas, tiene que ser una nota de voz para que te decidas por quién votar, qué canción te gusta, cuál te gusta más, cuál eliges, cuál escoges. Me derrito con Los Dos Carnales o Ayúdame con Los Dos de Tamaulipas. Te quedan solamente 10 segundos. 10 segundos, 453-146-8617. Insisto, 453-146-8617. ¿Por qué se dan tanto a rogar? ¿Por qué se chiquean tanto? ¿Por qué se hacen así como muy del rogar, caray, con ustedes? A veces me caen re gordos porque... No es cierto. A ver, pues rápido, ¿qué canción les gusta más? ¿Me derrito con Los Dos Carnales o Ayúdame con Los Dos de Tamaulipas? Te quedan solamente tristes 5 segundos. Solamente te quedan 5 segundos para que nos mandes tu nota de voz. Nota de voz donde me digas qué canción te gusta más. Me digas Osito, Guapo, Sexy, Galán, Los Dos Carnales. O me digas Osito, Guapo, Sexy, Galán, Los Dos de Tamaulipas. ¿No? Ok, entonces recuerden, no vamos a cambiar la sugerencia. No vamos a cambiar la sugerencia, esa va a ser la que va a estar a partir de ahorita y hasta que terminemos el programa, para que a través de tu nota de voz me digas qué canción te late. Mientras tanto, vamos con algo de Maluma. Esto se llama Sin Contrato.

Nosotros seguimos contigo, son exactamente 4 de la tarde con 32 minutos en Apatzingán, 4 de la tarde con 32. Ahí escuchamos algo de Maluma, el tema se llama Sin Contrato. Déjame comentarte, ¿qué te estaba comentando yo anteriormente? Ah, pues que tengo la sugerencia. Está la sugerencia en puerta. Y pues son dos canciones. ¿A poco no les gusta ninguna de las dos? No la voy a cambiar, pues no la voy a cambiar. Esa es la sugerencia. Si quiere mandar su nota de voz para que me digan qué canción les gusta, pues adelante. Pero si no quieren, pues qué les voy a hacer, ¿verdad? Son dos canciones. Una se llama Ayúdame con los dos de Tamaulipas. Y la otra se llama Me derrito con los dos carnales. ¿Qué canción te gusta más de estas dos para ponerla ahorita completita? Mándame una nota de voz. No me escribas. Estás oyendo que no me escribas. Tiene que ser una nota de voz. Una nota de voz, por favorcito, ¿sale? ¿Quién los quiere? A ver, ¿quién? Pues quién sabe. 4:34 minutos en Apatzingán. Fíjate que Peso Pluma y Tom Bochio. ¿Sí se dice así, no? Tom Bochio. Peso Pluma colaboró con un artista que está saliendo recién salidito de horno musical. Se llama Tom Bochio. Están conquistando el regional mexicano, aunque su nombre todavía no es tan conocido como el de otras figuras del género. Este chico está demostrando que llegó para quedarse. A sus apenas 23 años ya presume colaboraciones con grandes exponentes, importantes reconocimientos y un crecimiento que comienza a reflejarse en sus conciertos, donde incluso ya registra localidades agotadas. El joven originario de Culiacán, Sinaloa, se presentará por vez primera en la Feria Nacional de Francisco Villa 2026 en Durango, un escenario que marcará otro paso importante dentro de su carrera. José Manuel Osorio Chávez, mejor conocido como Tom Bochio, comenzó su camino en la música hace apenas unos años, pero su talento lo llevó rápidamente a colaborar con algunos de los artistas más importantes del regional mexicano. Además de desarrollar su propio proyecto musical, también ha participado como compositor en temas interpretados por Peso Pluma y Tito W. Una experiencia que le abrió las puertas para mostrar su propuesta a su público cada vez más amplio. Su estilo mezcla la escena del regional mexicano con sonidos actuales, una fórmula que ha conectado con miles de jóvenes. Cuatro de la tarde con 35 minutos. Ahora te dejamos algo de Grupo Firme. Se llama Cañón y Medio.

Bueno, muy bien, nosotros continuamos con patrocinadores de la delantera. 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

0: 4:43, tenemos una pausa, regresamos con más de Losito te las pone.
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0: Comentarte pues que la temperatura ambiente en Apatzingán en este momento es de 33.

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2: Las 4 con 45.
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4: Florian Wirtz es una de las figuras actuales de la selección de Alemania. El futbolista de 22 años está destinado a comandar a la escuadra teutona
5: a pelear por el título de la Copa del Mundo.
4: Gracias a su calidad como volante ofensivo, su capacidad goleadora, pero sobre todo para asistir a sus compañeros, lo llevaron a Liverpool de la Premier League. A nivel internacional, Florian ha disputado 23 partidos oficiales con el cuadro bávaro,
5: donde registra 7 goles y 7 asistencias, contando participaciones en eliminatorias, UEFA Nations League y Eurocopa.
4: Además, fue pieza fundamental para que la selección alemana se clasificara de forma directa a la justa mundialista, en donde buscarán levantar el campeonato 12 años después del conseguido en Brasil 2014.
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1: Muy bien, solamente nos están faltando 5 minutos antes de las 5 de la tarde en Apatzingán. 5 minutos antes de las 5. En este momento, bueno, pues ya nosotros dejamos los micrófonos. Abandonamos los micrófonos de la Onda Gerciana 94.3 de FM. Haciéndote una cordial invitación para que mañana nos escuches primeramente Diosito en punto de las 12 con el pastelazo. Por mi parte es todo. Bonita tarde, pásela muy bien, cuídense mucho. Que Diosito los bendiga hoy, mañana y siempre. Y recuerda, no esperes a la prueba para acercarte a Dios. Hasta pronto. Bye bye.

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2: Las 4 con 59.

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3: Te voy a decir una cosa que he aprendido en mis 57. Todos tenemos 12 años. En todo el planeta, los presidentes, todos tienen 12 años.
4: Nadie madura nunca.
3: Somos unos infantiloides y qué bueno, está muy bien.
4: Pues que le estaca como él vive así, cree que
5: no sé. Somos preadolescentes.
3: Creo que
5: ni
3: sí.
5: Ni siquiera adolescentes.
3: No.
5: Ni siquiera somos
3: chamacos mamucos, nada más. Yo creo que en algún lugar de nuestras personas.
5: A los 12 años todo el mundo es simpático.
3: Hay un niño mamuco. No, incluso a los 12 años era su.
5: A los 12 años todo el mundo es simpático. Pero no puedes decir.
3: Era simpático a los 12 años. Félix.
5: Yo era bueno. ¿Y qué pasó luego? Pues me volví adolescente y ya.
3: ¿Eras un niño bonito?
5: No.
3: ¿No? ¿No te vestían así con shortcitos bonitos?
5: ¿De marinerito?
3: ¿De marinerito no, nunca?
5: Iba a escuela del Opus Dei, imagínate.
3: Okay.
5: ¿Por qué pasamos del partido de Nueva Zelanda a la infancia de Félix?
4: A Félix en la escuela del Opus Dei vestido de marinerito.
3: Con gorra, con hélice. Acá.
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1: Las 5:23.

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1: Las 5:39.
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0: Te compras tus dorilocos, güey, y te subes al teleférico,
1: cabrón. Y te vas a sacar el zoológico.
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1: Van a quedar las estaciones de primera. Las cabinas están padrísimas, están de última tecnología. Bueno, las cabinas las diseñó este Perinfarina, le diseña a Ferrari.
0: Sí.
1: Es el que dice diseño de ellos, las cabinas. Entonces van a quedar.
0: De primer mundo.
1: Y más aún, el tiempo.
0: Sí.
1: A ver, si tú estás en la central camionera y vives acá en Santa María, ¿cuánto crees que haces de la central camionera de Santa María?
3: No, pues olvídese.
1: ¿No? A ver, ¿qué harás? ¿Una hora veinte?
3: Por lo menos,
4: ¿eh? Una hora.
1: Sí, por lo menos.
3: Sí.
1: Pues vas a hacer 25 minutos.
3: O sea, súper chido.
0: Y lo más chido, gobernador, que ahí en el tianguis del domingo, güey, del monumento, te compras tus dorilocos, güey, y te subes al teleférico,
1: y te vas a sacar el zoológico.
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2: Las 6 con 3.